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1: 4 minutos nos separan de las 9 de la noche. Vamos en la recta final de este encuentro que hemos iniciado juntos a la hora 18:30 exactamente. Viviana, gracias, gracias por el mensaje, ¿eh? Ahí vamos saludando también a Claudia, que está en sintonía de FM 10 Radio Ciudad. Disfrutamos del amor, disfrutamos de momentos, de historias, hasta las 21:30. Llega la música ahora para Karina. Esto es Ricardo Arjona. El amor que me tenías.

La música de la mano de Ricardo Arjona. Qué lindo tema este de Ricardo Arjona, ¿no? El amor que me tenías. Bueno, gracias Susana, ¿eh? Un beso grande ahí para Susana que me está acompañando. Como todos los días, Betty desde el campo, bienvenida también a este encuentro. Tengo para contarles el pronóstico del tiempo que va a pasar mañana martes y en los próximos días a través del extendido. Martes continúa inestable, fresco, con posibles lluvias aisladas, un 70%, mínima de 12, máxima de 19. El día miércoles cielo nuboso e inestable, probables lluvias matinales, 90%, mínima de 9, máxima de 12. El jueves cielo cubierto e inestable, leve descenso de temperatura y lluvias, 90%, mínima de 7, máxima de 10. Viernes, cielo mayormente nublado, fresco, con lluvias aisladas, 70%, mínima de 11 y la máxima de 14 grados.

0: Bien, voces y más voces que acompañan esta noche romántica, ¿no? Cari García, Domi Torres, haciendo Quédate, ¿eh? Bueno, gracias Lili. Tenés la voz tomada, me dice Lili. Sí, amiga, sí. Pero bueno, hay que cuidarse o seguir cuidándonos en definitiva.
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La música en compañía de Pandora. Pandora a esta hora haciendo Me Vas a Extrañar, ¿eh? 18 minutos nos separan de las 9 de la noche. Llega la música de Ricardo Montaner.

La música junto a Ricardo Montaner, Ricardo Montaner haciendo Te Amo, Te Amo. Llegamos al final de esta noche, nos estaremos reencontrando mañana como es habitual, 18:30. Pero se quedan en la sintonía de la radio, ya llega Fabio Balada, se vienen las canciones de tu vida hasta la medianoche. Que tengan un excelente descanso y hasta mañana. Nos vamos con música. Cristian Castro. Nunca voy a olvidar.

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Buen lunes, buen comienzo de semana, 5 de octubre 2026. Comenzamos las canciones de tu vida con una canción que parece haber nacido lista para sonar en la radio. Sting ya tenía una maqueta años antes y Stewart Copeland contó que probaron diferentes arreglos hasta volver a la fuerza de aquella idea original. 1981, mientras The Police la convertía en un éxito, el transbordador Columbia hacía su primer viaje al espacio. Despegamos nosotros también con esta gran canción de The Police, Every Little Thing She Does Is Magic. Está Mika Kelis, Martín Contreras en la producción general coordinación. Nos siguen en redes. Las canciones de tu vida nos cuentan que subimos a antena. Vamos con un tema muy emotivo de la banda de Simon Le Bon, de Duran Duran. La escribieron en recuerdo de un amigo fallecido y el grupo la publicó como sencillo allá por 1993. Duran Duran, Mundo.

0: Rubber Soul celebra 60º aniversario, 60 años, con un evento especial de The Beatles, donde en Madrid. La iniciativa va a combinar música, historia, fotografía, coleccionismo para conmemorar esa fecha de uno de los trabajos clave de la banda de Liverpool. La muestra va a dedicar también un espacio a la relación de The Beatles con España, incluida su visita al país y la historia de una guitarra española adquirida en Madrid por John Lennon, posteriormente utilizada en grabaciones vinculadas a Rubber Soul como Michelle, y con la que Lennon crearía en Almería Strawberry Fields Forever allá por 1966. The Beatles.
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Part-Time Lover, lo que escuchás. Stevie Wonder, lo que escuchás, que abre el baúl de Songs in the Key of Life 50 años después. Ha publicado un mini álbum formado por 4 canciones inéditas, todas ellas creadas durante las sesiones de grabación del mítico disco del año 1976. Publicado originalmente en septiembre de 1976, Songs in the Key of Life consiguió para Stevie Wonder su tercer Grammy al álbum del año. Alcanzó la certificación de diamante y acabó incorporándose al National Recording Registry de la Biblioteca del Congreso de los Estados Unidos. Stevie Wonder. Hits con

0: Nuevo sonido con la gran ganadora de los MTV Video Music Awards. Hablamos de Taylor Swift. Nuevo video musical estrenó precisamente durante esa premiación. Patient Zero con Dakota Johnson, Colin Farrell y un cameo bastante sorpresa. El lanzamiento llegó después de varios días de expectativas, alimentada por un breve adelanto de 13 segundos en el que ya podían verse a Swift junto a Dakota Johnson y Colin Farrell. El videoclip, dirigido por la propia cantante, cuenta además con la fotografía del oscarizado Emmanuel Lubezki, conocido por su trabajo en películas como Gravity, Birdman y The Revenant. Taylor Swift en las canciones de tu vida.
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Tremendo momento se vivió hace pocos días en la entrega de los MTV Video Music Awards con La Blonda, con Madonna, que reconquistó ese escenario 23 años después de su última presentación con Sabrina Carpenter y Charlie XCX como invitadas. La actuación simuló el desenfreno y la libertad de un club nocturno y volvió a reunir a dos de las cantantes más relevantes, la Carpenter y Charlie XCX de la industria, para interpretar temas como Bring Your Love y Danceteria After Hours. Madonna.

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Se cumplieron por estos días 25 años del cambio más radical de esta artista que estás escuchando, de Brandy. I'm Slave for You llegó como carta de presentación de una Brandy más provocativa, más madura, decidida a acabar con su imagen de pop star adolescente. La canción había llegado al público unas semanas antes de su lanzamiento, cuando Spears la presentó en los MTV Video Music Awards del año 2001. La actuación se convirtió en uno de los momentos más recordados de aquella edición, gracias a una puesta en escena cargada de sensualidad, coreografía y elementos visuales, con una serpiente albina sobre los hombros de la cantante. Britney, en las canciones de tu vida.

0: sonando en la radio, que protagonizó su Super Bowl australiana. Convirtió el Melbourne Cricket Ground en una gigantesca pista de baile durante el espectáculo previo a la gran final entre Fremantle y Brisbane. ¿Público cuánto? 100.000 personas. Con la lluvia como telón de fondo, la artista ofreció un repertorio de unos 20 minutos que recorrió buena parte de sus casi 4 décadas de carrera. Kylie Minogue.
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Atenti con la banda de Bono que estamos escuchando, Atenti con U2, que prepara la salida de Carnaval de Luz. Después de 9 años, el grupo compartió detalles de la producción, presentó la canción Silencio. Bueno, Díaz, Shawn Clayton, Larry Mullen Jr. grabaron el material por diferentes estudios bajo la producción de Jackknife Lee. Carnaval de Luz es una colección de 12 canciones que explora temas como la espiritualidad, la amistad, la libertad y la resistencia frente a fuerzas oscuras que avanzan. U2 en la

Oasis sonando en la radio. Liam de los Oasis Gallagher puso una condición para que la banda vuelva a salir de gira. Tenemos que tener música nueva, dijo el cantante, que habló en redes sociales sobre el futuro del grupo en el estudio. Si todo va bien con la gira, supongo que el siguiente paso será hablar sobre nueva música, respondió Gallagher. No me imagino que volvamos a salir con un tour a menos que tengamos música nueva, agregó. Por otro lado, su hermano Noel contó hace poco que no habrá música nueva por el momento. Los rumores sobre un nuevo disco tomaron fuerza cuando el guitarrista Johnny Marr contó que su amigo Noel estaba componiendo por diversión. Durante una entrevista con Absolute Radio, el ex integrante de The Smiths dijo que lo ve seguido y reveló detalles de su proceso creativo actual. Oasis.

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Atenti con este artista, atenti con Rod Stewart, que anunció su última gira tras más de 60 años de carrera. Desde hace un tiempo ya venía anticipando la decisión y a través de una publicación en redes confirmó el fin de una era exitosa en su carrera. El tour titulado Rod Stewart The Final Encore va a comenzar en abril de 2027 en Dublín y finalizará en julio en Hanover. Por ahora no hay nada más confirmado, solo algunas pocas presentaciones para decirle adiós a las giras. Rod Stewart.

0: Ed Sheeran, sonando de la radio, que habló de Gaza y de la polémica con Macklemore. Tuve que tomar decisiones difíciles, dijo el cantante, que cuestionó la situación en Medio Oriente. Se refirió a la desvinculación del rapero de su gira. Dijo: cometí errores y lo siento muchísimo. En mi carrera intenté no ser un comentarista político de ningún tipo, porque quiero que mi música y mis conciertos hablen de unidad, no de división, de humanidad, no de política. Pero esta es una cuestión humanitaria y ya no puedo ocultar lo que siento, afirmó Sheeran al comienzo de su recital. Esto fue en el Lincoln Financial Field. El artista ahí condenó el ataque en Israel y en el Festival Musical Nova del 7 de octubre de 2023 y también cuestionó la situación en Gaza. Lo que ocurrió en Israel y en el Festival Nova del 7 de octubre fue horrible y se sumó a siglos de sufrimiento judío. Lo que está ocurriendo, agregó, en Gaza es catastrófico, injustificable y desproporcionado. Así le contó a su público. Ed Sheeran en Las Canciones de Tu Vida.
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quédate con esta info que te voy a pasar, que tiene que ver con esta agrupación y con el líder de esta agrupación llamada Ha. Morten Harket abrió la puerta a volver a grabar con la banda. El cantante hoy por hoy prepara a Human Grace, su primer álbum en solitario en 12 años, y asegura que sigue buscando la manera de recuperar su voz para grabar. Podría significar incluso, dijo, volver al estudio con Ha. En el 2005 hizo público que padece Parkinson y prepara por estos días el lanzamiento de Human Grace, que es su primer álbum en solitario en 12 años, y dejó además una noticia especialmente esperanzadora para los seguidores del grupo noruego. No descarta regresar al estudio junto a Paul y a Magne. Sus palabras resultan especialmente significativas después de la incertidumbre generada desde que el cantante revelara su diagnóstico de Parkinson hace algunos años. Ha, suenan las canciones de tu vida.

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Atención con un concierto en Londres que va a homenajear a los 20 años de Back to Black, de este artista que escuchaste, Amy Winehouse. Esto será en un concierto especial que contará con la presencia de artistas invitados como Mark Ronson, George Smith, Jeva o la Girl Band Flow, entre otros. El evento de formato Una Sola Noche tendrá lugar el 21 de octubre en el Round House de la capital británica, situado en el barrio de Camden, donde vivía Amy Winehouse. Ese escenario es doblemente especial. Es el último en el que el artista actuó junto a su ahijada, 3 días antes de su muerte, que fue un 23 de julio del año 2008. Amy Winehouse.

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0: Queen sonando las canciones de tu vida, el piano de Freddy y una mítica guitarra de Oasis salen a subasta en Londres. La puja está organizada por Prop Store, se va a desarrollar en directo con más de 800 lotes valorados conjuntamente en unos 3 millones de libras. El piano Yamaha C3 procedente de la colección del productor de Queen, Reinhold Mack, se ofrece con un precio estimado de entre 200.000 y 400.000 libras, mientras que su micrófono tiene una estimación máxima de 80.000 libras. Además de los recuerdos de Mercury, la subasta reúne numerosas piezas de Oasis, entre ellas baterías utilizadas en el estadio de Wembley y la guitarra acústica autografiada por Noel Gallagher, una de las dos que utilizó en su célebre actuación de los MTV Unplugged de Royal Festival Hall de Londres allá por 1996. Queen.
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Amigo, lo que estás escuchando, un adelanto que si te gustan lo tenés que tener en cuenta para pedirlo, programarlo durante la semana. Redes, Instagram, las canciones de tu vida. 1943, 5 de octubre, nace Steve Miller. El líder de la Steve Miller Band cumple 83 años en este 2026.

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0: 4 de octubre de 1947, un día como hoy, nace Brian Johnson, voz de esta banda, AC/DC, desde la placa Back in Black. 79 años. You Shook Me All Night Long, AC/DC.
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Rat se impulsó del Live Aid. 75 años se está cumpliendo Bob Geldof en este 5 de octubre. En 1962, un 5 de octubre, la banda publica Let Me Do, primer sencillo con varios hits, ¿eh? Se cumplen 64 años de esa fecha, The Beatles.

0: Nos despedimos el lunes con Valerie, una canción que era de Saturns, pero la voz de Amy Winehouse y la producción de Mark Ronson le dieron una segunda vida ya por 2007. Ese año también llegó a las tiendas el primer iPhone, cambiaba la manera de llevar música en el bolsillo. Esta versión se ganó un lugar allí y en nuestra despedida de hoy. Señoras, señores, nos vamos. Valerie con Mark Ronson, Amy Winehouse en el cierre. Síganos en redes y nos dicen que escuchamos, por ejemplo, mañana martes, el segundo de la semana. Javier Arte, Carlos Elías Gráfica, Beto Pier Marini en la edición. Larga vida a la música, larga vida a la radio. Siempre, chau.
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0: Bonita, otro avance importante para Rose, que se mete en el puesto 9.
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0: En el puesto 8 aparece David Bisbal con su versión de Vivir así es morir de amor.

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0: Eden Muñoz en el puesto 4 continúa bien arriba el mexicano con Yo Era Poesía.
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0: Puesto 4 para Eden Muñoz y su canción regional que habla de entrega y desamor.
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0: Nuevos integrantes en el podio, martes con mucho movimiento, de la mano de Maluma y Shakira, Agua.

0: Agua de Maluma y Shakira, gran salto para ellos, que hoy se meten directamente en el podio del ranking.
1: Puesto 2.
0: Escucha quién vuelve a los primeros lugares. Luis Fonsi, Me Despido, recupera el protagonismo. Segundo puesto.

Fancy pega un salto enorme con Me Despido y se queda con el segundo lugar, rankinglatino.com, donde votás todas las canciones. Estamos llegando al final de este martes decisivo en el ranking latino y hoy el top 10 lo abrió Axel, Valen Vargas y Juan Fuentes.

Amigos, amigas, momento de conocer el primer puesto del ranking latino. La canción favorita de la lista oficial es de Ricky Martin y Kany García, Asignatura Pendiente.

Sin cambios y en la cima para Ricky Martin y Kany García, que siguen con el número uno. Asignatura pendiente es la favorita de rankinglatino.com, donde votás todos los éxitos. Así terminamos este 6 de octubre en Ranking Latino, martes de lujo, con muchísima música como siempre. La lista, por supuesto, se mueve todos los días. Yo soy Santiago Altieri, gracias por sumarte, gracias por votar. Nos encontramos en la próxima edición, o sea, mañana, con muchísimo más. Chau, amigos, gran abrazo.

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La música de la mano de los Manceros Santiagueños. Amor, amor sin fronteras. ¿Qué tal? ¿Cómo les va? ¿Cómo andan? Muy, pero muy buenos días. Bienvenidos, madrugadores, a otro encuentro de folclore, a otro grito de argentinidad a través del aire de la radio. Nos vamos a permitir acompañarnos, disfrutar, compartir de este lindo tiempo de radio con la música nuestra hasta las 6 de la mañana. En una mañana que está templadita, está agradable, pero bueno, el pronóstico del tiempo no es muy, muy positivo que digamos, porque para hoy se anuncia, para hoy martes, inestable, fresco, con posibles lluvias aisladas, un 70%, con una mínima de 12 y una máxima de 19 grados. Vamos a ver qué es lo que va a pasar. 620485, mensajero de la radio, desde este momento vamos habilitando líneas. 620485. Ya con el mate preparado, por supuesto, mate amargo, y esto continúa de esta manera.

La música del litoral presente y estos nuevos exponentes del género musical precisamente. Bueno, ya con el mate preparado, mate amargo como todas las mañanas por supuesto, y la compañía de los oyentes madrugadores. Le doy la bienvenida a la señora Elsa Pocteniano, que seguramente por ahí ya me debe estar escuchando. Elsa, bienvenida a este encuentro. Quien sí nos dejó su primer mensaje en la mañana es el amigo Juan. Bienvenido, Juan. Que de hecho me solicita que le pase un tema musical por acá en la mañana de Mario Álvarez Quiroga. Ya vamos a estar sumando la música. Les recuerdo a aquellos que por ahí me solicitan un tema musical de un intérprete. Cuando ya está el intérprete al aire, no me soliciten del mismo nuevamente porque no puedo cumplir. Porque es como sería, como que es muy reiterativo, ¿sí? Bueno, Mario Álvarez Quiroga en la mañana para complacer al amigo Juan.

La música en la mañana de Despuntando el Día por FM 10 en Radio Ciudad, ¿eh? El saludo para el amigo Cristian Arosa, que seguramente ya en la madre patria nos está acompañando, Málaga, precisamente, y lo vamos a sumar algo de los chalchaleros desde tempranito. 620485, mensajero de la radio. Bueno, gracias también a la señora Olga Scardini, que ya nos está acompañando. El amigo Juan, hace un ratito, bueno, cumplimos de esta manera. Seguimos con música, avanzando en este encuentro de martes 6 de octubre de 2026.

0: La música en compañía de los chalchaleros en la mañana, Angélica. Bueno, ahí cumplimos con el amigo Cristian Arosa desde Málaga, España, que ya me está acompañando. Me ha dejado por acá también un mensaje, Cristian. Qué grande el Sergio Fabián con las penas y alegrías del amor. Día lluvioso en Málaga, hay que buscar resguardo para unos buenos mates. Es verdad, ¿eh? Bueno, abrazo a la distancia y será esta mañana, Dios mediante. El amigo Oscar Gonzalo ya me está acompañando. Buen día, Oscar. Dice, buen día, Sergio, buen martes, pasate por el Gaucho de Nogoyá, Villa Los Lirios. Buen programa, abrazo grande, abrazo, Oscar.
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La música de la mano del gaucho de Nogoyá en la mañana. Bueno, ahí cumplimos con el amigo Oscar Gonzalo, que ya me está acompañando en el madrugón. 620485, mensajero de la radio. Le mandamos un beso grande a la abuela Coca, que seguramente por ahí la abuela me debe estar acompañando. No sé si con los mates, pero con la radio, al menos por este momento, ¿no? Y le vamos a sumar algo del chaqueño palavecino para esta mañana.

0: La música del chegueño para decir, Oscar Esperanza, junto a Barito Ortega, Quiero Amanecer Cantando. Bueno, ahí para la abuela Coca, que me está acompañando, por supuesto, desde tempranito la abuela. Bueno, bien, vamos a continuar por acá con más mensajes. Norma Naváez, su esposo Roberto, que ya están firmes con la radio. A ver, Norma, buen día.
1: Hola, buen día, Sergio. ¿Los pasa un tema para mí, Roberto? Ya te estamos escuchando. Cualquier tema, Sergio. Todos los temas son lindos. Ya estamos con el matecito, escuchándote. Bueno, muchísimas gracias. Será hasta mañana, si Dios quiere, Sergio.
0: Bueno, gracias, Norma. Gracias, Roberto.

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Bien, algo campero ahí para complacer a Norma Narváez, su esposo Roberto, que ya me están acompañando. La propuesta musical de Juan José Martínez, el camionero cantor. 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Bueno, hace un ratito nos había dejado un mensaje la señora Olga Scardini, que me estaba acompañando, así que le mandamos un saludo grande. Y le vamos a regalar algo de música por acá por la mañana. Quiero saludar también a la señora Magdalena Pepe. Buen día, Magdalena.

0: La música de Jorge Rojas, primeramente, Destino San Javier, recién, para complacer a la señora Olga Scardini, que nos está acompañando a esta hora de la mañana. Buen día, Lidia, ¿cómo le va? ¿Cómo anda? ¿Todo bien por ahí?
1: Hola, Sergio. Amigo, buen día. ¿Qué tal? ¿Cómo está la mañana, madrugada? ¿Fresca? No, dijiste que no, que estaba templadito. Bueno, menos mal. Y que no llueva, que no llueva, pero los pronósticos dan. Bueno, una canción, si podés, de Valeria López Vila, si podés, y si querés. Bueno, Sergio, muchas gracias por estar, muchas gracias por la compañía, muchas gracias por todo. Te saludan de la calle Leiría, Lidia y Luis. Un besito. Hasta mañana, si Dios quiere.
0: Bueno, muy bien. Un saludo grande ahí para Lidia, que me está acompañando, por supuesto, para Luis, desde muy, pero muy tempranito con la radio. Bien, a ver si tengo algo de Valeria López Vila por acá, en esta mañana de folclore.

0: Qué lindo compartir la voz de esta grande, ¿no? Del folclore, Valeria López Vila en la mañana. Un beso y una flor. Tema del recordadísimo Nino Bravo, precisamente. Bueno, le quiero mandar un saludo grande a Mirta y Horacio, que me están acompañando. Mirta y Horacio Cañete, Barrio Los Troncos presente. Ayer cuando ingresaba a la radio yo al primer turno, justo pasaron por acá por la calle de la radio, bueno, ahí me estuvieron saludando, me estuvo saludando Horacio, precisamente, ¿no? Bueno, quiero mandar un saludo grande a Luis también, de Barrio Los Troncos, que me están acompañando. Seguimos transitando la mañana, despuntando el día, le vamos a sumar el próximo tema musical para la señora Magdalena Pepe. Buen día, Magdalena.
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0: La música de Oscar de Franco en la mañana para complacer a la señora Magdalena Pepe, que me acompaña todas las mañanas desde muy tempranito. Ahí estábamos con la música Cuando se enamora un loco. Bueno, quiero saludar también a la señora Elsa Pocteniano. Buen día, Elsa. Buen día, buen día, buen día, buen día a la gente de Pirovano, la señora Marcela Sandoval. ¿Cómo anda, Marcela? Esperemos que ande bien, Tengo más mensajes a esta hora de la mañana a través del 620485, mensajero de la radio. 4:46, Edith, dice por acá, hola Sergio, pasá si podés por Rodolfo Zapata, La Gorda, La Fiaca, gracias, si no lo que encontrés, Edith. Bueno, no, creo que no tengo nada de este grande, del recordadísimo Rodolfo Zapata, para este horario, por las carpetas que tengo aquí en la programación, ¿no? Carpeta significa carpetas en la compu, a eso me refiero. Bueno, a ver, el amigo que me pide algo de los Etchemendi, no, mi amigo, no te puedo pasar nada de los Etchemendi, pero sí te vamos a pasar algo por acá, a ver.
1: Hola, buenos días, Sergio, soy Tato. No me podía pasar un tema de los Etchemendi, cualquiera. Que vamos tomando mate con mi señora en el camino. Gracias.

4 de la mañana, 51 minutos, ahí para Tato y señora que me están acompañando en esta mañana, la música de Miguel Ángel Garrido y estos lindos chamamés para bailar y disfrutar, ¿eh? 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Vamos a cumplir con algo de los Altamirano por acá, para complacer al amigo Walter. Te estoy acompañando, Sergio, desde que comenzaste, pasame algo de los Altamirano. Bueno, ya vamos a ir cumpliendo. Tengo para contarles el pronóstico del tiempo. Para hoy martes continúa inestable, fresco, con posibles lluvias aisladas, un 70%, mínima de 12, máxima de 19. Día miércoles cielo nuboso e inestable, probables lluvias matutinas, 90%, mínima de 9, máxima de 12. Jueves cielo cubierto e inestable, leve descenso de temperatura y lluvias, 90%, mínima de 7, máxima de 10. Viernes, cielo mayormente nublado, fresco con lluvias aisladas, 70%, mínima de 11, máxima de 14. Sábado, cielo nublado e inestable, fresco a templado con probables lluvias, 90%, mínima de 12, máxima de 14. Domingo, continúa inestable, posibles lluvias matutinas, 20%, mínima de 11 y máxima 16. Es decir que va a estar bastante, bastante molesto durante toda la semana.

La música en la mañana, la propuesta de los Altamirano para este encuentro. Bueno, quiero mandar un saludo grande a Mari de la calle Quirno Costa, que me está acompañando. Gracias, Mari, como siempre. Ya le vamos a estar regalando algún temita musical para este encuentro madrugador, ¿eh? Fuerte y claro, gente, cuando hablen, ¿eh?, cuando llamen al 620485 para que el contestador pueda tomar la voz correctamente, ¿sí? Bueno, tengo saludos de cumpleaños por acá. Fiorella Martínez, Leo Tomanovich, Mariela Estampone, Emanuel Calvo, Miriam Soledad Garnica, Federico Gil Corbera, Josefina y Fernando Iglesias, Virginia Romero, Marcelo Arcumano, Belén Pérez, Sebastián Tomasi, Brisa Pamela Romero, Agustina Mengual, Mía Huart, Morena Belleza, Juan Manuel Chestel, Joel Valdés, Cecilia Neira, Claudia Balmaceda, Karen Cedro, Jimena Díaz, Germán Asensio, Juan David Vicente, Marcela Fabiana Plaza, Valentina Ané, Brian Gregorio Castillo y en Urdán Pilleta, Luciano García, los cumpleañeros de la jornada. Vamos a seguir con buena música en este encuentro.

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Por los parientes tirada me da pena, pobrecita. 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Yo sé muy bien que el hogar está para los ancianos. 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
1: 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Bueno, muy bien, le voy a mandar un saludo grande al amigo Raúl Cruz, que me está acompañando en Barrio Los Orzales a esta hora de la mañana. Buen día también al paisano Ortiz. ¿Cómo anda mi amigo? Buen día, gracias. Buen día a la abuela Cristina y al abuelo Juan, desde Barrio La Ganadera. Ayer anduvimos por ahí, por el barrio. Hoy vamos a andar nuevamente a llevar una medicación rápido, pero vamos a andar por el barrio. Bueno, organizan una gran tertulia a beneficio de Eusebio Zararols, quien necesita de una intervención quirúrgica que se haría en la Fundación Favaloro y cuesta 15 millones. El canal de Noticias Multimedios Bolívar y FM 10 visitaron a la familia y dialogaron con Eugenio, Yanina Mendoza y María Zararols para conocer los detalles de la operación que necesita Eusebio. Los costos son muy altos, pero nada es imposible. 15 millones de pesos. En lo inmediato se programó para el domingo 11 de octubre un evento importante colmado de solidaridad por los músicos y cantantes en el Club 9 de Julio. Habrá sorteos y será una tarde solidaria para colaborar y disfrutar, ¿eh? Bueno, todos colaborando sin dudas por una buena causa, ¿no? Por una familia muy, pero muy conocida de nuestra ciudad. Vamos a seguir avanzando con la música. Vamos a saludar a la abuela Teresa. No ha escrito la abuela todavía, pero sabemos que nos escucha siempre, así que le vamos a dedicar algo de León Gieco.

Bueno, muy bien, ¿eh? Para complacer a la abuela Teresa que me está acompañando a esta hora de la mañana, la música de la mano de León Gieco, Solo le pido adiós. Bueno, le voy a mandar un saludo grande a Eva. Es imposible, Eva, reproducir al aire el mensaje. Sé que le gusta hablar y está bien, está bueno eso. Pero lo vamos a pasar un temita a Daniel Toro, porque lo estuve escuchando en privado al mensaje. Le vamos a pasar algo de Daniel Toro para Eva y que se recupere. Tiene la voz muy, pero muy tomada y el contestador automático está muy bajito y no se va a escuchar bien. Pero bueno, algo de Daniel Toro le vamos a estar regalando en esta mañana a Eva. Y cuídese, Eva, cuídese, que los programas de la radio igual la van a saludar, los compañeros y demás, pero bueno, es como que no se entiende mucho por ahí la voz, ¿no? Bien, a ver si tengo algo de Daniel Toro para Eva, que me está acompañando desde tempranito. Eva y Jesús, por supuesto.

La música en compañía de Daniel Toro esta noche, Canta Salta. Bueno, para complacer a Eva, que nos está acompañando en esta mañana de martes, precisamente. Bueno, por acá la abuela Teresa me dice que me había solicitado algo del Chango Espaciuc. Y no me ha llegado el mensaje, claro. Los mensajes comunes, cuando ustedes envían al mensajero de la radio, es como que no, que se pierden, porque ya está actualizado a través del WhatsApp de nuestra emisora, ¿no? Bueno, gracias, abuela. Igualmente cumplimos por ahí con algo de León Gieco, precisamente en la mañana. Recién estuvimos charlando un ratito con la abuela Coca, que me estaba acompañando desde tempranito. Gracias, abuela. Nos vemos el sábado, abuela. Ahí dice, estoy pensando que vamos a almorzar el sábado, me dice la abuela, que siempre me mima con algo rico, por supuesto, como siempre. A una pasta, abuela, le doy la sugerencia desde acá. A una pasta, unos canelones, unos ravioles por ahí, espectaculares. Aparte de la abuela, hace unos tucos, Dios mío, riquísimos. Le vamos a regalar algo por acá de los fronterizos.

0: La música de Los Fronterizos, la música de Oscar Esperanza, el chaqueño palavecino, y la abuela Coca, que nos está acompañando a esta hora de la mañana. Gracias, abuela. La señora Alicia Lezama, buen día, Alicia, ¿cómo va? ¿Todo bien? Afiches de José Larralde me solicita, que ya vamos a estar cumpliendo, por supuesto. La bienvenida a la señora Isabel Sutherland, desde Barrio San José. Buen día, Isabel, ¿cómo le va? Esperemos que bien.
1: Buenos días, Sergio. ¿Puede ser por Atahualpa Yupanqui, de tanto ir y venir? Muchísimas gracias.

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1: Qué lindo escuchar ese tema, me dice la señora Alicia Lezama, y es verdad, ¿eh? Qué letra, por favor. Ahí estábamos compartiendo la música de José Larralde en la mañana de Despuntando el Día. Le quiero mandar un abrazo grande al amigo Oscar Asín, que me acompaña todas las mañanas desde Urdanvilleta. Muchas, pero muchas gracias. Damián García, ¿cómo anda, mi amigo? ¿Todo bien? Bueno, esperemos que sí. Vamos saludando también a Miguel Berré, Rosana, Miguel Ángel, por ahí que desde muy tempranito me acompañan. Quiero saludar a la señora Marta Cardoso desde Cañuelas y el saludo para la señora Irma Capurro desde Loverías. Buen día, Irma. 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

El saludo para la señora Nancy Miglia, que me está acompañando desde Magdala a esta hora de la mañana. Gracias también a Estela Mari y Oscar desde Guanaco, partido de Pehuajó. Bueno, Norma, buen día, Sergio, buen programa. Dedícame algo lindo que tengas en programación, ¿eh? Bueno, ahí vamos encaminados. En esta mañana de folclore, quiero saludar también a Lili y Jorge de la avenida 3 de Febrero, que me están acompañando desde tempranito, ¿eh? Horacio Guaraní en la mañana.

5 de la mañana, 39 minutos. Ahí estábamos con la música en la mañana de la mano de Horacio Guaraní. Gracias, Horacio, de 9 de julio. Gracias, Mari, de la calle Quirno Costa, que me están acompañando en el madrugón, ¿eh? Bueno, 5:39, tengo más mensajes por acá. A ver. Damián García dice: Sergio, buen día. Recién te estoy escuchando. Buen programa, un abrazo, Damián. Pasate un lindo tema, gracias. ¿Cómo no? Ya vamos sumando algún chamamé en la mañana. Aprovecho también a saludar a Nilda desde Barrio Santa Marta.

0: 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Ahí estábamos con Miguel Figueroa y su conjunto Amanecer Campero para complacer, claro está, el amigo Damián García, que ya nos está acompañando en el madrugón. La señora Isabel Sutherland, desde Barrio San José, dice por acá: Sergio, muchas gracias por el tema y por estar junto a Despuntando el Día. Tenga un lindo día. Bueno, igualmente, Isabel, ¿eh? Igualmente. Héctor Cárdenas, ¿cómo anda mi amigo Héctor por ahí?
1: Buen día, Sergio. ¿Cómo andamos, amigo? ¿Todo bien? ¿Qué irá a ser el tiempo este? ¿Irá a llover o no? Bueno, amigo, de temprano te estoy escuchando, ¿eh? Pásame Amor Delincuente por Marcelo Miraña. Si no, cualquier otro tema. Abrazo, amigo, y que siga bien y que tenga un buen día.
0: Abrazo grande, Héctor. Gracias por la compañía. El pronóstico indica un 70% de probabilidad de lluvias. Vamos a ver qué es lo que pasa, ¿no?

Para el amigo Héctor Cárdenas, que nos está acompañando en esta mañana, la música de la mano de Marcelo Miraglia, haciendo Amor Delincuente. Bueno, seguimos transitando este encuentro. Gracias, Ana María, un beso grande ahí, gracias por la compañía. Gracias al amigo Alberto, que me está acompañando en la calle Zapiola, como todas y cada una de las mañanas. Y hay más música. Ya ingresó a estudios nuestro compañero de tareas, Oscar, en un ratito nada más. Se viene Voz y Sentir de Nuestra Tierra hasta las 8 de la mañana. Quiero saludar también al amigo Nito Yaquinta, a su señora, que me están acompañando desde tempranito.

La música en compañía de Rosendo y Ofelia en esta mañana. Bueno, el saludo para la señora Irma Capurro. Gracias, Irma, como siempre. La señora Marcela Sandoval, que me está acompañando desde Pirovano. Muchas, pero muchas gracias. Y saludamos también a Marisa Robles. Buen día, Marisa.

La música en compañía de Espuelas de Plata y este recorrido chamamecero. Bueno, leo el último mensaje, ya me estoy despidiendo, por supuesto, para dar paso a Oscar, que se viene con Voz y Sentir de nuestra tierra hasta las 8 de la mañana. Buen día, Sergio, gracias por tu hermosa música, me dice la señora Irma Capurro, que me está acompañando desde Loverías a esta hora de la mañana. Gracias a ustedes por la compañía de siempre. Nos reencontramos mañana a las 4 por FM 10 Radio Ciudad para despuntar el día. Oscar, con Voz y Sentir de nuestra tierra hasta las 8 de la mañana. Nos vamos con música, Canto del Alma en el cierre de este encuentro madrugador.

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0: Trabajar Boquita Luna para esta mañana de martes 6 de octubre del 2026. Edardo Di Pascua, ¿qué le te diga? Está linda la mañana, pensás que de tormenta, pero no sé si va a llover. Sergio Temprano despuntando el día, señores. Por FM 10, aquí estamos en Voy Sentir de nuestra tierra.
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0: Gracias por el pase, Sergio, Casa Maineri, Sociedad Anónima, Avenida San Martín 880, Telefa 420-312-424-900, el teléfono, el FA 42-82-43. 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

Mercedes Sosa duerme negrito, ¿eh? Claro, siempre madrugamos temprano, ¿viste? Yo siempre tiro adelante. Le echo algo el buche mansamente, ¿eh? Tita Picasso, buen día, Oscar, te deseo un bendecido martes. Bueno, aquí estamos. Pedro Sosa, buena jornada, maestro. Pedro, querido, un abrazo grande. José Díaz, buen martes, Oscar. José, ¿cómo te va? Ahí he visto en el Facebook una foto con tu papá, José. ¿Eh? Una ponchada de años. Alicia Lezama, buen día, gringo, tempranito, estás mateando. Ahí está, qué bueno, claro, más vale. ¿Eh? Viste que tirándole adelante es más linda la cosa, dijo doña Rosa. ¿Eh? Gracias a todos los oyentes de este programa y lo de Sergio, que de muy temprano, nos dan vida y calor con la amistad, ¿no? Natalia Soler, el abrazo grande para vos, bienvenido a todos a FM10.

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Temprano despuntando el día, esto es Sentir Nuestra Tierra. A las 8 de la mañana llega Radio Show con todos ustedes. 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

Bueno, esto es de Marcelo Verbel, autor neuquino, ¿eh? Se hizo un encuentro de escritores y poetas en Capital Federal. Fueron todos, por supuesto. Los únicos que no fueron fueron Marcelo Verbel y Linares Cardoso de Entre Ríos. Ellos escribían para el mundo. No salían de su comarca y su ranchada ni ahí, ¿eh? Y Larralde, curioso, lo visitó primero a Marcelo Verbel, después a Víctor Jiménez, para grabar los temas también, sabiendo que él escribía bien también. 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Trabaja los martes de 15 a 17 horas, martes y jueves, así que hoy tiene actividad de 15 a 18 horas por su parte. 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Les recuerdo enseguida, en el camino de este andar, el pronóstico del tiempo.

0: Daniel Viglietti, Canción para América. 6104-52, voy a sentir nuestra tierra. Los oyentes tempraneros, zona rural, tantos pueblos y su eterna compañía. Compartiendo un nuevo día con nuestro canto coplero. Por el campo, tantos pueblos, un gusto de acompañarlos. Firmes en cada mañana, mi eterno agradecimiento. Carlos Omar, Esther, Carlito, Flavia, Nicolás, Jorge Abel, Jacobo, Matías, Ricardo, Martita, Gustavo, Lidia, Namí, Alberto, Elina, el abrazo grande, FM Libertad Cañuela, Mario Castelló, que por allá también estamos hasta las 8 de la mañana, Para este martes, continúan estables, muchachos, Fresco con posibles lluvias aisladas, 70% mínima 12, la máxima 19 grados, viene cruzando el pueblo, no lo veo tan fresco al día. Para el miércoles cielo nuboso inestable, probable lluvias matutinas 90%, mínima 9, la máxima 12 grados. Para el jueves, cielo cubierto inestable, debe ser la temperatura y lluvias el 90%, mínima 7, la máxima 10 grados. Para el viernes, cielo mayormente nublado, fresco con lluvias aisladas, 70%, mínima 11, la máxima 14 grados. Para el sábado, cielo nublado inestable, fresco a templado, con probable lluvias el 90%, mínima 12, la máxima 14 grados. Para el domingo, continúa inestable, posibles lluvias matutinas el 20%, mínima 1 grado, la máxima 16. Para el lunes, cielo cubierto inestable, poco cambio de la temperatura, mínima 12, la máxima 18 grados.
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El Cuarteto Santa Ana, señores. Estancia Santa Isabel. Un nombre, viste vos. Puede ser Estancia Santa Isabel. Puede ser Estancia La Florida. Allá por la Ruta 26. Puede ser la Estancia La Morocha. En todos esos rincones campechanos tenemos gente que nos escucha. El abrazo fraterno con esta música chamamecera. 8 de noviembre. Jineteada y pruebas de rienda en Guanaco, partido de Pehuajó. Anima Luca Arce, payador argentino Armendari. Ahí está, 20.000 pesos la entrada, Coordinación General Juan Sosa, me pasa el teléfono 2396-625580, La cantina a beneficio de los bomberos voluntarios de los pagos de Guanaco.

Arriba en la cordillera, los altamiranos, señores, voces de una vida para siempre. Hemos compartido un churrasco en la casa del gringo Cande en Guamení, en terminaba la jornada, ¿no? Un pueblo que después de mucho tiempo volví no conocía a ninguno ya. Empezando por Negro Arbazo, fueron partiendo para el silencio, ¿no? Ahí están los afectos mañaneros, Tita Picasso, Ana Ojuez Cepeda, Ana, el abrazo grande, seguí con la guitarra, voy. Alicia Lezama, Silvia Verdesegar, Seferino Céspedes. Fue cumpleaños de él ayer. Cantor ambulante como yo, radicado en La Plata, tiene mucho trabajo. Hugo Córdoba, este Hugo de los Pagos de Cañuela, traía a los cantores el camino para las fiestas de Voy a Sentir. Juan López, ¿cómo te va, Juan? Ahí está la gente de Colina, seguramente me has pasado el resultado de la geneteada que tuvo con mucho éxito también, ¿no? Alfredo Bazán, buen día para todos, que lo pasen de maravilla.

Juan Carlos Cupayolo, gracias Sergio, buen día Adriana para vos, Adriana Gandoli y toda la gente de Bolívar. Los cumpleañeros de este día nublado acá en Bolívar, atención Lobería, Cañuela, los pueblos que sintonizan la radio y otras tierras del mundo también. Fiorella Martínez, cumpleaños este 6 de octubre 2026, Leo Tomanovich, Mariela Stampone, Emanuel Calvo, Miriam Soledad Garnica, Federico Gil Corbera, Josefina y Fernando Iglesias, cumplen año Virginia Romero, Marcelo Arcumano, Benén Pérez, Sebastián Tomasi, Brisa Pamela Romero, Agustina Mengual, Mía Huartz, los cumpleañeros de esta jornada 6 de octubre, Morena Vallesa, Juan Manuel Chueffel, Joel Valdés, Cecilia Naira, Claudia Balmaceda, Karen Cedro, Jimena Díaz, también cumplen año Germán Asensio, Juan David Vicente, Marcela Fabián Plaza, Valentina Né, Brian Gregorio Castillo, en Urdán Pilleta está cumpliendo año Luciano García, que este 6 de octubre lo pasen de maravilla.

0: De Linares, Ángela Linares compuso esta samba, Chalé me ama, que cantaban los Visconti y los Pago Bahía Blanca, ¿eh? Elsa Cebeira, buen día para vos, que lo pase de maravilla. Les recuerdo, señores, la página de la radio dice para este martes, cielos, martes 6 de octubre 2026, día del Museo Municipal hoy, 46 años del Club Atlético Casariego, Día Mundial de la Parálisis Cerebral, Día Nacional del Circo y el Teatro Río Platense. Ahí van hermanadamente, viste vos. El teatro nació de la lona, De la lona del circo. Cine, Circo Teatro Buenos Aires, venía Bolívar. Pará ahí frente a la escuela número 2. Bueno, Día Internacional de la Geodiversidad, Santoral del Día. Hoy Santo Bruno y San Emilio, San Bruno y San Emilio. Hay un hombre que ha quedado en el recuerdo y que tiene que ver esta querida casa, ¿no? Emilio Junco, el de la roticería, que nos acompañaba tantas veces, nativo de los Pagos de Cañuela y un gran jugador de fútbol también. La frase de la radio: cuando quiera necesites comprender algo, hacen silencio, porque el silencio camina despacio, pero siempre llega, ¿no? Alguien me dijo en el camino, esto de andar con la guitarra, Cardoso, el silencio es oración. 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
1: ¡Vamos con una chacarera, muchachos!

Los hermanos Toledo y la chacarera La Vieja para esta mañana, ¿eh? Eterna compañía, la música en FM10, Dorrego, esquina Avellaneda, San Carlos de Bolívar, ¿eh? Guitarra compañera del trovero, eres fiel, inseparable de mi vida. Te enternece la tierna Vidalita y te aprietas fuertemente a mi pecho. Me llevo a tu emoción, madero que al vibrar acuna tu encordaje un pericón. Acaricia la luna desde el cielo y una sombra de milonga me acompaña. Voy buscando un horizonte nuevo, la cadencia de un vals en mi guitarra me lleva al más allá. No soy nada sin vos, pero con vos se alegra, pero con vos se alegra mi esperanza. Esta herencia la dejó mi padre y la llevo en mi pecho como escudo, caminando juntos por el mundo, sin más guía que una estrella. Ella es mi madre. Qué pena que me da si un día de morir, guitarra, yo te tengo que dejar. Algunas prosas de un libraco viejo que he escrito por allá con la pretensión de hacer un libro, Expresión Gaucha, San Carlos Bolívar. Este recuerdo compartiéndolo con todos ustedes.

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2: Bueno, alma, corazón y vida, Sergio, nos vamos a la tanda, ¿no? Ahí estamos vendiendo un poco la mañana, ¿eh? Elsa Severa, un beso grande para vos, la gente madrugadora, que lo pasen de maravilla, ¿eh? Aquí estamos en Dorrego, esquina Avellaneda, San Carlos de Bolívar, FM10, ¿eh? 75 años, el viernes 6 de octubre, remate digital del Monasterio Tattersall, a las 18 horas, ¿eh? 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

0: Dios.
1: Argentino Ledesma, fueron 3 años Marine, ¿eh? Santiagueño, viste que uno lo ve a los artistas profesionales cuando se están en la cumbre, comparte su música, trae el disco por así en los festivales, pero muy sacrificado el sacrificio del cantor. Estaba leyendo otro día un artículo de un guitarrista que tuvo la oportunidad de acompañarlo a Guaraní cuando tenía 17 años, no me acuerdo el nombre. Con razón Guaraní tenía buenos guitarreros. Bueno, él dijo, vos tocás bien la guitarra, pero yo te voy a pagar los estudios porque estudié. Entre Horacio Guaraní y Negrín Andrade le pagaban los estudios para que estudiara la guitarra y le daban de comer también. Chico, estudien, que es fundamental en la vida musical y en la vida del mundo, ¿eh? El estudio. Los cantores populares que siguen levantando el honor argentino y en cada mañana en esta radio son partes fundamentales de esta querida patria.

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El noble llegarizo es Carlos Ramón Fernández. Alicia Lezama, buen día, que escucha de temprano. Te manda saludos, Sergio, oyente tuyo. Ahí te manda saludos, Sergio. Alicia, el abrazo grande para vos. ¿Qué tengo por acá? Walter Quinn, ¿cómo te va? El abrazo grande. Titi Jiménez, compañero de la escuela número 7. Martita Cardoso y todos los Cardosos ahí por Cañuela, que ande bien. Juan José Cruz y familia. Mariela Mellado, el abrazo grande, Mariela, para vos. Y para el gurí que anda estudiando La Plata, buen guitarrero también. Mariela, ahí en el barrio de San José, Daroque 537, que la llenamos de copla una noche y una cena yo. Lo invité entre ellos al Flaco Mellado, Carlito Turán, el Vasco Salorría, entre otros, ¿no? Pero estaba mirando acá que los tres eran nativos de Hortensia. Parecía que la vida iba a ser eterna, ¿no? Pero hemos vivido los mejores momentos. Como decía el padre Palazzolo, ¿no? En vida, hermano. Marcos Olmedo, ¿cómo te va? Ahí está, dámele saludo al payador entrerriano, Nemesio Benítez, Gregorio querido, que lo pasen de maravilla. Estamos con Sergio por FM10. A las 8 de la mañana llega el programa central de la radio, señores. Radio Show con todos ustedes.

Levántate y canta, Chani Suárez, aquí en nuestro programa Voy a Sentir de Nuestra Tierra, Ahí estamos, señores. Les voy a reiterar los cumpleañeros, que son un espectáculo de cada mañana aquí en la radio. Algunos han crecido con este aviso, este saludo. Fiorella Martínez, cumpleaños el 6 de octubre 2026. Leo Tomanovich, Mariela Stampone, Emanuel Calvo, Miriam Soledad Garnica, Federico Gil Corbera, Josefina y Fernando Iglesias, Virginia Romero, Marcelo Arcumano, Belén Pérez, Sebastián Tomasi, Brisa Pamela Romero, Agustina Mengual, Mía Huartz, Morena Belleza, Juan Manuel Schoenfeld, Juan Manuel Chester, Joel Valdés, Cecilia Neira, Claudia Balmaceda, Karen Yedro, Jimena Díaz, Germán Asensio, Juan David Vicente, Marcela Fabiana Plaza, Valentina Né, Brian Gregorio Castillo, y cierra la página de estos cumpleaños, Luciano García, cumpleaños en los pagos de deuda en billetes.

Buen día, Oscar. ¿Cómo anda, hermano? Saludo para Sergio, de todo el equipo ahí. Dale saludo, Carlosito, a Mariela Mellado, que yo me crié justo en el campo, enfrente de ellos, ahí, sí, ahí Ortiz, apellido. Si le habré llevado leche a los San Rufo, ahí a la fábrica de la leche, ahí, en el campo, en el carrito blanco, en la petiza tordilla, el carro verde. Si le habré llevado leche, Carlosito, dale mucho saludo a Mariela, de parte mía. Chau, chau.

Palmera de Gilberto Rojas, Daniel Toro, Sergio, ¿no? Así es, ahí mandaron un saludo para Mariela Mellado, un recuerdo lindo. Lástima que no dijiste el nombre, hermano. Cuando dejan un mensaje, dejan el nombre, así lo mencionamos también. 9.168 son los animales que ingresaban hoy en el mercado de Cañuela. 9.168 vacunos, el informe de José Zavala y Fernando Álvarez.

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1: Gracias por el paso, Sergio. Nos vamos a la publicidad entonces. Alberto Cardoso Lino, buen día para ustedes. Ahí estamos con la gente de La Plata también. Mirá, Mariela, la persona que te mandó el mensaje dice que es Raúl de Villa Amante, no pone el apellido, pero el dato que te puedo pasar es Raúl de Villa Amante, una recordación muy linda que tiene que ver tu papá también. Nuestra inmensa gratitud a tantos madrugadores. 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

Gracias, Sergio, ¿eh? Gracias por el madrugón, despuntando el día. Che Gomecito, Daniel Altamirano, ¿eh? Tita Picasso, gracias. María, Marisa Roble, Ana José Peda, Alicia Lezama, Elsa Severo, Walter Quinn, Titi Jiménez, Silvia Verdesegar, Susana Ibáñez, prima, el abrazo grande para vos. Horacio Lali, nos vamos a ver en Cañuela pronto, hermano. Ceperino Céspedes, cantor de La Plata. Eduardo Roldán, animador de Jineteada, ¿eh? Los hermanos Roldán y de los Pagos, Carlos Casares. José Upierre, el abrazo grande, José. Hugo Córdoba Cañuela, Juan López de Colina. Abel Leonardo Salvatierre, profesor de danza, ¿eh? Alfredo Bazán, Carlos Po. Carlitos Po, querido hermano del alma, que vive en Capital Federal, ¿eh? Y por ahí cruzamos algunos saludos también, ¿eh? Rubén Reguero se suma a la mañana, señores. A las 8 de la mañana llega Radio Show con todos ustedes.

Para Miguel Berré, que me está llamando por teléfono, señores. Miguelito Berré, el abrazo grande para vos, para todas las familias, que lo pasen de maravilla. Oyentes desde muy temprano en la radio, señores. Para este martes continúa inestable, dice, fresco, con probable lluvias aisladas, el 70%, mínima 12 en la máxima de 100 grados. Para el miércoles, cielo nuboso, inestable, probable lluvias matutinas, el 90%, mínima 9 en la máxima 12 grados. Para el jueves, cielo cubierto, inestable, de descenso de la temperatura y lluvias en 90%, mínima 7, la máxima 10 grados. Para el viernes, cielo mayormente nublado, fresco con lluvias aisladas, 70%, mínima 11, la máxima 14 grados. Para el sábado, cielo nuboso, inestable, fresco a templado, con breves lluvias, 90%, mínima 12, la máxima 14 grados. Para el domingo, continúa inestable, posibles lluvias matutinas, el 20%, mínima 11, la máxima 16 grados. Para el lunes, cielo cubierto, inestable, poco cambio la temperatura, mínima 12, la máxima 18 grados. Carlos Poe en Capital Federal, mirá, te paso una partitura de primario, una lectura fácil, estudio número 18, Caruli, para mover los dedos, hermano. El abrazo grande para hoy tu gente, y gracias por la sintonía tan lejos de estar compartiendo esta radio bolivarense.

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1: La Donosa, el Chango Nieto, señores, aquí en nuestra mañana, voy a sentir nuestra tierra. Los saludos para los hermanos Cañuela, para todos, para Carlos Omar, para Esther, para los chicos, Carlitos, Flavia, Nicolás, para Jorge Abel, Jacobo, que está por allá por Neuquén, para Matías, Ricardo, para Martita, para Gustavo, Lidia, Noemí, para Alberto, para Lino, para todos allá en la Cardosada, que lo pasen de maravilla, que seguramente están en sintonía, cosa que nos alegra muchísimo, ¿no? Familia Torraco, voy a saludar a Torraco, el albañil. Lo conozco porque siempre que paso haciendo mandado me pega un grito. Que lo pase de maravilla, ¿eh? Adriana Gandola, el abrazo grande para ustedes, que tengan buena jornada. Y al campo, lo que es el campo, reitero hoy, 9.168 los ingresos normales en el mercado de Saint-Denis, el informe de José Zavala y Fernando Álvarez.

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0: Marcelo Miraglia. ¿Cuánto hace que no lo escuchaba Marcelo Miraglia, gringo? Y viste que a veces uno se va olvidando, ¿no? De algunos artistas, ¿no?
1: La radio tiene amplio panorama de la música, Daniel.
0: Muy buen cantante, cantante. ¿Cómo andas, gringuito?
1: Bienvenido, Daniel, ¿y vos?
0: Impecable. Hoy estábamos charlando ahí con los chicos recién, que está dando vuelta el tiempo este, che. Está, que va y que viene.
1: Ya no sabés si anunciar si va a llover, no va a llover.
0: Y, bueno, ya no, porque cambia cada rato, ¿viste? Por ahí te da el 80% y no es ni el 10%.
1: Y ayer estaba contento yo porque no prendí la estufita. Estuve todo el día sin estufa, no hace tanto frío.
0: No.
1: Aflojó, gracias. Sí. Acobardó el frío.
0: Mira, anoche a las 9 de la noche, el servicio meteorológico cerró con 14 grados 2. 92 de humedad, la presión viento sudeste, presión baja, 14 grados 2. Y ahora a la mañana en la proyectada tenemos 12 grados, con el 92% de humedad y 30% de probabilidad de precipitaciones y el viento a 12 kilómetros también sudeste. Hay como viento húmedo, viento del río que le dicen, ¿no?
1: Sí, realmente.
0: Viento del río, sí.
1: Menos mal que no descarga mucho cuando llueve, Daniel.
0: Dios quiera que así sea, ¿no?
1: Claro.
0: Estamos bien. Yo firmo, si me dice 10 milímetros de acá hasta fin de mes, 15 minutos, 20, firmo.
1: No, ni hablar.
0: Sí, hacía falta para las pasturas, también, para los trigos, para las avenas, hacía falta, sí. Pero
1: una regada.
0: Ya resolvimos esos temas, así que vamos a esperar. Si Dios quiere. Así que vamos a encarar un 6 de octubre, un día más, con todas las ganas de poder llevarle el mejor contenido que tengamos. Ayer fue un día muy muy triste, muy muy difícil. A mí, yo le contaba a los chicos, cada vez me cuesta más, gringo. La accidentología es cuando hay víctimas fatales, más aún, ¿no? Porque junto con la información va el dolor de la familia,
1: verdad,
0: también, viste que se pone difícil. Bueno, 4 personas fueron las que fallecieron ayer, ahí en el kilómetro 319, y con un impacto de frente, ¿no? Realmente increíble, ¿no? Dos vehículos impactados de frente. Bueno, pericias, autopsias, un montón de cosas.
1: Qué bárbaro.
0: Que a las 5 de la tarde se terminó de liberar la ruta, 5 y cuarto, se fue habilitando de a una mano. Hay gran laburo de bomberos de Pirovano también, gran laburo de policía, de todo el equipo completo, que lo que trataron de hacer es evitar que se hiciera un matete de vehículos.
1: Claro.
0: Viste, todos sabemos cómo es el protocolo de accidentología, gringo.
1: Qué fatalidad, ¿no? Tremendo.
0: Sí, el señor es un remisero que hacía viajes así de media y larga distancia desde Carvé y trasladaba a una señora, ¿no? Y del otro lado también integrantes de una firma comercial también, personas muy jóvenes, 41 años, el conductor del Logan. 41 años, esa persona muy joven. Todas las vidas tienen un costo tremendo para las familias, pero bueno, todo se agrava cuando la persona es mucho más joven todavía, ¿no? Más fuerte, más inesperada.
1: Es cierto, sí.
0: Más inesperada, ¿viste? Ese es el tema. Pero bueno, lamentablemente, la carátula es homicidio culposo. Y la intervención es de la Fiscalía de Bolívar, ¿no es cierto?, a cargo de la doctora Sebastián, con todo el equipo que después está en forma así articulada trabajando, ¿no es cierto?, en diferentes cuestiones. Así que después de varias horas se logró liberar la ruta, se hizo la remoción de vehículos, se limpió toda la ruta, y de esa manera se pudo continuar, ¿no es cierto? Hay mucha gente que buscaba desvíos, algunos hicieron los camiones cargados, algunos hicieron el desvío por el 86, hicieron unos cuantos kilómetros más, pero viste que hay veces que tenés que llegar, por ejemplo, al puerto, cuando tenés que llegar al puerto con un horario de descarga, con un cupo de descarga, lo perdés y después es historia. Por eso que es importante que muchas veces comprender la gente, hay gente que circula que no puede demorar, los que transportan sustancias alimenticias, carne, fruta, verduras, lácteos, hay muchos vehículos de transporte que no pueden estar muchas horas tampoco varados en la ruta y eso genera tensión, ¿no es cierto? Porque la persona responsable quiere a toda costa quiere pasar, quiere llegar a destino, cumplir con su trabajo, ¿no es cierto? Pero bueno.
1: ¿Cuánto problema genera la situación?
0: No, es tremendo. Qué bárbaro. Sí, tremendo. Bueno, Crequito, nos vamos a meter de cabeza en nuestra actividad. Hoy tenemos el humor, ya el Colo me lo mandó tempranito. Eva, que nos mandó nuestra cabulera.
1: Muy
0: Eva.
1: Bien, Eva.
0: Mirá, 801 me lo mandó Eva. Ojo al parche, ¿eh? No, ahí no hay tu tía, ¿eh? Mirá. ¿Cómo está esa garganta?
2: Quiero pensar que tenga un muy, muy bendecido día de marcha para todos. Los quiero mucho, mucho.
0: Bueno, cuida esa garganta, amiga, no te esfuerces, ¿eh? Nosotros sabemos que vos estás ahí del otro lado, ¿sí?
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1: Y cambia todos los días.
0: Señoras, señores, estamos con el famoso gringo Cardoso con el pase de hoy, ¿eh? 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
1: Claro.
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0: 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No es el primer hervor, ¿eh?
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0: Es lo que se viene, gringuito,
1: todo los drones, eso, qué trabajo,
0: señor,
1: hace.
0: Sí, señor, puedes recorrer en muchos casos, una vez que le tomás la mano, puedes hacer una recorrida de los potreros directamente con el dron.
1: Qué vaga.
0: Y en muchos casos le cargas la cantidad de hacienda que tenés y te hace el recuento. No es si le falta agua, si le falta suplemento, si le estás suplementando, todo lo...
1: Un mensual de primera.
0: ¿Sabe qué? Bueno, hoy tengo cumpleañeros acá en las redes sociales.
1: Uy, acá no cuento ahí.
0: Mirá, escuchá lo que te digo. Adrián Rena, mi cuñado.
1: El gringo.
0: El pelu que le decimos nosotros. Hombre de casariego, cumpleaños en el día de hoy.
1: Que lo pase bomba.
0: 6 de octubre, Cintia Picholo, también Jimena Díaz, Vanessa Vivas, Ezequiel Garizoain, Juan Ignacio Rodríguez. Son todos los cumpleaños de hoy en este 6 de octubre. Y te escuchaba vos que hay un montón.
1: No, increíble.
0: Unos cuantitos. Así que a saludarlos, a disfrutar, a... Hay que vivir, gringuito, como dice un amigo, hay que vivir, no importa lo de mañana, hay que vivir hoy. 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
1: Qué lindo que se concreten esas cosas, se junta la familia.
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1: Claro, el deporte ahí.
0: Todo el reconocimiento que siempre es importante. En minutos vamos a tener el humor.
3: Dale. 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
0: Ahí está, lo pediste. ¿Te gusta ese Rafael Mendoza, gringo? ¿Conocés Mendoza?
1: No conozco Mendoza.
0: Bueno, mira, acá tenés la oportunidad.
1: Mirá vos.
0: 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Me parece que si te quedás acá en Bolívar, gastás más que eso en los tres.
1: Sí.
0: ¿Eh? Así que de paso, paseás y ahorrás. ¿Qué más querés? O sea,
1: lo único, y los que han ido a Mendoza, Daniel. No. Encantado.
0: Es muy, muy bonito. Yo conozco muy, sí, de pasada, gringo. Que casi que fuimos a verlo a Negro Dotti en una carrera y estuvimos.
1: Echar el viaje nomás cuando arrancás, sí, para el norte ya es otra cosa.
0: Sí. Ni hablar. Hasta el humor cambia, ¿eh? Bueno, recuerden ustedes que el remate de Siasa, reprogramado,
1: sí,
0: se va a realizar esta semana. Bueno, recuerden ustedes que el remate de Siasa, reprogramado,
1: sí,
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0: 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Vamos a ir metiéndonos ya de a poquitinho nomás en el humor que siempre nos el coro nos envía. Y vamos a agradecer como siempre al aporte de toda la gente que tempranito veo que, mirá, arrancaron escribiendo ya a las 4 de la mañana.
1: Sí.
0: 4 y 10 de la mañana, y ahí le pegaron hasta ahora que siguen mandando mensajes y siguen comunicándose al teléfono de la radio, que es el 620485. Recuerden que ahí podés mandar audios, puedes mandar videos, puedes mandar fotos, puedes mandar mensajes de texto. Y las llamadas las haces al 620399, que es el otro teléfono, 620399.
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0: Ahí estábamos, entonces, les vamos a contar que ya venimos con el humor, mirá, a ver qué dice el toga.
4: Dale. Venga, así se dice.
0: Ah, ese era el de...
4: El Hugo Pérez, docente de Escuela Técnica de San Francisco, Córdoba, me llamaba la atención sobre un dato. Los abuelos de nosotros, europeos, venidos en los barcos de la Europa de la guerra, generalmente vivían en las chacras. Cuando se hacían viejos, los hijos los traían a vivir al pueblo para que estén más cerca del tren, que era un medio de transporte, del médico, yo digo, y del cementerio también, que no daban puntadas sin hilo estos gringos. Para que el viejo no extrañara, le hacían una casa parecida a la del campo, lote grande de terreno, porque sobraba el espacio, un cuarto de manzana. Casa en el frente del lote, patio largo con un perro dando vuelta, quinta para que se entretenga el abuelo, gallinero, todo separado por tejido con tranqueritas de alambre. Allá en el fondo del lote, como a 50 metros, el baño. Fondo excusado o letrina también se llamaba. La semana que te agarraba con revoltijo de tripa, era una carrera de obstáculos de 50 metros para llegar al baño. Abrir tranquera, cerrar tranquera, abrir tranquera, cerrar tranquera. Que si salían las gallinas, se metían en la quinta. Ese fondo o excusado era un sucucho de tres paredes, dos por uno las medidas, orientado a alguna parte que se construía sobre la boca de un pozo más o menos terminada, sobre la que nos agachábamos a hacer nuestras necesidades. Techo de una chapa, piso de cemento regado con acaroína, puerta rancho que a veces no llegaba hasta abajo, y en las paredes laterales anunciando futuras ventanas con tres ladrillos le hacían los gringos un triangulito donde se ponía el papel. Cachos de papel de diario prolijamente cortado que había venido con el último mandado, y sin un papel suave azul que envolvía las manzanas moño azul individualmente adentro del cajón. Pero eso era VIP. era para cuando había visita. A nosotros nos tocaba el diario, a veces las revistas, cortadas los apurones, no le sacaban ni el gancho, mirá. No te quería acompañar el culo al baño, le agarraba miedo, che.

0: Los espantaba con el sombrero y decía, está brava la mosca y estaba cagando en una colmena.
1: Ese gato, qué caso serio, ¿eh?
2: Además, que en verdad, ¿viste? Ah,
1: sí, son historias increíbles, ¿eh?
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1: 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Tenemos un mensaje por ahí, gringuitos, que llega a la mañana de
4: buen
1: la
4: día, noche. Buen día.
1: ¿Cómo andas, amiga?
4: Feliz martes para todos, Danielito.
1: Igual para vos.
4: Estaremos con la celeste y blanca puesta hoy, ¿no? Aguantamos, ¿eh? Vamos, que hoy la selección se nos va el Messi. Así que nada, a estar con la celeste y blanca en todos lados hoy. Porque hoy está la selección argentina, muchachos. Y que sea la banderita y en la radio también.
1: Juega Messi, supuestamente.
2: Sí.
1: No sé si lo irán a doblar, le irán a doblar el brazo. 85.000 personas le irán a doblar el brazo. ¿Qué opinás, Mila? Buen día, ¿cómo andás?
5: Buen día,
2: Mila.
5: Hola, don Cardoso, ¿cómo le va?
2: Buen día. Vos?
5: Yo creo que va a ser una despedida muy emotiva, ¿no? Estaba mirando que va a haber espectáculos musicales, se va a arrancar a las 5:00 de la tarde, que bueno, el partido dice 20 horas, televisado por TIC Sport y por Telefe. Una despedida muy muy emotiva, ¿no? Porque Messi es el símbolo de los chicos, el símbolo de toda la Argentina. Todos amamos a Messi. Y estaba mirando también que Benín, que está al oeste de África, que Porto Novo es la capital, don Cardoso, y que es una colonia de Francia, el idioma es el francés, y que se independizó en 1960, a partir del siglo XIX, es una colonia, y bueno, estaba mirando los datos de esta selección, y bueno, veremos cómo es la despedida. Acá tengo una posible formación: Emiliano Martínez, Giai Romero, Lisandro Martínez, Tagliafico o Facundo Medina, De Paul, Fernández, McAllister, Lionel Messi, Lautaro Martínez y Julián Álvarez, es la posible formación de Argentina que será la despedida en el Monumental de River esta noche, ¿eh? Todo el mundo va a estar ahí, creo que se va a fundir en un gran aplauso.
1: Se paraliza el país de vuelta.
5: Se paraliza el país, sí, sí, sí.
1: Es verdad.
5: Se paraliza el
1: lo
5: país.
1: Lo que sí genera Menem.
5: Lo que ha generado Messi.
1: Lo que genera Messi es eso, sí. Menem. ¿Y dónde saqué eso? Dios mío. Bueno, Mila, entonces después vamos a ir dando más detalles en la mañana, ¿sí?
5: Dale, cómo no, por supuesto.
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1: 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Gringuito, nosotros sí. Nos vamos a ir metiendo ya en la cartilla de profesionales en un ratito nada más, pero ahora nos vamos a despedir con una nota solidaria. Saben ustedes que es importante estar en lo solidario.

0: Vamos a contar, ayer la hicimos a la nota y ya está subida en la web de la radio. Todavía no está compartida, pero ya está subida porque se organiza una tertulia. Hay que juntar 15 millones de pesos para realizar una operación en la Fundación Favaloro. Y la tertulia esta va a ser el domingo 11 de octubre en el Club 9 de Julio, desde las 19 horas, con 10.000 pesos de entrada. Hay sorteos, la mesa vale 1.000 pesos y van a estar el Loco Juan, Juan Orsetti, Tete Escobar, el Grupo Campero y Lucas Barranco. Van a estar ahí los líderes de la cumbia y sumándose, de la música, ¿eh? Con el sonido de nuestro querido amigo Chelo Barrios, ¿eh? Recordá, Eusebio agradecerá tu ayuda. Esto va a ser tiene que estar repleto de gente, ¿eh? Domingo 11 de octubre en el Club 9 de Julio. Hay que juntar 15 millones para que se pueda realizar esa operación y Eusebio tenga una vida normal, ¿sí?
1: Va a estar bueno también para mirar los bailanteros, no todos juntos los bailanteros.
0: Pero sí, señor.
1: Se han sumado,
0: sí,
1: ¿no?
0: Sí, señor, sí, señor. Vamos a escuchar entonces, Gringuito, ahora ya te dejo en libertad, la nota de ayer, que la podés encontrar en el canal de noticias, @multimediosbolívar745, o en la web de la radio, ahí, con la entrevista que realizaba en el día de ayer Sandra, ¿sí? Gringuito, mañana nos volvemos a encontrar.
1: Un abrazo grande.
0: A esta misma hora y en este mismo lugar.
1: Buena jornada, Daniel.
0: Buen martes para vos.
1: Dale, chau, dale.
0: Hasta mañana.
2: Como siempre nos gusta a nosotros ir a buscar la ayuda. En este momento estamos con la familia de Eusebio Zararols, que está acá a mi lado. Es un paciente cardiológico que necesita la ayuda para poder hacerse una intervención quirúrgica, para poder tener un mejor estilo de vida, una mejor vida y calidad de vida. Estamos con él, estamos con Jan y con su esposa, estamos con María, que es su hermana también, que nos van a contar qué están organizando para poder recaudar dinero. Pero antes de llegar a la tertulia que se va a hacer, quiero que Eusebio nos cuente la edad que tiene, cuáles son los síntomas que tiene y por qué llega a la operación una persona tan joven. Eusebio, ¿qué edad tenés vos? Buen día.
3: Buen día. 45 años.
2: Bueno, ¿y desde qué edad te determinaron o detectaron que tenías un problema en el corazón?
3: No, hace 4 meses.
2: Ah, ¿hace poquito?
3: Sí.
2: ¿Y qué sentías vos? O sea,
3: el cansancio, digamos, y bajón de presión, todo eso. Uh-huh. No me agarró acá, me agarró viajando.
2: ¿Vos cuál es tu oficio?
3: Chofer de camionero.
2: ¿Hace mucho que trabajás?
3: 5 años.
2: Bien. ¿Y te agarró en otro lugar? ¿Qué pasó? ¿Te internaron?
3: No, me vine.
2: ¿Así como estabas?
3: Así, lo hice anoche en Saladillo y volví a Bolívar el sábado en la mañana, guardé el camión. Me dijo el patrón que lo iba a grabar el domingo porque el sábado estaba medio descompuesto. Y vine, almorcé, me levanté a la tarde y ya no. Digamos, sentí mareo. Y bueno, le dije, llévame al hospital porque no es común en mí que tampoco vaya al hospital.
2: Claro, como que no, que así solamente, de esa manera.
3: Sí, sí,
2: Eusebio,
3: sí, sí.
2: ¿A cuánto te trabaja el corazón? ¿Qué porcentaje tenés del corazón vos hoy?
3: Hoy, con la medicación que estoy tomando, el 28%.
2: Bien, o sea que es un riesgo muy elevado el hecho de que es como inminente la operación que tiene que hacerte.
3: Exactamente.
2: ¿No? Bueno, sí. Vos tenés una obra social porque sos camionero.
3: Sí.
2: Estás en blanco.
3: Estoy en blanco.
2: ¿Cómo se llama la obra social?
3: Ochoca.
2: Bien. Como sabemos, hay mucha burocracia porque no está bien el país y las obras sociales tampoco están cumpliendo tiempo y forma, porque debe ser como una cadena, ¿no? Ellos tampoco lo pueden manejar, ellos como pacientes, lo digo. Pero si esperamos que la obra social pueda asistir o acudir en tiempo y forma, como tendría que hacer, bueno, estaríamos hablando de otra cosa. Entonces, la idea es colaborar o hacer algo diferente con una tertulia, como María, su hermana, y Janina, su esposa, están armando y difundiendo para juntar el dinero, porque tiene un costo elevado la operación, y el tiempo de Eusebio no es el mismo tiempo que la obra social. Y acá no se trata, Janina, de hablar mal de nadie, sino que la desesperación, me imagino, de la familia, porque hace poco lo que le pasó a Eusebio, y ustedes tienen que reaccionar cuanto antes. ¿Cómo es la patología que tiene Eusebio?
4: Buen día, Sandra. Sí. Él tiene cardiopatía dilatada severa, su corazón está funcionando solo el 28%, está uh-huh. con una arritmia. Él a partir de junio que inició todo, 3 veces estuvo internado acá en el Hospital de Bolívar, 1 semana en un sanatorio de la Antártida en Buenos Aires. Uh-huh. Cuando volvimos a Bolívar de vuelta, tenía que hacer un seguimiento por un cardiólogo. Lo atendió el doctor Carlitos Manganiello. él ya no pudo hacer más nada con el diagnóstico que se le fue de las manos. Entonces él mismo quería derivarlo y buscó un lugar donde se lo atendiera él con esa cardiopatía que tenía. Bueno, a los dos días nos llamó y nos dijo que había conseguido un lugar en la Fundación Favaloro.
2: Mira, que iba a mejor ser lugar creo que de la Argentina, ¿no?
4: Que iba a ser atendido por una colega de él. Y bueno, nos dieron el turno, nos llamaron de Favaloro enseguida, nos dieron el turno, fuimos a ver una cardióloga, la cardióloga sí, vio que él está con una cardiopatía, está con arritmia. Lo peor es que no se sabe de dónde apareció esto, porque es un paciente muy joven,
2: sano,
4: sano, nunca fumó, nunca bebió, hizo una vida normal siempre. Y en poco tiempo no hay explicación cómo se agrandó y se deterioró su corazón. Así que la doctora decidió que derivarlo ella misma ahí, en el mismo Favaloro, con especialistas en arritmia. Fuimos de vuelta con especialistas en arritmia y nos dijeron que sí, que va directamente a una cirugía porque no hay un tratamiento previo, nada, es de la medicación a una cirugía.
2: Yani, ¿le aseguran ellos con la operación que él pueda llegar a tener una vida normal, volver a trabajar?
4: Mira, después de la cirugía hay que ver cómo queda...
2: Cómo lo toma el cuerpo.
4: Cómo reacciona el cuerpo, hay que hacerle un seguimiento siempre en el mismo Favaloro con ellos, y hay que ver cómo queda ese corazón. Si vuelve a su tamaño normal, si vuelve a reincorporarse como corresponde. Y de todas maneras nos dijo que tenemos que estar sabiendo que ojalá que no, que ojalá que no, que esto a futuro puede volver.
2: Claro.
4: Estos tipos de arritmia pueden volver.
2: Bueno, Yani, todo esto que vos contás, la atención, el Favaloro y demás, ustedes creían que estaba cubierto por la obra social,
4: sí,
2: ¿no?
4: Sí, mira, nos pasó que nosotros hacíamos todos los trámites para que la obra social haga los pagos de las consultas médicas, los reintegros y todo, y resulta que las dos veces que fuimos, me presenté allá, entrego todos los papeles y la obra social no había pagado nada. Entonces yo le pedía por favor a las chicas que estaban ahí que me lo tenía que entender. Entonces le digo, ¿cómo lo podemos solucionar? Le digo, porque somos del interior, venimos confiados con que tenemos las consultas pagas, y no, y me dice la chica, dice, lo único que te puedo decir, dice que paguen la consulta particular privada.
2: ¿Cuánto cuesta una consulta particular?
4: Entonces, viste, hasta que reaccioné, despacito le digo, decime cuánto cuesta. Y me dice, solo trabajamos por transferencia o por tarjetas de débito, porque acá no aceptamos efectivo.
2: Efectivo, claro.
4: La primera la pagamos 95,000 pesos con la cardióloga, y con los especialistas en arritmia 103,000 pesos. Decí que siempre vamos, viste, con a paraguas abierto, que tenía yo la cuenta, pero ves, son cosas que yo tengo en la cuenta porque vendemos rifa, y vendemos rifa, y vendemos rifa, y me la guardo para alguna medicación o por algún otro gasto que le ocasione a él.
2: Sí, porque el tema, si no cubre la obra social, ¿cómo hace con la medicación usted? ¿Se tienen que rebuscar de alguna manera que alguien se las haga pasar por la obra social que tengan?
4: Sí, porque toma mucha medicación por día él, y ya nos dijo el especialista en arritmia que hasta el momento de la cirugía no puede dejar ninguna medicación.
2: Yani, bueno, debido a que si la obra social nos está cubriendo una consulta, me imagino que la operación que sale algo de 15 millones de pesos, me contaban,
4: sí,
2: ¿cuándo te van a dar el ok para cubrirla? Ustedes tienen que abrir el paraguas y tienen que ir a lo práctico. Lamentablemente caemos siempre en esto de hacer actividades para que la gente colabore y la solidaridad de la gente se haga presente. Entonces, sabemos que Bolívar es muy solidario, y además, como yo le decía fuera de micrófono, la actividad de esta tertulia que están organizando es una actividad que le encanta a toda la gente, que lo hace por placer, por gusto, se divierte y de paso colabora. Sin querer, uno pagando una entrada o comprando algo en la cantina está colaborando con Eusebio, y seguramente mucha gente amiga inclusive que va a querer colaborar. María, que conoce también de este tipo de eventos, estuviste averiguando para hacer algo, y ¿dónde va a ser la tertulia? Contame.
5: Hola Sandra, buen día. Sí, mira, se me dio de un día para otro ayudar.
2: Sí. ¿Cuándo sería, María? Yo te ayudo. ¿Este sábado es?
5: No, está el domingo.
2: El domingo. ¿Qué cae? ¿Qué día?
5: Domingo 11. A las 19 horas.
2: ¿Dónde, María?
5: En el Club 9 de Julio.
2: Bien.
5: Y de ya quiero agradecer a Tete Escobar, Loco Juan, conocido como el Loco Juan, Juan Orsetti,
2: sí.
5: Lucas Barranco y los chicos del Grupo Campero.
2: Buenísimo, ellos qué buena, qué buen colaborar. Espectáculo.
5: Sí, sí, la verdad que sí, me dijeron así de una.
2: Ninguno cobra, todo
5: no,
2: eso.
5: No, no, no, es todo a donarem. Tanto los chicos, el salón, todo. Bien. Todo. Así
2: bueno,
5: que
2: esto va a ser el día lunes, el domingo 11, 11. Al otro día es feriado, por eso me quedo.
5: Exacto, buscamos algo, un domingo que justo coincidió que al otro día es feriado.
2: Bien.
5: Y bueno, vamos ya. Averiguamos ahí con los chicos del club y nos dejaron hasta la 1 de la mañana, más o menos. Bien. Vamos a ver.
2: ¿Y arrancan a qué hora dijiste?
5: A las 7. 19 horas.
2: 19 horas. ¿Y qué va a haber? ¿Entrada? ¿Se va a pagar una entrada?
5: Sí, se va a pagar una entrada mínima, 10 mil pesos, que.
1: Se va a participar en sorteos con esa entrada.
2: Bien.
1: Premios que nos han estado donando, entonces decidimos sortearlos con la misma entrada.
2: Bien, ¿va a haber alguna cantina, Yanni?
1: Sí, también va a haber una cantina, y va a haber una mesita con pasteles, pasta flora.
2: Algo dulce. Sí, bueno, sí. El tema que planteamos con las chicas y con Eusebio era, si de acá, que ojalá me equivoque, no creo, ¿no?, que pase esto. De acá al día domingo, la llaman a Yanina y dice, Yanina, ¿tenés el ok de la obra social para que Eusebio pueda operarse sin gastar un mango? ¿Ustedes la van a hacer igual a tertulia? Porque hay mucha gente que quiere colaborar con Eusebio y ellos tienen que abrir el corazón y dejarse ayudar porque va a venir una seguidilla de gastos y, bueno, ojalá que sea así. Cosa que no creo por los tiempos, pero vuelvo a decir, ojalá que me equivoque. En la tertulia se hace igual. Si llega a surgir que la obra social le cubre, nos van a avisar para que sepamos, porque es mucho el dinero que hay que juntar. No sé si se va a juntar en la única, solamente en una tertulia. Por eso que vamos a quedar conectados con ustedes, si te parece bien, Eusebio, sí. ¿Vos? ¿Sí? Sí. ¿Vos te dejás ayudar?
6: Sí, por supuesto.
2: De hecho, tenés amigos que querían cantar también gratuitamente, pero no daba, primero que se hace muy largo, sino sí, también.
6: Exactamente.
2: Pero por ahí, para la próxima.
6: Veremos ahí una próxima.
2: Bueno, ¿tenés algunas palabras para pedirle a la gente, a la cámara acá, de que te ayuden?
6: Yo le agradezco del poco corazón que me queda, pero le agradezco a todos. Le agradezco a todos de corazón.
2: De antemano.
6: Sí, por supuesto.
2: Y pedís que te ayuden.
6: Sí, con lo que puedan.
2: Vos tenés un hijo chiquito.
6: Chiquito.
2: ¿De qué edad?
6: 9.
2: Bueno, y te necesita también, ¿no?
6: Sí,
2: como toda la familia.
6: Sí, sí.
2: Bueno, y Yanni también lo mismo. Sí, vos te conoce todo el mundo, sí. Yanina Mendoza.
1: Siempre agradecido desde el día uno al que ha colaborado con las rifas que hemos estado haciendo. Hice también una apoyada, también agradecida con todo el mundo. Gente que nos hace una transferencia, por mínima que sea, siempre dice, es poco. No, para nosotros hoy es todo mucho. Porque todo nos suma, el apoyo de todo. Hay gente que sin comprar rifa y sin haber colaborado con la apoyada nos ha dicho, chicos, pasen el alias, que por mínimo que sea nosotros, todo nos suma hoy.
2: ¿Lo querés compartir el alias?
1: Sí, lo comparto. El mío es yanina.mendoza1978.
2: ¿Mendoza con Z?
1: Mendoza con Z.
2: Yanina.mendoza... 1978. Ahí le detectamos la edad.
1: Tenés el del...
2: ¿Y? No te lo acordás.
6: No.
1: Sale el de ella entonces.
5: No,
2: lo que pasa que bueno, que la idea es que se concentre en una cuenta para que no haya varios alias dando vuelta. Bueno. Reitéralo, por favor.
1: Yanina.mendoza1978. Ahí
2: bien.
1: Estoy descubriendo mi edad.
2: Claro. Esa es la idea. Bueno, nada. Reiteramos, la tertulia va a ser este domingo 11 de octubre desde las 7 de la tarde en el ya conocido clásico Club de 9 de Julio con toda la música. Vamos después a seguir informando durante la semana en la radio. Ojalá que se pueda juntar dinero, ojalá que también la obra social pueda activar. Acá no es cuestión de echar las responsabilidades a ninguno, porque sabemos que está todo el país mal. Y lamentablemente, pacientes como Eusebio es quien la liga en estas situaciones. Y si cada uno pone un granito de arena y se puede hacer una cadena de favores, bienvenido. como dijo Eusebio, con el poquito corazón que le queda, pero abierto para que todos lo puedan ayudar. Gracias, chicos. ¿Eh?
5: No, gracias a ustedes.
2: Gracias por abrirse y contar lo que está pasando.
5: Gracias a ustedes.
2: Muy bien.
0: 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La tertulia es el 11 de octubre en el Club 9 de Julio, desde las 19 horas. ¿Eh? La entrada vale 10.000 pesos, habrá sorteos, la mesa vale 1.000 pesos y van a estar el Loco Juan Orsetti, Tete Escobar, Grupo Campero y Lucas Barranco con el sonido de Chelo Barrios en una jornada súper solidaria que es muy importante que la consolidemos entre todos y le podamos dar una mano. Es un número importante, pero no es imposible, ¿sí?
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0: Impresionante, lo que se viene para el 7 y 8 de noviembre en la Rural con la organización de Roque Gallo al 614-435, como siempre te decimos, Señores, estamos ya a un tramito de meternos en la cartilla de profesionales, pero también hay novedades porque se viene la fiesta de la Hispanidad, ¿sí? Y ahí anduvo Sandra Rena para entrevistarse.
2: Llega la celebración de la Hispanidad y estamos con ellas. Ellas saben de lo que van a hablar porque están organizando un evento que va a durar más de 3 días. Sandra, comenzamos.
15: Bueno, buenos días, muchísimas gracias por estar acá. Y sí, la verdad que muy muy contentos de poder celebrar nuevamente esta Hispanidad, que lo venimos haciendo desde hace años. Y vamos a comenzar el sábado 10, a las 21 horas, en el Teatro Coliseo. Un detalle muy importante, la entrada va a ser libre y gratuita, en donde, bueno, vamos a vivir muchísimas emociones, ¿no? Y compartir lo que es la danza, el coro y el canto, por supuesto, de no solamente español, sino que vamos a tener la danza nuestra tradicional y argentina con el ballet de Alma de Danza, y vamos a tener el ballet tango nuevo también, o sea, fusionando lo que es España con lo que es el tango y con lo que es
16: raíces, el folclore. Las raíces que nos representan, raíces, ¿no?
15: Y también vamos a tener todas las mujeres y hombres destacados, como en este cuarto ciclo de Marcando Huellas, que es muy emocionante porque ellos y ellas no lo saben.
16: ¡Ay, sorpresa! ¿Quiénes son?
15: No les podemos decir. Ella decía los nombres.
16: Pero son, ¿viste?, con alguna nacionalidad, ya están, tienen su nacionalidad española.
15: Han pasado por los diferentes centros, tanto, bueno, Castilla, Casa Balear, Centro Navarro y Sociedad Española, y han dejado su granito de arena, bien, su huella, en forma silenciosa siempre, ¿no? Porque esto generalmente, bueno, nosotros porque estamos presidiendo hoy, y coincide que somos cuatro mujeres, pero si no, el resto de la comunidad que viene laburando siempre lo hace en forma silenciosa y la gente lo desconoce. Entonces, para nosotros es un orgullo, le vamos a entregar un presente, y va a haber un video, es muy emotivo esa parte.
16: Mucha producción para este evento, te digo, porque en algún momento habían hecho como que era un barco, me acuerdo, en uno de los años,
15: sí,
16: ¿te acordás?
15: No me dejan más ahora, o sea, hacer yo quería esas cosas, ahora, no, porque este año me agarró, viste, entre el consejo y esto, me agarró como así medio,
16: como flojita de
15: pero
16: tiempo.
15: El año que viene vamos a hacer algo también.
16: Está muy
15: fue
16: bueno.
15: Primero fue un barco. Después fue toda la comunidad que los recibía, también con la llegada, todo tenía que ver, ¿viste?, con la llegada de los inmigrantes, y bueno, y el año que viene vamos a hacer algo lindo también.
16: Bueno, porque a la gente le gusta eso, más que nada, más allá de la nacionalidad que sea, una actividad tan linda y tan con tanta producción está bueno. Eso es el sábado.
15: Vale, esto es el sábado comenzar. Y me olvidé que vamos a tener algo inédito, que las chicas lo van a estrenar por primera vez en el... Ya lo hicieron en la inauguración de su casa, en la Casa Balear, pero bueno, ahora después Mari va a hablar mejor de todo esto, que es el grupo vocal Balear, en el cual va a cantar el himno que corresponde, digamos, a Balear en catalán. Así que estamos muy, muy contentos de poder tener muchas expresiones artísticas, ¿no? Y que sobre todo la gente del grupo de tango y la gente de con Diego Sarchón en la cabeza, el grupo de danzas con Enzo García, y bueno, el grupo de Luisina Teruel y el coro.
16: ¿Quién está hablando?
15: ¿Quién le está hablando? Se sumen a esta locura y a esta forma de preservar nuestra identidad y transmitirla, que es lo más importante. Porque a veces decimos, no, pero a nadie le interesa, a los pibes no les gusta. No. Cuando vos le das a conocer algo, los adolescentes, los jóvenes, los adultos que no conocen, siempre se integran y siempre quieren saber más, y después siempre son los que están predispuestos a poder seguir estando.
16: Y celebrando la hispanidad, que tantos venimos de españoles, ¿no? Mirá, vale. Detrás de la cámara tengo un Pérez Pérez.
15: Imagínate. Más vale, así que mirá, bueno, imagínate.
16: Esto es sábado.
15: 21 horas, entrada libre y gratuita, Teatro Coliseo Español, van a vivir una noche única.
16: Bien, pasamos al día domingo, porque como es fin de semana largo y justo coincide el 12 de octubre, lunes, todo el fin de semana va a haber cositas de los españoles. Bueno, Mari, primero, gracias, qué rica la torta, Mari.
17: buen día a todos. Bueno, el domingo va a haber una misa en honor a la Virgen del Pilar en la iglesia a las 19 horas, en la iglesia de los Trinitarios, así que ahí los esperamos para seguir compartiendo todo esto tan bonito que va a ser. Nosotros el sábado, como decía Sandra, de Casa Balear, vamos a cantar el himno de Mallorca, que es la Balanguera. Bueno, ustedes lo han escuchado.
16: Sí. Está tu mamá también con
17: está
16: vos.
17: Está mi mamá, que mi mamá tiene 87 años. Oh, tiene bueno. Un espíritu, una voz hermosa. Está Sarita Elizondo, está Norma Nadal, Marta Olagaray, yo y Belén Quiroga. y Belén Quiroga, que es la profe. Así que bueno, para nosotros es un orgullo. Es la única casa que canta la Balanguera. No canta ninguna otra casa. Ahora en la Casa Balear de Rosario y la de Mendoza están formando un coro y seguramente la van a cantar. Así que hemos tenido festejos online porque coincide con los 100 años de la Balanguera.
16: Mira qué bueno.
17: Entonces con la isla hemos mandado video y hemos participado. Así que para nosotros es un orgullo grande y lo vamos a cantar ahora, muy contentas bien. Con todo esto. Y bueno, y el domingo a las 19 horas en la iglesia de los Trinitarios.
16: Es la misa.
17: La misa,
16: bien. ¿No? La Virgen de Pilar, que se encuentra en Zaragoza.
17: Hermosa,
2: sí, ¿no? Yo fui a la conocí, es algo sí, increíble.
17: Sí, muy bello.
2: Increíble, muy lindo para conocer la historia. Bueno, y el día...
15: Después, a la salida, va a estar bailando la agrupación castellana leonesa, también con una danza, esto es el domingo, con una danza en honor a la Virgen del Pilar. Pilar.
2: Hermoso. Sí. Bueno, y terminamos el día lunes, que es el 12 de octubre, con Mariana, la gallega. Sí.
18: Yo todavía no canto, bailé en algún momento, pero ya terminó.
15: En cualquier momento la sumamos ciclo. Al coro.
18: El 12 de octubre a las 11 horas en Plaza España se va a hacer el izamiento de banderas, el acto formal, el acto protocolar con los todos los centros y autoridades y bueno, toda la comunidad que nos quiera acompañar, vamos a estar ahí en el centro de Plaza España izando la bandera española. Se va a hacer, como todos los años también, un presente al monolito que recuerda los restos de Isabel la Católica, defensora de muchos de los pueblos originarios acá, aunque muchos por ahí no conocen cómo viene la historia. Isabel se va a hacer un presente, como dije, ahí al monolito que tiene tierra de Medina del Campo, que es el lugar de nacimiento de Isabel la Católica, ahí en ese espacio de Plaza España. Bueno, eso va a ser el 12, el lunes, 12, 11 horas, en Plaza España. Como decía Sandra, el cuerpo de baile del Centro Navarro y el coro van a estar actuando, dentro de lo que me toca como presidenta del centro, van a estar actuando en el Coliseo, y bueno... Mari orgullosa de su coro y yo orgullosa del coro, que es el único que hay acá en Argentina, el único coro navarro. Así que también, bueno, pedimos a toda la comunidad que nos acompañe porque va a ser un espectáculo. Se hace una sola vez en el año, así que, bueno, es un momento muy lindo como para poder ver lo que todas las comunidades y estas colectividades que con mucho esfuerzo están logrando subsistir durante todo el año y año tras año para hacer cosas y actividades, y está bueno que bueno toda la comunidad también colabore y acompañe para que vea todo lo que se está trabajando, ¿no? Y bueno, previo y también, al encuentro nosotros.
2: Exacto, un encuentro.
18: Previo al encuentro de noviembre.
15: De noviembre, que va a ser muy importante.
2: Porque además...
15: No, agradecer al resto de los artistas que también se suman a esta hispanidad. Un poco también en comunidad y en unidad de nuestras actividades españolas, ¿no? Porque la música tiene que ser una sola, la danza tiene que ser una sola. Entonces realmente agradecerles, porque cuando nosotros a la gente de tango y a la gente de folclore les transmitimos esto lindo que íbamos a hacer enseguida, y sé que hay un cierre de los chicos de folclore, no lo quiero adelantar porque me van a matar, pero sé que va a estar el himno y va a ser un cierre fantástico. Y siempre digo que
2: del día sábado, está hablando,
15: del
2: ¿no?
15: día sábado, que y vamos a contar también con Walter Daloy, el vicecónsul, que cuando nosotros abrimos el teatro en forma gratuita, es muy lindo para la gente que aún, parece mentira, ¿no? Pero aún no lo conocen. Porque es maravilloso. Mira, el otro día vino gente de afuera y decían que tenemos un teatro impresionante, con un sacrificio muy grande, que lo estamos arreglando, le hemos hecho muchas cosas, muchos...
2: que por ahí son cosas que no se ven, pero que...
15: Desde el cambio del techo total, que fue una obra enorme, hasta todo lo que... Vos imaginate que ahora inauguramos el tercer piso, que hacía... ¿10 años fácil?
2: Que se llama El Gallinero, que siempre que hablábamos con Mariana. No,
15: no se podía, ya lo inauguramos. Entonces, son todas cosas que, como recién decía Mariana, se hace con sacrificio, se hace desde la austeridad y otras cosas, poniendo, hay que ir a cortar el pasto, vamos nosotros, hay que ir a limpiar, vamos nosotros, hay que cerrar el teatro porque viene una obra de teatro, claro. Estamos nosotros.
2: Creo que es la única manera, ¿no? También, o sea, que es la única manera que uno puede involucrarse. ¿Sí?
15: Hoy en las
2: y como decía recién Mari, el hecho de que se invita a toda la comunidad, porque es algo que se hace una vez al año, y no es algo que tengas que pagar la entrada, no es la excusa del dinero, porque en todas las actividades que acaba de contar es totalmente gratuito. Tanto la del sábado, la del domingo y la del lunes.
15: Claro.
17: Y hay una otra cosa que nos enorgullece a todas las instituciones, que vamos a homenajear a integrantes, gente que ha sido muy importante y que es muy importante para cada institución.
2: Y que se merece un mimo.
17: Sí, se merece un mimo y se lo vamos a homenajear con un presente y bueno, y un video, bueno, así que va a estar.
2: Está asegurado que están, van a ir, ¿no? Aseguraron que van esas personas al sábado a la noche.
15: Sí, las llevamos escondidas. Sí.
2: Perfecto, bueno, sí, muy bien.
15: Y engañadas.
2: Este es el evento que va a haber este fin de semana, la celebración de la Hispanidad en Bolívar, presente con estos coros que son los únicos que hay en todo el país, Galle. Mirá vos lo que te estoy contando, el orgullo que tenemos de tener varios centros españoles que, bueno, que marcan la dignidad y la historia de nuestra Argentina con todos los españoles que vinieron.
0: Ahí estaba entonces la entrevista realizada por Sandra Reina. Nosotros vamos a meter ya en la apertura y después va a venir la cartilla de profesionales con todos los profesionales que están hoy. 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
0: Nos metemos en el formato habitual de la radio que es este, ¿no? Este, escuchá.
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0: Hermanito querido, ¿cómo andas vos?
21: ¿Qué tal? Buenos días.
0: Ya estoy por almorzar, ya está ahora calculado.
21: Sí.
0: 6:15, son 9:15 y llevo 3 horas. Ya tengo sueño.
21: Ya tenés sueño, bueno.
0: Bueno, hacé la hoja del día y dale una alegría a la gente. Porque hoy juega Messi. Leo.
21: Sí, Messi, la despedida.
0: ¿Vos decís que se va? Y si 85.000 tipos lo convencen que no se vaya.
21: Puede ser.
0: Si una marcha en el obelisco con, no sé, 1.000.000 de personas lo convence.
21: También puede ser.
0: Yo quiero jugar la finalísima y me quiero desquitar.
21: Claro, y puede ser. Sí, sí.
22: ¿Digo algo?
0: Sí.
22: No se escuchó demasiado, como dicen todos, ¿no? No se escuchó demasiado.
0: Pero ahí te contradecís. No se escuchó, como dicen todos.
22: Bueno.
0: Eso es blanco y negro. No se escuchó, como dicen todos. ¿Lo dicen todo o no se escuchó? ¿Cómo es?
22: Demasiado fervor con esta despedida de Messi.
0: Es decir, que no ha sido muy insistente el
22: tema, claro, ¿no? Claro, correcto. Sí, sí. No se ha escuchado tanto como, por ejemplo, cuando fue otro.
0: Imagina 85.000 tipos gritando, no se va, Leo, no se va. ¿Qué irá a pasar por la cabeza del tipo? Es difícil, es complicado.
21: Sí, es complicado. Pero bueno, se pueden juntar por ahí.
0: Por ahí se le puede torcer el brazo a la despedida, ¿sí?
21: Claro,
0: bueno,
21: sí.
0: Vamos, hermano querido, dame lo que dice la hoja del día, efemérides, aniversarios y todo lo demás.
21: Muy bien, es el día del Museo Municipal, 47 años del Club Atlético Casariego.
0: No, hay un error ahí, porque es el cumple de, creo que es el cumple de Adriano y que creó la fanpage, perdón por no corregirlo.
21: Ah.
0: Creo, ahora lo vamos a chequear bien.
21: Bueno, sí. Día Mundial de la Parálisis Cerebral, Día Nacional del Circo y el Teatro Río Platense y Día Internacional de la Geodiversidad.
0: Ah, mirá.
21: El santoral del día es Santos Bruno y Emilio. Y la frase de la radio nos dice, cuando quieras o necesites comprender algo, haz silencio, porque el silencio camina despacio, pero siempre llega. auspiciado por el Colegio Farmacéutico de Bolívar. La farmacia de turno es Albanese. 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El horario comercial de la farmacia es de lunes a viernes de 8 a 12, de 16 a 20 horas. Los sábados están de 8 a 12.30 horas.
0: Ah, Changuito Cañero, buenísimo. Nosotros le vamos a decir que también hoy se festeja el cumpleaños.
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21: Así
0: Y los consultorios externos de la Lavalle.
21: Sí, que están en venta.
0: Y no, yo estoy haciendo referencia de lo que había antes ahí.
21: Sí, sí. No sé. Está bien.
0: La Tomo Club está todavía, ¿no?
21: Sí. Hasta ahora está. Sí.
0: Bueno, así que
21: pasa. Hay una panadería enfrente también.
0: No, eso no he visto nada, ¿no? No.
21: Bueno,
0: está la obra de Pepe Ndaneghi y toda esa obra que estaba en construcción.
21: Ah, sí.
0: Hace rato que no paso por ahí.
21: Sí, bueno, pasá y la vas
0: está
21: a ver.
0: Está todavía. Almería del Cañón también estaba.
21: Sí, ¿no? También, sí.
0: La Tintorería Bolívar.
21: Oh,
0: me acuerdo de todos los negocios que había, impresionante. Claro. Bueno, dale, contame quiénes cumplen años hoy y cómo van a ir a buscar todos los implementos para festejar y celebrar en Chascotillón.
21: Muy bien, cumplen años Fiorella Martínez, Leo Tomanovich.
0: Leo, querido, un abrazo.
21: Mariela Stampone, Emanuel Calvo, Miriam Soledad Garnica, Federico Gil Corbera. También cumplen Josefina y Fernando Iglesias, Virginia Romero, Marcelo Arcumano, Belén Pérez, Sebastián Tomasi, Brisa Pamela Romero, Agustina Mengual, Mia Ward, Morena Belleza, Juan Manuel Chestel, Joel Valdés, Cecilia Neira. Más cumpleañeros son los de Claudia Balmaceda, Karen Yedro, Jimena Díaz, Germán Asensio, Juan David Vicente, Marcela Fabiana Plaza, Valentina Ané, Brian Gregorio Castillo y en Urdan Pilleta lo está festejando Luciano García.
0: Adrián Rena, el Pelu, mi cuñado, el hermano de Sandra, cumpleaños en el día de hoy.
21: Ah, el saludo para Adrián.
0: Cintia Picholo, también Jimena Díaz, Vanessa Vivas, Ezequiel Carizoain y Juan Ignacio Rodríguez. Esos son los que tengo yo en mi red social, que cumplen años en el día de hoy y que en consecuencia van a tener su sí. celebración, su festejo como corresponde. 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
21: También.
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0: Vamos a ver qué pasó con las loterías. 5 loterías argentinas y la de Montevideo. 9.798 en la previa de la ciudad, 2.925 en la primera, en la matutina 5.513, en la vespertina 2.174 y en la nocturna 0.413. Así que en la YETA, en la nocturna de la ciudad, 0403.
21: En la provincia de Buenos Aires, previa 8059, en la primera 4068, en la matutina 1917, vespertina 1456 y nocturna 4855. En Santa Fe, previa 5171, en la primera 5766, en la matutina 3729, en la vespertina 1899, nocturna 6327. En Córdoba, previa 4270, en la primera 4318, en la matutina 5168, en la vespertina 2631 y en la nocturna 5944.
0: 44 en la Secarle.
21: Exactamente.
0: Que, bueno, es donde vas a ir vos. Vamos a ir y yo también. Le vamos a decir que nos queda la Entre Ríos.
21: Sí, la Entre Ríos te queda.
0: De Córdoba recién, ¿no?
21: Claro, la queda de Entre Ríos.
0: Entre Ríos 7933, en la primera 0194, en la matutina 0925, vespertina 8799 y en la nocturna de Entre Ríos 5775.
21: En Montevideo, vespertina 5671 y en la nocturna 0902. ¿Sí? Vamos con los aciertos del día de ayer. Aceptamos. Dale. 29 San Pedro, 31 La Luz, 74 Gente Negra y 60 Muerto Sueño. ¿Sí? Te reitero. Acertamos, 29 San Pedro, 31 La Luz, 74 Gente Negra y 70 Muerto Sueño.
0: ¡Oh, cuatro! ¿Y qué esperás para sacar la mesa de las colaboraciones?
21: ¡Cuatro, Ledesma, Ledesma!
0: Mesa de colaboraciones en la vereda para darle la mano como palita, claro. Así después recuperás esa casa que no te quieren devolver, y todo lo demás.
21: Sí.
0: Dale.
21: Soñá que no cuesta nada. Muy bien, 59 madre e hijo son para hoy, 64 el llanto, 20 la fiesta.
22: Perdóname, César, te corrijo. Sí. 59 las plantas.
21: No, 52, tesoro.
22: Ah, y dijiste 59, César. Bueno.
21: 52 madre e hijo, 64 el llanto, 20 la fiesta, 876 la sorpresa y 6.328 los cerros. En provincia de Buenos Aires, 29 San Pedro, 314 el borracho y 1.740 el cura. Te los reitero, 52, 64, 20, 872, 6.328 a las cuatro cifras. Provincia de Buenos Aires, 29, 314 y 1740. 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Recuerden que ayer acertamos tres numerillos, 29, 31, 74 y 70. Pasen y jueguen.
0: Por la Mesón de Esteban.
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1: Vamos a revisar datos actuales, ya nos vamos poniendo al día con todo lo que habitualmente hacemos tempranito. A ver si nuestra página ahí abrió. Les vamos a decir que tenemos, no, son datos de ayer a las 21 horas. Vamos a ir a la proyección, 14 grados se está dando con el 82% de humedad y un clima, me decía Sandra recién que había alguna garuita
7: cayendo. Sí, señor, y está oscurito.
1: Sí, así que bueno, esperemos que zafar, tenemos que zafar, porque ya estamos bien con el agua, así que no nos estaría interesando.
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0: Esta noche, bueno, se irá a despedir, se va o no se va, vamos a ver qué sucede esta noche por Telefe, por Teis Sport, vamos a poder ver ese partido con show de música, seguramente de todo un poco. Bueno, yo el material deportivo hoy le traje palabra de Uriel Fernández, jugador de Independiente de Bolívar, está haciendo muy buen papel en el juego delantero, hizo dos goles el fin de semana. A pesar de la derrota de Independiente, está en un gran nivel y quisimos traer la charla con él en el móvil deportivo. Por otro lado, charlé con Néstor García, con Fabio López, con Franklin Cadagal, porque Marcilio se consagró campeón de segunda división y ahora va por las copas y pudimos charlar con el...
1: Es como técnico. La dupla Orsi Gómez.
0: Claro, con la dupla técnica y con el goleador, una linda charla, así que los le abrazo grande a los chicos. Y justo Néstor estaba cumpliendo años en el día de ayer.
1: ¡No!
0: Abrazo enorme. Para él le dieron el regalo de cumpleaños.
1: ¿Sí? ¿Sigue cumpliendo años?
0: Sigue cumpliendo años.
1: No se priva de nada.
0: Pero así que material deportivo en esta mañana de Radio Show.
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1: Mañana es miércoles.
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1: Ahí estamos, entonces no te olvides que la Resma A4 Yomex a 6.200 pesos era para septiembre. Ahora vamos a sacar esta promo. porque me va a llevar la combi, va a ser un viaje, me lleva, ni me pregunta, me carga directamente por tonto, ¿eh? Mandale gas.
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0: Bien, tenemos los datos actualizados de la hora 9.
1: Vamos todavía.
0: 13 grados 3 la temperatura, la humedad 92%, la presión atmosférica 1005.8 hectopascales, el viento del este a 6 kilómetros y la visibilidad es de 15 kilómetros.
1: Mira cómo está soplando el viento. Sí. ¿Qué va a pasar el resto del día? Vas a tener la jornada de hoy, algunas lluvias aisladas y algunos chaparrones con un rango del 40%. Hasta ahora, mientras venga amenazando nada más, no pasa nada. Mañana miércoles ya se afirma un poquito, por la mañana vamos a tener tormentas fuertes y por la tarde creo que la lluvia está casi enfocada entre parte de media mañana y a la tarde. Mañana miércoles con un 70% de probabilidades. El jueves arranca con unas leves lloviznas y después mejora. Viernes, sábado, domingo y lunes zafamos.
0: Muy bien.
1: Tenemos que hacer retranca hasta mañana jueves.
0: Claro.
1: Hasta pasado mañana jueves.
0: Exacto.
1: Así que con paciencia, con paciencia, porque si te pones nervioso, el que se pone nervioso pierde.
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1: Te puedo asegurar que compré una tapita de asado yo,
0: sí.
1: Me la vendió Caíto el sábado, mantecol puro. Como lo saques de mi compañero, son mantecol puro. Espero que no me esté escuchando. Le vamos a decir que hay precios muy competitivos, que no me animo ahora a leerlos porque no sé si te los habrá actualizado Sandra o no. Pero en cuanto pueda te lo digo, y vas y buscas, te llevas roast beef, bola de lomo, peceto, cortes envasados al vacío, nalga sin tapa, el vacío, la carne picada. Un amigo llevó dos matambres.
0: Sí.
1: No, de novela, impresionante. Y la tapa que hice yo, cada vez me siento cada vez más capacitado para hacer tapa.
0: Está bien, ¿no? Bien, bien.
4: Me gusta la tapa.
1: ¿Viste?
4: rica la tapa, le puse, Gor, qué rica la tapa.
1: Le puse la tapa al disco, como dijo la Andresina.
4: Buen día, ¿cómo andan?
1: Bien,
4: buen
1: vos? Día.
4: Hola, estamos acá en las calles con el...
5: Con el Galle, ¿eh?
4: Aunque no lo quieran, Grecia, hicimos la primera nota.
1: No,
4: ya pasó, ahí a la radio.
1: Va a llover, ¿eh?
4: Estaba chispeando cuando me levanté, no lo podía creer el sol que verme tan temprano, no, mentira. Creo que me acosté a las 2:00 de la mañana, pero acá estoy firme junto al pueblo. Quiero...
1: ¿Viste, Gallego, que tenía razón yo?
4: ¿Qué?
1: El Gallego sabe.
4: Ah, bueno. Porque me acosté tarde limpiando.
1: Claro.
4: Es que me pasé de rosca, ¿viste? Cuando vos te pasás de rosca, y digo, ¿qué hago?
1: Como el loco Mori, yo era a las 4 de la mañana y estaba despierto.
4: Bueno, ahora vamos a estar con él.
1: Es más, soñaba que aceleraba.
0: Ah, mirá.
1: Lo alcanzaba a Payela, el puntero.
4: Ah. Quiero que me permitan unos minutitos para agradecer la cantidad de mensajes hermosos y el amor que me han expresado para Lunita, que ayer cumplió años. Bueno, a todo, mucha gente me escribe a mí porque no tiene el teléfono a Luna, pero yo le transmití cada uno de los mensajes a Luna. Pero bueno, gracias por tanto cariño.
1: Bueno, igual, lo mismo digo, además a todos los amigos que la fueron a ver ayer, que fueron
4: lástima
1: muchos.
4: Algunos que no fueron, pero bueno.
5: Una de las cosas que quiero decir también, Dani, que ya a partir de ahora que le digan Luna.
1: Claro.
5: 19 años, Lunita, ya está.
1: Ya pasa.
4: Y
1: déjame agradecer a la gente del PRA, a Tomasito, que la rompió, ¿eh? Así que se puso la 10, Tomasito. Ya vamos a andar por ahí, Tomás, para agradecerte y bueno, para terminar de cerrar la historia, ¿sí?
4: Bueno, y recuerden que este jueves, 8 de octubre, 21 horas, amigos. 21 horas en el teatro. 21 horas en el teatro, el Mangrullo. ¿Está qué cosa?
5: Está el tercer tiempo en vivo.
4: Bueno, no lo habíamos dicho de vuelta.
5: Bueno, pero lo estamos diciendo
4: bueno,
5: ahora.
4: Bueno, vamos a estar ahí.
1: ¿Cómo sería, Gallego? ¿Cómo sería? Contame cómo sería.
5: Es el programa que hacemos todos los lunes.
1: Ah, bien, bien.
5: Nada más que en vivo. En vez de estar grabadas las imágenes, están los artistas en vivo.
1: Qué nada. O
5: sea, dividimos el escenario. ¿Cierto? A ponerle sí. A la derecha o a la izquierda, o sea, donde vamos a poner, estamos nosotros con los chicos, pero participan todos los actores, escuchá, todos los actores de tercer tiempo. Ya sea, porque esto es lo lindo, las chicas que nos abren el cine, que nos limpian el lugar para que nosotros vayamos a grabar, van a estar presentes.
4: Como si fuera el cine.
5: Más vale.
4: Mirá qué lindo. Bueno, me encanta. ¿Yo voy o no? Voy de invitada.
5: Vos vas de invitada. Vos tenés que aparecer si vos...
4: Sí.
5: Tenemos
4: El show
5: con Pablo.
4: Con Pablo, bueno. Bueno, la entrada es gratuita el día jueves en el Mangrullo, pero va a haber como...
5: Una urna y a voluntad.
4: Y pues. Vos vas a ponerle dinero que puedas. Si puedes poner 1.000, 2.000, lo que sea, ¿sí?
1: Sí, igual aclará poner el verbo poner, Gallego, porque por ahí va a ir alguno crocante.
4: No, porque la urna no tiene para que entre la mano, tiene para que solamente entre el billete. Bueno, recuerden, igual vamos a insistir todos los días de esto, porque es este jueves ya se llegó la fecha y los chicos están muy entusiasmados, están ensayando, va a haber baile. Los chicos bailan, ¿no sabes lo hermoso que son los cuadros de tango? Bueno, los invito para que lo vean cómo ellos se manejan, lo independiente que son. Y gracias bien. A este pedazo de loco que está al lado mío, que es Gallego Pérez. Bueno, así
1: ¿cuántos
4: que
1: años, Gallego, ya llevas?
5: 28
1: años. 28 años. Impresionante, ¿eh?
4: Bueno, nosotros ahora vamos a una conferencia de prensa al ALSEC, porque van a presentar una rifa, nos contó Marcelo Colombo, así que estamos ahí a las 10.
0: Bueno.
4: Y después nos espera el loquito Mori, porque se tiene que ir a Bariloche.
1: Se despertó
4: entonces...
1: 4:30 hoy. Acelerando,
4: ¿se despertó o se durmió?
1: No, se despertó 4:30 acelerando. Quería...
4: Dijimos nosotros con el Gallego, no vamos a ir a invadirlo como dijimos el lunes. Vamos a dejar que disfrute, fue mucha gente ayer.
1: Sí.
4: Lo hicieron llorar,
1: igual ya está, el auto está todo desarmado ya. Está
4: buscándole
1: mejorar que ande más rápido. Dice, a la próxima.
0: Mirá.
4: Me mandó la foto.
1: Bueno, Sandrulli, dos cositas. ¿A qué hora es la conferencia?
4: En 10 minutos,
1: yo voy. Bueno, pará, bancame un segundo, a ver.
6: Hola, buenos días. Acá de Hoy Como en Casa, La Valle 686. Para hoy estamos haciendo albóndigas a la portuguesa. También de vianda saludable tenemos un wok con vegetales y pollo. Así que bueno, los
1: mamá
6: esperamos.
1: Querida. Albóndigas a la portuguesa. Qué ricas son.
0: Qué rico.
1: Qué ricas son esas albóndigas. Bueno, y después, Sandrulli, tengo una serie de mensajes más, pero si querés, vamos con la nota.
4: Sí, quiero agradecer a dos personas. Una dama que se acercó a la radio para colaborar con dinero, porque no tenía
1: sí,
4: una señora más grande.
1: Sí, la adoro, es un amor, es un amor.
4: Que dejó ahí dinero, así que gracias de corazón.
1: Vecina Janina, de ahí, de la Bernardo Irigoyen.
4: Hablé con Janina Mendoza, que es la esposa de Eusebio Zararol. Están yendo a hacer una resonancia y un estudio, y viendo Buenos Aires ya pueden ir sacando turno para la operación, porque tienen mucha fe que la obra social de los camioneros o el dinero que se junte para la tertulia se pueda juntar para estos 15 millones de pesos que tiene que cuanto antes, porque está funcionando con medicación el 28%, este hombre de 45 años y es... Sí, bueno, la mamá también tiene una misma, tiene un problema de corazón, la misma patología.
1: Bien.
4: Bueno, y también a Mari que escuchó la nota y me regaló un medicamento, un anticoagulante, porque Eusebio tiene que usar a veces, viste cuando vos le decís, préstame Pami que tengo que pasar tal medicamento, porque su obra social no le responde.
1: Eso no se puede decir al aire.
4: Sí, se puede decir, gordo, sí, se puede decir, porque a mí me da mucha bronca que no, o sea, vos te están sacando dinero de tus aportes y de ese dinero no te refleja cuando lo necesitas.
1: Bueno, pero es lo que la gente eligió, San. Siete de cada 10 bolivarenses.
4: Bueno, pero no voy a hablar de política ahora.
1: No, es política, es la realidad.
0: No, no es política, Sandra, pero no te vayas a enojar, no se puede hacer.
1: Sí.
0: No.
4: No me voy a puntualizar en esto, chicos. Lo importante es que la señora me donó el medicamento, que era un anticoagulante, y se van a poner de acuerdo con Janina para entregárselo, porque es algo menos que tiene que comprar este señor.
1: Ni hablar.
4: Porque no le cubre la obra social.
1: Eso es lo más importante.
4: Claro, lo más importante es esto. El otro está... Lo entiendo lo que ustedes dicen, pero no da para extenderlo mucho.
1: Sí, es verdad.
4: Bueno, me despido porque no llego.
1: Dale, 10 de la mañana conferencia de prensa, que eso va a ir por canal de noticias, ¿no es cierto? Chau, Gladys. ¿Cómo va consultorio? ¿Bien?
4: Bueno, lo que sí querés ir pasando, Dani, es la nota que hicimos recién, ¿o querés que sacamos al aire la conferencia del ALSEC? Mejor.
0: Esperá que está ocupado atendiendo a una persona que vino, ¿sí? Ya te contesta, Sandra.
4: Estira con algo, Cecita.
1: ¿Qué me decías, San? ¿Qué me decías?
4: No, te estaba diciendo a César que estirara. Que si querés que yo presente la nota que hicimos recién de Casa Balear.
1: Sí.
4: Bueno, después
1: hay un montón de mensajes de urgencia porque hay una suspensión de un evento también. Bueno, pero vamos a esa nota, ¿sí?
4: Bueno, le contamos. Estuvimos con Marta y con Memí en Casa Balear. Porque ¿saben lo que vienen a Bolívar?
1: Sí.
4: Las clases de flamenco.
1: No, los que bailaron cuando fuimos nosotros.
4: Con la profesora que vino el día que se inauguró.
0: Ajá, muy bien.
1: Impresionante.
4: Y vos tenés ganas de bailar flamenco, César, Milanjo, Daniela, todos.
1: No, yo estuve hablando con, por ejemplo, colegas míos y que tienen ganas de filmar y mirar. Sí.
4: Viene la misma chica que bailó que te gustaba, Dani.
1: A mí no me puede gustar, no.
4: ¿Cómo bailaba, digo, te gustaba?
1: Claro, viste, esa cara,
5: bailaba bien,
1: esa cara de flamenco, así como enojado.
4: Flamenco,
1: claro.
4: No, flamenco.
1: Flamenco que juega con Estudiantes.
4: Claro. Bueno, la idea es que vengan todos los sábados, pero tiene que escuchar la nota porque...
1: No, el flaco lo que bailaba también.
4: Sí, claro. Por ahí te re veo bailando.
1: Bueno,
4: depende de la cantidad de gente que se anote para que la joven, la profesora... que ya tiene casi 50 años de profesora de flamenco,
1: sí, lo contó,
4: venga a dar clases acá los días sábados.
1: Sí, lo contó. Sí. La verdad que bailan, la rompen, la descosen, ¿eh? Bueno, señores, vamos a esa nota.
4: Hasta luego.
7: Volvimos a esta casa hermosa que es Casa Balear, que están preparando, bueno, siempre actividades. En este caso, ¿a vos te gustaría bailar flamenco? Si estuviste el día que inauguró esta casa aquí en la calle Avellaneda, habrás visto un grupo de danza de flamenco que eran alucinante. Unas ganas de bailar en un tablao me habían dado tremendas. Pero bueno, podés aprender acá en Bolívar. Estamos con Marta, estamos con Memí, que son integrantes de la comisión directiva de Casa Balear, que nos van a contar, ¿es verdad que vienen esas mismas chicas o la profesora a enseñar a Bolívar?
8: Ay, sí, Sandra, hermoso todo lo que dijiste, y todo nació justamente después de la presentación cuando inauguramos la casa. Hablamos con la profesora, que a su vez, una de las profesoras, y que a su vez es la directora de este grupo tan lindo, Sangre Flamenca se llama, de Henderson. Llevan 49 años en toda esta tarea, recorriendo distintas ciudades, enseñando también, en este momento están enseñando en Pirovano. Y bueno, fue tanto el entusiasmo de la gente y la alegría, que entonces conversamos con ella ese mismo día de la posibilidad de hacer un tallercito, unas clases, digamos, de flamenco para dar oportunidad a los adultos y a los niños. Entonces estamos haciendo como una preinscripción y queríamos, aunque quede poco del año, pero empezar en octubre y noviembre, aprovecharlo, de acuerdo a lo que la gente puede, las profesoras también. En un principio sería los días sábados de 14 a 16 horas. Pensamos que es un horario lindo, porque ya la gente que está trabajando ese día lo tiene libre. Y bueno, los adultos decíamos sin límite de edad.
7: Perfecto.
8: Me comentó la profesora que en Henderson tienen una señora de 76 años.
7: ¡Ay, qué lindo!
8: Dice, y habría que ver cómo baila. Así que bueno, eso es un margen muy amplio, como para que todo el que tenga interés, ganas de moverse, porque nos hace bien a todos, ¿no es cierto?
7: Totalmente.
8: A la mente, al cuerpo. Bueno, así que sin límite de edad para los adultos. Y para los niños, decíamos, a partir de 5 años, pero puede ser 4 años y medio, depende de la criatura, si le
7: claro.
8: gusta. Mi nieta tiene 4 años y está entusiasmadísima, y yo quiero que aunque sea un poquito de taconeo, aunque sea pueda hacer. Y supongo que algunas amiguitas de ella también se interesarán.
7: Bueno, en realidad es una disciplina donde se demuestra mucho la pasión, ¿no? Eso de descargar con el taconeo, como dice Marta, es hermosa, es muy apasionante. ¿Vos me imaginás, llego bailando flamenco?
8: No.
7: ¿No?
8: Ay,
7: bueno,
8: yo te imagino.
7: Sí, yo también
8: yo
7: me reimagino. Bueno, y lo importante es que hagan una inscripción previa para ver si la profe se justifica que venga hasta Bolívar y armar los grupos. Por lo menos ir tanteando, como dicen las chicas, a ver si el año que viene pueden hacer el año completo. Esa
8: claro,
7: es la idea,
8: claro,
7: ¿no?
8: Tal cual, esa es la idea. Pero bueno, por eso, con muy buen tino, ella propuso eso de aprovechar estos meses para ir viendo.
7: Claro, está
8: así
7: buenísimo.
8: Que, sí,
7: nosotras. Noemí, ¿sería acá entonces en este lugar?
9: Avellaneda 650.
7: Bien, los sábados por ahora, digamos,
8: sí,
7: ¿no?
8: Sí,
9: ahora los sábados.
8: Sí, sí, sí. Creemos que va a ser siempre los sábados, porque ellas, hay gente que trabaja, hay una chica que
7: docena. ¿De dónde son ellas?
8: De Henderson. Tiene 49 años el ballet, el año que viene, si Dios quiere, van a festejar los 50. Y me decía Silvia Sidoli, que es la directora, ella desde los 11 años que está en esto.
7: Mirá qué linda.
8: Así que
7: ¿y sabes si tienen que tener alguna base de baile o algo?
8: No. Arrancan de cero.
7: Ganas.
8: De cero, ganas.
7: Como
8: igual.
7: Cuando arrancan folclore, uno que yo sé que quiere bailar bailes folclore. Bueno, por ejemplo, folclore, está el folclore, está el tango. ¿Por qué no el flamenco? Está hermosa la propuesta.
8: Sí.
7: ¿Cómo hacen para ir preguntando, anotándose, porque también va a tener un costo, porque tiene costos también la profesora?
8: Sí, seguro.
7: ¿Cómo hacen, Marta?
8: Tenemos un flyer, está puesto en el grupo de Casa Balear. Además hicimos como pequeños afiches para poner en los negocios que nos permitan. Y después también el por medio del teléfono.
7: Bien.
8: Evacuamos todas las dudas, todo lo que deseen
7: saber. ¿Querés dejarnos tu celular como para referencia?
8: Sí, cómo no. 41-32-81. Con características de Bolívar.
7: Bien, la idea es, nada, estamos a martes, entre un par de días organizarse, quizás este sábado ya puedan tener las primeras alumnas, o el próximo, pero la idea es aprovechar lo que resta del año.
8: Lo que resta del año, sí, así es.
7: Sangre flamenca en Bolívar, de la mano de Casa Balear, cómo me gusta, lo lindo que bailaron las chicas. No sabemos si vamos a llegar a tener esa ductilidad que tienen las chicas.
8: ¿Sabés que no agregué lo del número de personas por cada grupo?
7: Ah, bien.
8: Que es muy importante. Me nos dijo, como mínimo 10, como máximo 14 en adultos.
7: Bien.
8: Y en niños entre 6 y 8, porque así los pueden atender bien.
7: Muy buena aclaración.
8: Claro, más como que una atención personalizada.
7: Claro, está bien.
8: Con un número tan pequeño.
7: O sea que hasta 14 faltan, sí. ¿Vos te vas a anotar? Bueno, acá tenemos 13, porque acá hay una...
8: Ya tengo tres. Adultos y una niña.
7: Bien, o sea que 12. Con 11 que falte ya estamos.
8: Sí. Además yo creo que con el entusiasmo que tienen ellas, este año si no llegamos al número, yo pienso que igual van a empezar pensando en el año próximo.
7: Seguramente. Además es hermosa la danza.
8: Sí,
7: bueno,
8: sí,
7: chicas,
8: sí.
7: Gracias.
8: Sí, te queremos, Sandra, te queremos.
7: Gracias por invitarnos a contar eso.
8: Eres.
7: Y bueno, ¿sí algo más para agregar, Noemí?
9: Sí, próximamente por ahí también tengamos que nos enseñe el folclore.
7: Mira qué bueno
9: sí,
7: también.
9: Es una propuesta que nos hicieron. Así que posiblemente sí, tengamos...
7: Es que ese lugar casi da para eso.
8: Casi un pedido y un compromiso, ¿no? Casi un pedido y un compromiso que hicimos. Pero
7: sí,
8: bueno.
7: Sí. Bueno, sí. Todos bienvenidos. Y me van a contar también el día que arranque con eso.
8: No,
7: bueno,
8: sí, sí.
7: ¿Querés bailar flamenco? Te comunicás con Marta. Ahora vamos a reiterar el contacto, Galle. Y vas a poder venir los sábados de 14 a 16 horas aquí a Avellaneda 650, que es Casa Balear. Te reitero, el número, Marta, para que consulten sobre las clases de baile flamenco.
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7: ¡Olé!
0: Ahí está. Bueno, muy bien. Una nueva opción en Bolívar para el baile.
1: Sí, ¿sí? No, además, vamos a ver lo bonito que es el salón, qué lindo que ha quedado el salón acá en la calle Avellaneda. Bueno, Sandra, hablábamos recién con Noemí Nadal, que es la mamá Marcelito del Río, Marta Olagaray, integrantes de la Casa Balear, que se vienen con esta linda propuesta. Ojalá, ¿no? Me encantó cómo bailan los flacos esos esa danza tan particular,
0: claro. El
1: flamenco, que la verdad que te sorprende, ¿no? Una plasticidad, una coordinación. No, una coordinación impresionante, ¿eh? Bueno, tenemos un mensajito ahí, a ver qué me dice Aurora.
10: Buen día, ¿cómo están?
1: ¿Cómo andas,
10: soy
1: amiga?
10: Aurora Richard.
1: ¿Todo bueno, bien?
10: Les paso este flyer para comunicarles que hemos suspendido la cena de este sábado para el 14 de noviembre.
1: Bueno.
10: Por cuestiones climáticas. Anoche tuvimos reunión. Son las decisivas de los gastos más grandes.
1: Sí.
10: Así que tuvimos que tomar una decisión de suspender porque están dando firme la lluvia. Y bueno, como sabemos, acá los caminos cuando llueve se ponen intransitables y entonces no iba a venir nada. Desde ya, muchas gracias. Y quería.
1: Bueno, a ver.
10: También les quiero decir que todo va a ser igual, solo cambia la fecha, el mismo
1: bien,
10: valor de la
1: correcto.
10: Tarjeta. Queda todo igual, solo la fecha, nada más.
1: 14 de noviembre, ¿no? El día 14 de noviembre es esta fiesta. Ahora voy a mirar, acá tengo el almanaquito chiquitito, ¿ves? Ya estamos en octubre. Saca de ahí, ahí está. Uy, ahí salió ese. Bueno, el 14 de noviembre es sábado 14 de noviembre. ¿Eh?
0: Bien.
1: Los 98 años del Club Social y Deportivo Ale, así se van a estar celebrando. Tengo un cumpleañero, dice, pasame el número, Dani, ahí tenés que pasar el consultorio ProSalud, el teléfono, tú lo tienes, tienes el celu y tienes el fijo, por lo menos te lo pasé yo. Y después, ¿qué otra cosita más aparece por acá? Quiero saludar a Patricia Basualdo, que hoy está cumpliendo años, la saludan sus hijas Has, Cris, Valen y su marido Sebastián. Te amamos, le dicen a Patricia Basualdo y le dicen que pase un lindo cumple. Sus hijas, Has, Cris y Valen, y su marido Sebastián, están saludándola y le desean un feliz cumple, ¿sí? Creo que me quedaba Corazón de Tela, las chicas. Ahí
11: hola,
1: va.
11: Buenos días, chicos, ¿cómo
1: están?
11: Acá
1: bien,
11: de
1: ¿cómo
11: 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Que tengan un hermoso día, muchas gracias.
1: Dale, gracias. Un abrazo grande para vos.
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1: Nos vamos al contacto con Casa Maineri. Hoy, martes, nos va a contar Mauricio qué es lo que ha sucedido. Buen día, Mauricio, ¿cómo andás?
14: Buen día, Daniel. Bien, todo normal. Por el momento, todo más que más que bien, esperando que llegue la tarde, vendría a ser, para poder encerrar lo que falta de feria, ya que mañana tenemos nuestro remate feria mensual, sabiendo bien que por ahí el clima nos tiene ahí, estamos nos miramos con el clima a ver quién larga primero, o sea, si terminamos de encerrar... No, yo calculo que sí, hoy nos va a permitir, mañana tenemos el remate, mañana sabemos bien que va a llover durante la mañana o el mediodía, pero bueno, ya mañana la hacienda pasa por la balanza a la mañana temprano, así que nada, la gente que va a venir, que está invitada, sabe que tiene que traer capa, bota de goma y campera y gorro y paraguas, porque la lluvia está pronosticada para mañana, así que la gente nos acompaña igual, pero bueno, no es un panorama lindo hacer un remate con lluvia, pero bueno, no nos va a quedar otro. Va a ser así si Dios quiere.
1: Sí, es verdad, sí da por momentos da el 70% entre la mañana y la tarde.
14: Mañana va a llover, no queda otra, pero bueno, ¿qué va a ser?
1: Bueno,
14: ya como te vuelvo a decir, hoy a la tarde vamos a encerrar, así que nos va a permitir esa parte. Dale.
1: Bueno, ¿qué pasó en el mercado de Cañuelas?
14: Martes 6 de octubre del año 2026, bueno, una entrada a la esperada, ¿eh? Hacía rato que no había una entrada de esta índole, 9.273 vacunos, un mercado que a pesar de esta entrada, bastante sostenido se puede decir, donde aparecían lotes muy buenos, especiales, la demanda trabajó con un poquitito de entusiasmo para poder pagar esos lotes, pues el resto de las haciendas selectivo, por supuesto, por ahí, para las vacas y los toros, seguimos con otro mercado diferente sostenido, y así también los novillos bastante sostenido. Pero bueno, hablo así porque veníamos con un numerito de 4, 5, 6 mil cabezas, 4, 5, 6 mil, y estaba muy selectivo. Bueno, en este caso con el doble de hacienda hay selectividad, pero también estuvo sostenido en hacienda especial cuando apareció. Los valores son los siguientes: para novillos overos negros entre 3.700 con un máximo de 3.800, los novillos mestizos, los pesados 3.900 con un máximo de 4.000, los entrepesados 4.100 con un máximo de 4.300, los medianos 3.950 con un máximo de 4.450, los livianos 4.500 con un máximo de 4.600 pesos, novillitos 5.000, 5.050 y hubo 5.200 solamente por 10 animalitos. Vaquillonas 4.800, 4.900 y 5.000 por la liviana de menos de 290 kilos. Vaca de consumo firme 3.200 con un máximo de 3.700, 3.970 para vaquillona con quilaje de vaca. La vaca de conserva 2.700, 2.900 de máximo, 3.100, ya una vaca más encarnada tipo manufactura. Seguimos con un mercado sostenido para lo que respecta a la vaca. Para los toros, 3.500, 3.800 con un máximo de 4.000 pesos. El promedio de novillo arrendamiento de la semana anterior cerró en 4.155 pesos con 45 centavos. Así que bueno, es todo esto por hoy. Si Dios quiere, ya mañana miércoles nos volveremos a encontrar.
1: Dale, viejo, te mando un fuerte abrazo y saludos al equipo.
14: Gracias, Daniel. Saludos a todo el equipo ahí también. Un abrazo.
1: Abrazo grande, La palabra de hasta luego, la palabra de Mauricio Puente desde Casa Maineri con lo que sucedió en el mercado y bueno, lógicamente con el embretado de Hacienda para su remate de mañana.
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1: Pero claro que sí, sí, por ahora no se paga impuestos por los...
2: No, por ahora no.
1: No vivimos giles. Bueno, en el día de ayer, dice, se me perdió en el parque el DNI. Por favor, si alguien me lo encuentra, está a nombre de Claudia Bordiñón, ¿sí? Claudia Bordiñón. En el parque lo que encontraron también es una llavecita con un... ¿cómo se llama? ¿Jerry es? El ratoncito Jerry.
3: El ratoncito Jerry, correcto.
1: Tiene una llave de casa.
3: Candado y una de casa.
1: Sí, está acá también. Así que cualquier cosa se ponen en contacto ahí con nosotros, que le... Ayer, Dani, se resolvió el tema ese, ¿no? De la persona que llamó, alguien que no recuerdo qué era, pero alguien había dejado un aviso acá, y la persona llamó, me acuerdo que... Sí, no me acuerdo cuál era el tema, pero que se resolvió. Sí, tengo alguna deficiencia en la memoria, pero me acuerdo de que la persona llamó. No recuerdo qué era, qué hallazgo, qué extravío era. Alguien que había avisado al teléfono. Ah, de una billetera color negro, sí. Arriarán, sí, María Amelia Arriarán, sí. Que había sido hallada en Brown y Borges, y Boer. 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
6: Buen día, Daniel. Buen día, César.
1: Normita, ¿cómo andás?
6: Por ahí, ¿bien con estos vos? Días nublados.
1: Sí, fulerón.
6: La verdad,
1: sí.
6: Unos días feos. Vos sabés, Dani, que me parece que el sábado no les pasé el dato de lluvia acá de la madrugada.
1: Ah,
6: fueron 20 milímetros en Herrera Vega. Por si vos lo vas anotando, no
1: sí,
6: sé.
1: Sí.
6: Creo que no te lo pasé, mira, se me pasó por alto. Así que bueno, el sábado por la madrugada acá habían llovido 20.
1: ¿Qué lo tiró?
6: Bueno, sí. Les mando un beso, espero que estén todos bien, que tengan un buen día.
1: Gracias.
6: A pesar de que seguimos con los días nublados, húmedos, sí, pero bueno, sí. Hay que seguir. Besitos dale, grandes, dale, como amiga. Siempre, de Norma. Cariño para ustedes. Chau, chau.
1: Te queremos mucho. Zona de Herrera Vegas, entonces, en la noche del viernes, madrugada del sábado, 20 milímetros.
7: Hola, buenos días. Acá de hoy, como Mía, en casa, la Valle estás? 686. Para hoy estamos haciendo albóndigas a la portuguesa. También de vianda saludable tenemos un wok con vegetales y pollo. Así que bueno, los esperamos.
1: Ahí bien, estaremos, ahí estaremos. Para albóndiga de portuguesao, portuguesao de Ronaldinho, no, Ronaldo. 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
1: Objetivo Marquesina ya arrancó. Ya se están dando, ya se están dando hoy los primeros pasos para el objetivo Marquesina, Lo vamos a llamar así para despistar un poco.
3: Claro, correcto.
1: Así que ahí tenés esa linda oportunidad, Bueno, se viene Alejandro Brummer con esa voz que tiene. En un ratito vamos a poner al aire este clon de Arjona, que se viene este fin de semana. Ya vamos a estar atentos con esa cuestión. 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
1: Vamos a elegir un tema de Arjona.
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1: Y pero claro, este tema no lo hace solamente Arjona, lo hace Gaby Moreno también y se llama Fuiste Tú.

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1: Bueno, atentí con Dadone Deport porque tienen dos domicilios ahora. Uno está sobre la Brown y el otro por la Boer. Pero después seguramente le voy a preguntar al Caber en cuál de los dos locales está en las entradas anticipadas. Señores, ¿cómo andan ustedes? ¿Cómo les va?
2: Muy bien.
1: ¿Sí?
3: Seguimos. Vuelve el Club 54.
1: Mirá vos. ¿Cómo?
4: ¿Llegó el video del arte?
1: Sí, acá estamos, listos, preparados.
4: Como quieras.
1: A su marca, listo ya.
4: ¿Qué? Porque vamos a presentar esta nota y mientras tanto yo voy llegando al galpón de Locomori porque quiero que salga al aire con vos, Dani, esta nota.
1: Dale, buenísimo, entonces. Ahí vamos a ir, conferencia de prensa del ALSEC,
4: sí,
1: ¿no?
4: Se hizo el lanzamiento de la venta de la rifa de 1000 números para ganarse un auto del ALSEC.
2: Ah, bien.
1: Bien, recordamos que tanto Lunita o Luna, como vos, como el gallego, están bien asegurados, San.
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5: Presentación de una rifa a beneficio del ALSEC. Marcelo, ya estás acá con el grupo que va a vender y con parte, gran parte de la comisión directiva. ¿Cómo están?
6: Así es, buen día para todos. Gracias por estar ustedes. Bueno, esta es una nueva experiencia para nuestra institución. Estamos con los compañeros de comisión directiva, ya hay unos cuantos, gracias a Dios. Dios parece que nos está bendiciendo del cielo con algunas gotas que se están empezando a caer. El objetivo está logrado después de 5 años y medio de mi mandato y de esta comisión directiva que nos acompaña hoy. Y gracias a la persecución que hemos seguido por el señor Daniel, un hombre colaborador del ALSEC Santa Fe, el ALSEC Esperanza exactamente, y Guillermo Croce, vecino y amigo de Bolívar, vendedores de rifas. Este año pudimos organizarnos, lograr la debida autorización, hacernos acuerdos económicos que convenían a la institución, defendiendo siempre a full. En definitiva, bueno, Automotores General Paz, que por intermedio del señor Daniel y Guillermo han hecho una gestión y hemos logrado sumar un auto a esta rifa que en definitiva organiza el ALSEC, que es lo que le quería decir. Hoy es el inicio y bueno, Daniel les va a explicar cómo vamos a surgir para vender, y Guillermo en la ciudad de Bolívar, nosotros eternamente agradecidos por lo que sumaron colaborando en esta institución con el mamógrafo, pero acá no terminan las pretensiones del ALSEC. Este objetivo está logrado, vamos a tener la suerte de venderlo, eso lo doy por descontado a nuestra comunidad, que nos van a seguir ayudando para el crecimiento de nuestra institución, remodelación y ampliación de la sede, y también alguna patología nueva que vamos a sumar con lo que aquí vamos a recaudar, así que los dejo.
5: Me dejaste sin preguntas, Marcelo, te quería preguntar.
6: ya nos conocemos. Lo dejo con
5: bueno, Daniel, entonces, ¿no? Daniel, bueno, buen día, estás acostumbrado a hacer rifas para el ALSEC.
7: Sí, en realidad, bueno, también hacemos la campaña para el ALSEC de Esperanza. En esta oportunidad feliz porque estamos acá en Bolívar, después de tanto tiempo de estar tramitando con Marcelo, pudimos lograr y llevar a cabo esta campaña que es muy linda, y obviamente por un acto tan noble que es el ALSEC, ¿no? Para toda la sociedad.
5: Bueno, ¿qué auto es el sorteo? O sea, lo tenemos acá, pero ¿qué marca es?
7: Es un Renault Kwid, y bueno, este es el bono que te lo presento. Es un bono que tiene 12 cuotas de 20.000 pesos por mes, vamos a tener sorteos mensuales de 500.000 pesos, va a ser todo sorteo por Lotería de Provincia de Buenos Aires.
5: Perfecto.
7: Vamos a tener la cancelación total del bono, va a haber un sorteo especial de 1.5 millones el día 27 del 4, el 27, y el premio final es para el día 27 del 11 de noviembre del 2027.
5: Bien, ¿solamente el auto o va a haber algo más?
7: No, tenemos premios mensuales de 500.000 pesos.
5: Y todos digo, los meses. El premio final es el auto, ¿y qué
7: es,
5: más?
7: Es el auto, 1.5 millones en segundo lugar y después 500.000 pesos el tercer puesto.
5: Bien.
7: Mil números. Es solamente tres cifras, que es importante eso.
5: Sí, muchas posibilidades, digo, ¿no?
7: Muchas
5: por 20.000 pesos por mes.
7: Muchas posibilidades.
5: ¿Cómo hacen? Bueno, pues seguramente te volvés a tu lugar y te dejas algún representante acá en Bolívar.
7: No, me quedo.
5: ¿Ah, te quedás?
7: Me quedo, sí, durante la campaña y obviamente vamos a estar con Guillermo en la venta, va a haber otro, se van a sumar.
5: Ah, es un grupo
7: también.
5: De...
7: Sí, así que, pero de afuera venimos dos solamente.
5: Ah, bien.
7: Primo mío y yo, que vamos a estar con Guille en la venta.
5: Vos te quedás acá justamente porque acá, para chequear que esté todo...
7: Exactamente, para bien. Ir siguiendo a la campaña.
5: Bien, van a empezar a pedir y preguntar a qué número pueden llamar, porque sí, es una buena posibilidad.
7: Acá el número que va a ser es 624691, que es el teléfono de Guillermo Croce, así que ahí pueden reservar los números, nosotros se los vamos a sacar.
5: Loro Croce para nosotros en el barrio. En el barrio. Bueno, ¿cómo estás, Guille?
8: Agradecido con Daniel, con Marcelo, que nos dio la oportunidad de hacer la rifa y ayudar al Alce. Y bueno, yo después me voy, aparte de vender, me voy a hacer toda la cobranza, la hago yo como siempre, me he dedicado a eso. Pero bueno, en esta oportunidad, Daniel me dio la oportunidad de poder hacerla con él, que para mí es una gran cosa y...
5: La confianza, ¿viste, Guille? La confianza, está bien.
8: Muchos años que le cobro, nunca una diferencia, nunca nada, con Daniel, un amigo.
5: Vos que tenés experiencia, los dos, se van a terminar medio rápido, porque mucha gente quiere colaborar con la ALSEC y porque el premio está bueno, ¿no? También,
7: sí,
5: ¿no?
7: Sí, realmente el premio es hermoso, el auto es hermoso y bueno, más allá de eso, yo creo que también es...
5: Una excusa para colaborar.
7: Es la colaboración hacia el ALSEC que es lo más importante, es el punto.
5: Bien, bueno, Marce.
8: Nosotros creemos que en un mes se tiene que vender la rifa, por eso, como decís vos, la gente que quiere, que no se espere para llamar y eso, porque va a ser rápida la venta.
5: Bien, muy importante, cada uno de los vendedores lleva la chomba con el logo identificando, que son realmente vendedores, además la rifa ya lo dice todo, ¿no?
7: Sí, exactamente. Así que bueno, esperemos que se sume la gente. Más allá de eso, el agradecimiento siempre a todos por escucharnos, por abrir la puerta, por... entendernos y bueno, ver la posibilidad de que se puedan sumar.
9: ¿Cuándo van a comenzar a recorrer las calles y demás?
7: Ya mismo, hoy a la tarde ya empezamos, así que ya, después del lanzamiento oficial que está dando Marcelo con toda la comisión, empezamos con la venta.
5: Sí,
8: también, o sea, durante el día de semana lo vamos a exhibir en el centro cívico, va a estar ahí en el centro cívico.
5: Ah, muy bien.
8: Lo vamos a poner ahí, vamos a estar ahí con una mesita, con los números, así que si quiere acercar la gente...
5: Puede pasar a comprar. Y comprar. Cada persona que compre va a tener el cobrador en la casa todos los meses, va a ser a domicilio.
8: Todos
5: como...
8: los meses, eso lo manejo bien. Todo yo, la cobranza todo yo.
5: Perfecto.
8: Hay cuatro o cinco cobradores o seis va a haber más o menos.
5: Perfecto.
8: Y aparte bueno. Nosotros hay seis o siete vendedores más también.
5: Buenísimo.
8: En total son entre 8 y 10 somos, más o menos.
5: Un equipo lindo. Bueno, Marce, nada, arrancó la campaña con toda la fuerza, entonces.
6: Sí, bueno, como le decía anteriormente, era un deseo que venimos teniendo hace mucho tiempo, ¿no? Afortunadamente Daniel no cesó en insistir, bueno, como dice el refrán, ¿no? No me lo acuerdo en este momento, pero gracias.
5: Tanto Alcántara la fuente que se
6: claro, rompe. Daniel siempre estuvo cerca nuestro, y después... la insistencia también de la ALSEC Esperanza, con quienes nosotros mantenemos contacto todos los meses,
5: la diariamente. La misma sintonía, digamos, de todo lo que pasa siempre.
6: Entonces, bueno, se sumó Automotor General Paz, que le facilitó a la
5: que le fió el auto.
6: No sé cómo habrá sido, pero bueno, lo pusieron, ¿no? Recuerdo que la ALSEC siempre tiene los teléfonos abiertos, el mío personal también, por si alguien quiere números, yo estoy en contacto permanentemente con ellos. Más allá de lo que han publicado el señor Guillermo Croce, están a disposición los teléfonos de la institución o la gente viene acá, como habitualmente
5: perfecto.
6: Lo hace, solicita un número, nos comunicamos con los vendedores, bueno, vamos a tener nosotros para vender.
5: Dato
6: también.
5: Importante, ¿cuándo va a ser el primer sorteo? Porque si hay que venderlo, el primer sorteo, ¿cuál va a ser, Daniel?
7: Bueno, el primer sorteo lo vamos a tener, que va a ser mensual, a partir de noviembre.
5: ¿Fines de noviembre?
7: El último sábado de noviembre.
5: Perfecto, así
8: por
5: que tenemos...
8: la provincia.
7: Por Lotería de la Provincia.
8: Último sábado de noviembre. Por
5: arranca el número uno y termina el noviembre del 2027.
7: Exactamente.
8: Y termina ahí.
5: Bueno, muy bien, éxitos, suerte, bueno, que vendan
6: gracias,
5: mucho, Sandra, lo van a vender.
7: Gracias. Sí,
5: sí.
6: Gracias, Sandra, muchas
5: bueno,
6: gracias.
5: Muy amable.
6: Un año muy importante para nuestra institución, y lo vamos a lograr. En breve, no más allá de un mes, vamos a hacer otros anuncios mucho más importantes, si bien esto suma un buen dinero, lo próximo que en 30 o 60 días vamos a estar en condiciones de adelantar, trae mucho más dinero para la institución. Fue escasa la colecta para el mamógrafo, Dios quiso que fuera en estos momentos, vamos a seguir sumando dinero y considero que si la comisión después lo aprueba en adelante, acá estamos con la secretaria, el tesorero, protesorero, vicepresidenta Marta Tuya.
5: ¿Por qué decís escasa, Marce, si se juntó un montón de dinero?
6: No, porque aspiramos, recuerden ustedes que aspiramos un mamógrafo de 150
5: mil dólares. Bien, ¿no? Porque era mucha la ambición, no era, claro, que escasa, claro. No era escasa la donación. No,
6: quizás por ahí tenemos que haber hecho un poquito más de esfuerzo, incluso la ley central que no nos ayudó. Pero bueno, Dios quiso que sea nuestro momento y siempre estamos a tiempo de agrandar nuestra institución. Perfecto. Y aspirar a sumar más aparatología para nuestra comunidad.
5: Buenísimo.
8: Sandra, yo quiero agradecer y con Daniel queremos agradecer a Marcelo que nos dio la confianza para que podamos hacer la rifa y que bueno.
5: Perfecto, por algo será.
8: Eso también queremos
9: agradecer. Bueno, esperamos que se sumen.
5: Bien.
9: Que tengamos hacer de llevarle los numeritos.
5: Y cuanto antes se vendan las 1000.
9: Mejor.
5: Muchas gracias, muy amable.
6: Bueno, gracias.
1: Ahí estábamos entonces, conferencia de prensa del ALCE con el lanzamiento de esa rifa del automóvil. Señores, nosotros seguimos aquí en la mañana de la radio parapetados en la información. Oh, que estoy tirando frases a lo loco. No tenemos registros actuales después de las 9, pero claro, sí podemos una proyección, tirar de 16 grados con el 75% de humedad. El viento del sudeste a 13 kilómetros, la visibilidad es de 15 kilómetros, probabilidad de lluvias 10%.
2: Ah.
1: Es más, y en esta plataforma que estoy mirando,
2: sí,
1: no habla de lluvia. Así que, no sé, veremos.
2: Esperaremos.
1: Dios dirá.
2: Sí, señor.
1: Tengo las ofertas de la COPE que las quiero soltar, porque viste que hay que aprender a soltar.
3: Cuente.
1: Hay que aprender a soltar, dice el refrán. Sí,
2: sí, así es.
3: Tengo que hacer las compras, cuente las ofertas, a ver.
1: Sí, antes de eso, está Sandra Reina desde el campo. Mandándome. Mandale gas, ahí vamos, Sandra, escuchamos.
10: Claro, perdón.
11: ¿Móvil?
1: ¿Qué hace, Luisito?
11: Buen día, Daniel, a vos, ahí, a todo tu equipo y a toda la gente de Bolívar.
10: Número del auto, Cachichien.

0: armado, llegaste el viernes 9 de julio, con el auto impecable, ¿diste alguna vuelta?
1: Sí, sí, el viernes giramos dos tandas, tres, cuatro vueltas por tanda. En la primera estaba bastante duro yo, porque tantos años sin correr, es como cualquier... ¿Cuánto? Y 2013 corrí con este auto en la última carrera. Entonces, perder referencia, no tener sensibilidad, bueno, un montón de cosas. ¿Qué le pasaría a cualquier deportista en cualquier deporte si no tenés continuidad y si no entrenás, no? Después me fui en la segunda tanda ablandando y yo sabía que el auto funcionaba bien y que me sobraba auto, que lo que más me faltaba era a mí, porque necesitaba girar, no tenés otra. Si no girás y no agarrás el ritmo a veces con los pilotos que están en estado, diríamos, son ellos los que te van llevando a un ritmo mucho más rápido de lo que vos estás andando. Y a veces o lo seguí o no lo podés seguir.
0: Sí. Bueno, ¿y qué sentiste cuando estuviste arriba, cuando empezaste a girar?
1: No, yo quería primero tantear un poco el auto, porque se hicieron tantas cosas en el auto que, gracias a Dios, de lo que nosotros armamos en el taller, no le falló nada al auto, no se paró nunca, más allá del accidente del vuelco, pero en sí, en el armado general, no falló nada, ¿no? Y la primera vez que lo tiramos en pista, así que eso nos dejó muy contentos que el auto se armó bien.
0: Bien.
2: Luis, ¿fue vuelco o despiste?
0: Pará, que vamos, sí, por parte. Eso fue, sí, el viernes. Nada, que se quedaban a dormir allá, armaron toda la... ¿Son carpas? ¿Cómo es el tema?
1: Claro, nosotros habíamos llevado la carpa que tenemos de hace años, y la armamos al lado del colectivo, y bueno, hasta ahí venía todo lindo.
0: ¿Charlaste con algunos de otros chicos? ¿Ya conocías, te reencontraste con gente?
1: Sí, con mucha gente, conozco mucha gente, muchos preparadores, a los cuales yo siempre estoy hablando con ellos, y siempre le estoy pidiendo algún consejo, porque en esto tenés que tratar de estar conectado con los que más saben, para tratar de seguir aprendiendo, y tratar de ponerte a la altura de los que están en la punta, ¿no?
0: ¿Hasta ahí todo el domingo, el viernes, qué hicieron la noche del viernes?
1: El viernes creo que cocinó algo Pelele, me parece que...
0: Pelele,
1: bien. No sé si hizo un pollo al disco, algo...
0: Bien, perfecto. Hasta ahí está todo como estaba todo organizado,
1: hasta
0: contento.
1: Hasta ahí bien. Todo color de rosa.
0: Contame cómo, qué pasó el sábado, que se levantaron, a qué hora arrancaron.
1: El sábado, bueno, temprano arrancamos 6:00 de la mañana y a las 9:30 creo que teníamos la primer tanda de prueba libre. Que ahí ya nos íbamos a medir con los autos de punta, porque el viernes no giraron los de punta, porque a los que pelean el campeonato no le dejan pelear, probar.
0: Claro.
1: Así que el sábado iba a ser más real la prueba, ¿no? Pero había llovió toda la noche y había una parte de la pista que tenía charcos, ¿no? Y empezamos a girar, di dos vueltas normales, se me pone de costado en la horquilla, que es una parte en segunda. Y después de eso, en la tercera vuelta, hay bandera roja. Entramos a boxe, se vuelve a salir. Y bueno, y en la otra vuelta que abro, paso en plena recta donde está la bandera cuadro, y el auto se me pone de costado.
0: Por
1: el mismo agua. Y yo iba con la goma lisa. La goma lisa, cuando pisa el agua, se pone muy indomable el auto. Uh-huh. Lo intento pelear hasta donde puedo y no lo alcanzo a sacar. Y se me va a marcha atrás contra el talud de tierra que hay, no sé, está cerquita de la recta. Así que cuando yo iba a marcha atrás, iba viendo que me acercaba al paredón y ya pensaba, me la pego. Pero nunca sabés...
0: Hasta que no llega el golpe.
1: Hasta que no llega el golpe, no sabés qué es lo que te va a pasar. Así que cuando pegó, se dio vuelta el auto, así que cerré los ojos, salta el parabrisas ahí... Y el auto iba como haciendo como si fuera una pala cargadora.
0: Levantando barro.
1: Iba el techo contra el piso, porque la banquina, imagínate que era todo agua y barro. Y la tierra disqueada empezó a levantar barro. Esto fueron 2 segundos.
0: ¿Qué pensás en ese momento vos, Luisito? ¿Empezás en la familia, que te va a pasar algo?
1: No.
0: ¿Vos físicamente sabés que estás cubierto y protegido porque vas agarrado?
1: La seguridad del auto era total. Nosotros tenemos todo bien en regla como corresponde. En eso estaba tranquilo.
0: ¿El parabrisas salta siempre porque está bien que salte el parabrisas o no tiene que saltar?
1: No, sí, saltan porque en semejante golpe se abolla el techo, se abolló como 20 centímetros para abajo y es imposible.
0: Se desprendió,
1: ¿no? De todas maneras, el auto, dentro de la mala suerte, queda

0: quedado como corresponde, con la rueda para el piso. Sí, sí. Porque también si yo hubiese quedado con el techo para abajo, capaz que se me mete el agua adentro también, ¿no?
1: Claro.
0: Así que bueno, cuando me logré desatar, me di cuenta, miro para el costado y no podía entender que en 2 segundos había entrado tanto barro.
1: Tanto barro.
0: Porque era una cosa que te lo cuente y otra cosa es verlo.
1: Lo vimos y es una cosa increíble.
0: Y miraba y yo no podía creer, digo, ¿cómo entró tanto barro en 2 segundos? Y cuando me desprendo los cintos para bajarme del auto, ya estaba viniendo la ambulancia que yo la veía, pero yo no tenía nada.
1: Claro. ¿Te sentía pesado el cuerpo?
0: Me sentía pesadísimo, vos no sabés, el barro, aparte el casco, yo llevaba la mica levantada y se me llenó la cara de barro también.
1: Ah.
0: Así que los ojos llenos de barro, vos no sabés lo que era, parecía una milanesa.
1: Era un caramelo subo.
0: No, terrible. Terrible la cantidad de barro que tenía.
1: ¿Y ahí qué dijiste? Listo, ya está. ¿O no pensás en ese momento?
0: Y ahí ya directamente te sentí que estás por entrar al crematorio.
1: Pues te recalentaste, te enojaste.
0: No, para nada. Sé que son cosas que pueden pasar, que te pueden pasar por error de uno, que por ahí te puede pasar por otra cosa. Pero bueno, ya ahora, viste, una vez que te pasa con el diario el lunes, todo fácil, vos decís, si hubiese levantado ahí no me pasa. Y bueno, pero pasó.
1: ¿Y te pasó algo que fue, la verdad que inclusive triste para todo el equipo, pero lo lindo que vino después, para algo pasó todo esto? Una vez que te vienen a buscar, estabas bien, bueno, ahí te llevan a boxes y agarran el auto y lo lleva a la grúa.
0: Claro, a mí me cargaron en la ambulancia por una cuestión de un control, los médicos, porque tenemos seguro, tenemos todas esas cosas. La categoría tiene que estar seguro de que yo no tenga una fractura, que no tenga nada.
1: Para seguir.
0: Entonces,
1: quisiera seguir.
0: Claro, entonces la médica me revisó todo, me dijo que estaba, bueno, que había tenido suerte en el palo, y después, mientras tanto, la grúa cargaba el auto. Cuando el auto llega al lugar ahí donde lo descargaron, atrás de los boxes, no sabíamos por dónde arrancar, y bueno, la primera hora era más para volvernos a Bolívar que seguí trabajando, ¿no? Porque era, no sabía por dónde empezar.
1: ¿Qué decían los chicos, por ejemplo, Pelele con su mano derecha, vamos loco, la limpiamos y arrancamos, o era, me callo la boca y saco el barro y que sea lo que Dios quiera?
0: No, yo no sé de dónde sacaron tanta energía, el Fafa, Pelele, Luciano, eran un montón, Nico Grimado, acá el Negro, todo, empezaron, se tiraron en una zanja que había agua llena, porque había llovido, y sacaban lata de 20 de agua y le tiraban.
1: A enjuagarlo.
0: Pero era, con eso era imposible, porque era, o sea, era imposible sacar
1: el agua. ¿Entraba más agua dentro del auto? Había
0: que
1: hacer algo.
0: Sí, pero era imposible sacar el agua. Así que en un momento se va el Fito Caña a hablar con los bomberos y le pide a ver si con el autobomba no nos podían ayudar a lavarlo. Entonces la gente le dice, nosotros estamos con el tema de la seguridad, por si hay un accidente, no podemos ir ahora, nos tienen que esperar que termine todo y ahí sí les vamos a ayudar. Pero nos perdíamos el día y estábamos al horno. Entonces justo estaba gente de la comisión de los karting que tiene un regador y le dice, pará que yo tengo el regador allá en la pista karting. Y van a buscar el camión, un camión viejito, pero como, no sé, tenía 3, 4 mil litros de agua. Prendieron la motobomba al camión, vino el tipo hasta ahí y con una manguera gigante le echaron como 4 mil litros de agua. Entonces tuvieron que agujerear el piso del auto para sacar el agua.
1: Claro, para que drenara.
0: ¿Y por dónde iba a salir el barro y el agua?
2: Claro.
0: Hicieron 2 agujeros de 4 pulgadas los pisos de cada lado. Y bueno, y ahí lo lograron limpiar. Y ahí recién lo pudimos llevar a los boxes, para empezar a destriparlo todo.
2: Claro.
1: ¿Y lo que se había roto era la
2: caja de dirección
1: del auto?
0: Se partió el sinfín de la caja de dirección, se rompió una rótula, bueno, cosas de los extremos, pero también tuvimos suerte que no rompimos toda la parte de los radiadores, porque ahí hubiese sido mucho más grave. La parte de frente estaba sana.
1: Vos me dijiste, llevo un auto, o sea, por ejemplo, llevo un auto tipo de repuesto. ¿Qué usaste de todo eso? ¿Solamente la caja de dirección?
0: Es que nosotros no teníamos casi repuesto, porque nosotros antes sí teníamos repuesto y cuando se quema el taller no quedó nada, ¿no? Entonces fuimos con el auto. Lo que sí tenía mucha gente, que preparadores, que se acercaron todos, enseguida tenía cantidad de gente.
1: Eso fue increíble, ¿no?
0: Que uno me decía, yo tengo el vidrio, tengo la caja de dirección.
2: Ingenioso.
0: Yo tengo la rótula, me decía el otro, y bueno, empecé a salir a recolectar fierro. Mientras los chicos desarmaron todo el auto, sacaron el tanque nafta. Vino otro loco, me prestó Diego Martínez, un fabricante de autos, me dice, yo tengo un expansor. Había que levantar todo el techo para que entrara el vidrio, porque el vidrio no combinaba nada.
2: Ah.
0: Bueno, empezaron. Palo de acá, palo de allá, vos no sabés lo que era. Eran 20 locos, dándole uno...
1: con la pinta.
0: Sí, uno le pegaba al baúl, el otro le pegaba al techo, el otro para acá, el otro... Y bueno, hasta que en un momento logramos enderezarlo, le logramos poner el parabrisas. Y ya una vez que pusimos el parabrisas, el Fitito, el hijo del Fito Caña, me iba soldando todos los extremos de dirección, íbamos reparando. Manino se vino de Bolívar con una trompa nueva que estaba pintada, pero había que terminar de plotear, hacerle los agujeros, todo. La trompa.
1: ¿Hasta plotearon ahí también?
0: Vino un chico que no sé de dónde salió, nos ploteó el auto, ¿viste? Bueno, así, caían de todos lados. Y sí, todos nos alentaban, no la afloje, y no podían creer, porque eran 10 y pico de la noche y ya teníamos el auto casi listo.
1: Ese día vos no pudiste hacer la clasifica para ver en qué posición salías el domingo para la carrera. Es... para un cochito.
2: Claro, tuvo que...
1: no pasaba nada si no clasificaba, salía último, digamos, el domingo.
0: Exacto, nosotros al no clasificar tenés que largar último y bueno...
1: Último y cómodo.
0: Cómodo, así que...
1: No le habías probado tampoco al auto, era...
0: Me dieron 2 vueltas.
1: Qué bueno.
0: En esas 2 vueltas se me trababa el acelerador porque la trompa nueva me pegaba en el cable, me dobla el cable... Y iba a fondo y se me quedaba cerrado a fondo, ¿viste? Entonces le digo a los chicos, mira, se queda cerrado a fondo. Era fácil lo que había que corregir, pero teníamos 20 minutos para la serie.
2: Claro.
0: En esos 20 minutos arreglamos el cable, que era lo único que nos faltaba. Y largué la serie con cierto cuidado, porque imagínate, después del palo no está 100%.
1: ¿No había llovido más el sábado ya?
0: No, estaba ideal. La pista estaba bien. Pero bueno, yo no estaba 100% confiado de lo que iba a hacer el auto. Entonces, medio que lo fui sondeando y en la tercera vuelta...
1: ¿Para qué?
0: En la tercera vuelta se me saltó el matafuego, se me viene para acá, para adelante, y se me activó. Los matafuegos que nosotros usamos son con espuma, no con el talco, es el polvo. Entonces me empieza a tirar espuma y me empieza a tapar el vidrio adentro con espuma. Y me queda un agujerito del lado mío nomás. Y yo miraba por ese agujero nomás, entonces empiezo... La última 3 vueltas la empiezo a levantar porque no veía a la derecha, porque estaba medio parabrisas tapado, y por ahí se activaba y me echaba un chorro a la cara, un chorro entre las piernas, un chorro al parabrisas.
1: No.
0: Y yo digo que termine la serie porque no, si el matafuego se me metía entre las piernas y entre los pedales, no iba a poder acelerar, no iba a poder frenar, se me iba a hacer un quilombo terrible. Así que dentro de esa mala suerte también, pude terminar la serie sexto. Había remontado bastante.
1: ¿Cuántos eran en total?
0: 16. Sí. Y remonté...
1: 10 lugares.
0: Claro. Y después, bueno, sabía que el auto estaba... Lo que pasa que...
1: Que tenía ese inconveniente.
0: Tuve lo del matafuego y yo también me iba ablandando a medida que giraba. Porque es una realidad. Sabía que en la final le iba a dar pelea seguro. Me costó un poco con los de adelante porque no quise ir al roce tampoco de entrada. Así que a medida que pude ir pasando, o fui pasando, se me escaparon los de la punta, porque si yo hubiese largado en la segunda fila, los corro hasta abajo de la cama, seguro.
1: Ajá, vale.
0: Pero...
1: Bueno, un poco también...
2: El que más te dio trabajo fue Brian Tomada, ¿no? Una vez que lograste, me pareció, ¿no? Una vez que lo pasaste a Tomada, ya después te fuiste arrimando mucho más.
0: Sí, después me puedo ir más fácil para adelante... Mm. Yo tampoco quise entrar muy en roce con él, la primera carrera que yo voy, ellos por ahí están peleando el campeonato, y tampoco, viste, la puse en la chicana porque se me zafa el pedal del freno y lo acelero y le pegué un bombazo atrás.
1: ¿Eso qué pasa? ¿Se le pide disculpas después cuando te bajás del auto?
0: No, yo todavía no le pedí disculpas porque estaba caliente, pero ya le voy a pedir disculpas.
2: Y en una de las últimas curvas yo vi que, porque veían los chicos de Velo Sport iban tomando los tiempos y le ibas acortando tiempo a Payela también. Y en una bloqueaste, creo que de las 2 últimas vueltas, bloqueaste, y digo, loco, quiere alcanzarlo sí o sí a Payela también. Se notó el bloqueo de la goma derecha en la televisación, pero no, el auto va como trompada, claramente va como trompada, ¿no?
1: Bueno, y una vez que se ha solucionado lo del matafuego, que ya venía ¿cuántos tramos son? ¿La primera serie? ¿Cuántas series? ¿La serie después viene la final?
0: Después viene la final.
2: 12 vueltas, ¿no?
0: La final y bueno, ya largué ahí en la tercera fila y ya estaba mucho más cerca, ¿me entendés? Pero bueno, en la largada tampoco quise mucho entrar en roce con este Brian Tomada. Me tira el auto, me tira un poco medio para afuera, entonces lo trato de esquivar para no ir al palo.
2: Claro.
0: Y porque yo sabía que la carrera era larga y que lo tenía auto para correrlo, así que lo esperé un poquito hasta que lo apuro un poco en la horquilla, se termina pasando él un poco de largo y lo paso por adentro y ahí empiezo a
2: sí, ahí el auto empezó a ir como trompada porque no tenía retén, es decir, se notaba que había tres autos retenidos por tomada y después como es el segundo que está aprendiendo en el campeonato también se le rompe el motor o algo le pasó que ahí cuando vos te quedás con el segundo puesto.
0: Claro, sí. El Gurú Ciccarelli tuvo claro, problemas con la sí. segunda y terminó, o sea, las curvas que nosotros salíamos en segunda, él salía en tercera.
2: Claro.
0: Y entonces teníamos una ventaja, ¿no? Nosotros sí. también corrimos con una ventaja a favor nuestro, porque nosotros corrimos sin brida y ellos que vienen peleando el campeonato, a los que ganan carrera le ponen una brida claro. en el carburador y seguramente deben andar en los 12, 15 caballos menos que los que tengo yo. Por una cuestión de reglamentaria, ¿no?
2: Claro.
1: Bueno, vos te sacaste también todas las ganas, porque te pasó lo que te pasó, la recuperaste a último momento, pudiste correr, te pasó lo del matafuego y así todo, no sabemos qué va a pasar de ahora más, pero que esa carrera tenía que terminar así, era como soñada. O sea, no, impensada, pero después soñada.
0: Olvídate, esta no nos olvidamos más, ni yo ni los chicos, porque en realidad la carrera la ganan los chicos, no la gano yo.
1: Claro.
0: Los chicos son los que estuvieron 15 horas revolcándose en el barro, en el agua, y una cosa que te lo diga yo, otra cosa que lo vea, no sabes cómo quedaron. Y ninguno cobra nada, acá es solamente por amor al automovilismo y por ayudarme a mí. Entonces esas cosas creo que se tienen que ver y quedar clara que la voluntad que pusieron... y los que armaron el auto fueron ellos. Yo hice algo, pero no hice nada a lo que hicieron ellos.
1: Bueno, acá está tu marido.
0: El gran Pelele.
1: Pelele, ¿cómo estás?
3: Hola,
1: Pelele?
3: ¿Cómo andas, Sandra, Daniel? Y
2: bueno, me encantó ver la foto.
1: Chitas se mandaron el fin de...
3: Sí, laburamos un montón. Miramos el motor, yo me dediqué a mirar el motor, lo que era eléctrico. Después cuando estábamos por largar, que lo dan unas dos vueltas para largar, se empacó, cuando iba corriente, viste, la humedad, así que empezamos a soplar las fichas, todo, arrancó y salió Luis a probarlo, y dio esas dos vueltas y anduvo bien.
1: Con la mano en el corazón, ¿lo haces por amor al automovilismo o lo haces por el cariño que se tiene con el loco?
3: Con el loco éramos contra antes, cuando corríamos en el rally, yo le armaba el auto a Cachete Mazuca y él al Gordo Alzueta. Y bueno, teníamos una rivalidad ahí, pero lo conocimos y lo hicimos amigo para hasta el día de hoy.
1: Puede decir que son amigos de verdad.
3: Claro.
1: Como hermanos, ¿viste?
3: Como hermanos.
1: Bien.
3: Sí, porque se equivoca la gente a veces. Me dice, vos lo volcaste, Pérez. Me decían los otros, porque somos medio parecidos. Le digo, no, le digo, yo estoy pelado y él también, le digo.
1: Yo tengo ojos celestes y no tenés que decirlo.
3: Era.
4: Era grande eso. Pelele.
0: Es más lindo Pelele, tiene ojos celestes, todo.
4: Grande Luisito.
1: Me preguntan por él.
0: Me preguntan por el tigre.
1: El tigre.
2: Y había una página con...
4: Luisito, ¿el cartel de Astor estaba en el auto o no?
0: Sí, estaba en el piso porque lo mostré volcándolo.
2: Loco, disfrutá este lindo presente y bueno, y también ahora tenés un lindo desafío familiar, ¿sí?
1: Pero antes de irme, tienen el trofeo, que yo te mostré la foto... del segundo puesto y te dieron como un reconocimiento, me decía, además
3: al valor.
0: Sí, el piloto no me acuerdo que
1: al valor, dice acá que fue.
0: Sí, al valor, al empacho sí. que nos agarramos trabajando.
2: Pero lo más significativo cuando le hacen la nota a Payela, cuando termina del reportaje, no sé si lo viste, calculo que sí, yo digo, va a empezar a hablar de los agradecimientos y salió a reconocer el esfuerzo de todo el equipo tuyo y el regreso a la categoría, así que eso es muy importante porque habla de una categoría unida, ¿no?
0: No, por supuesto, yo con Jorge tengo una gran amistad. Jorge es el suegro de Alan Lescano.
2: Mirá.
0: Y lo conocemos de hace pila de años cuando íbamos a correr al río, íbamos a la pizzería.
2: Es de Quiroga él, ¿no?
0: Es de Quiroga, íbamos a la pizzería y el loco nos bancaba las pizzas para... en las carreras, lo conozco hace cantidad de años y yo lo llevé de acompañante por primera vez, le fui enseñando un poco y después, bueno, yo dejé de correr, pero el loco va muy fuerte, acelera con las patas, por ahí se le sale la cadena a veces, pero quédate tranquilo que lo acelera todo. Sí. Y el Gurú Sicarelli lo mismo, tengo sí, la mejor sí. onda.
2: No, hicieron una linda carrera los dos hasta que el Gurú se queda sin esa velocidad. Se notaba la salida de los mixtos, cuando querían que emparejarlo, ya después se le empezó ahí, ¿no? Y ya después lo pasaste vos también.
1: Luisito, ¿cuál es el premio que te lleva? ¿El segundo puesto del podio? ¿Ese que dice piloto destacado o el premio de del grupo que tenés?
0: No, del grupo, el segundo, salga primero. Eso no tiene nada que ver con el esfuerzo que hicieron los chicos. Es mucho
1: no
0: más.
1: No
0: me ha
1: llegado ni loco. Solo.
0: Me ha llamado, vos no te imaginás la gente que me ha llamado y que me ha escrito y diciéndome te felicito a vos, pero quiero felicitar más a los locos que laburaron. Claro. Que a vos, y es verdad.
1: Bueno, porque... se ve que te quieren, porque para que haya gente, no sé, de otras carpas que te venían a ayudar, que te ploteaban, que te... O sea, eso...
2: Sí, lo del lavadro del vehículo es maravilloso, ¿no? Pensar que alguien sí. se ocupa y se preocupa y se ocupa de esa manera. Otro se dice, no, claro, mirá, sí, ya claro. no, ya está, sí, claro. cargalo y volvete, ¿no es cierto?
0: Anoche me llaman de una radio, la más importante de automovilismo de La Plata y Buenos Aires, y me pusieron a mí en línea con Jorge y con el hombre que manejó el camión.
2: Consiguieron,
0: estábamos los tres en línea, y bueno, y el tipo me salió diciendo que me conocía cuando corríamos el 4000 en la tierra,
1: mirá.
0: Que él corría de acompañante no sé con quién, y bueno, y al final viste, te terminás conociendo en cada ambiente, es como que te vas conociendo con
2: sí,
0: todo, ¿no?
2: Sí, sí, sí. Pero más allá de la competencia se ve que hay unidad en la categoría, Luis, eso se notó claramente, se notó mucho, sí. Y bueno, es importante, es muy importante.
1: ¿Próximo desafío cuándo es?
0: Y creo que es el primero, me parece, no sé si en La Plata, porque todavía no sé si se
1: habilitó. ¿De noviembre?
0: Claro, ahora. Bien. Así que bueno, trataremos de estar ahí, trataremos de seguir puliendo cosas en el auto, que aparecieron un par de detalles para pulir. Uh-huh. Pero bueno, esto es trabajar y trabajar. Si no tenés esa mentalidad, tampoco podés tener la mentalidad de ir a ganar. Nosotros la próxima vamos a tratar de ir a ganar como fuimos esta, que pasó de todo, pero las intenciones y las ganas de ganar las tenés que tener siempre, siempre y cuando te levantes todos los días con ganas de trabajar en el auto y tratar de mejorarlo. Si no tenés ese hambre de mejorar, de pulirle las cosas al auto, como la estamos haciendo ya ahora, el auto ya está todo desarmado y seguramente... En unos días no va a tener nada, yo no voy a estar por unos días, pero los chicos ya los conozco y no le van a dejar nada.
1: Luisito, venimos antes del 1, o sea, el fines de mes, el Día de Brujas, venimos a hacerle, sí. Como siempre, ¿por Cabo a la calle?
5: Sí, aparte, para festejar el día tuyo.
1: El Día de Brujas, no, pero eso se hacen los gauchitos, pero después cuando hagan una foto tiene que invitarnos porque no le da suerte Milanjo. ¿Quién le dio suerte?
2: Mira, están bombardeando con el asado a vos también.
4: Si no, yo le di suerte a Luis.
1: No, pero al disco igual.
3: Al disco lo hicimos el otro día, así que con grasa de chancho hicimos...
1: Bien, no, estaba bien alimentado.
2: Y, pero vi que le ponía algo de vinito, me parece, ¿no?
1: Ah, pará, ¿cómo era?
2: El polvoreo.
1: Sí. Polvoreamos
3: un poquito vinito y quedó.
1: Ay, eso lo vi, sí. Me acuerdo. Sí, sí. Sí.
4: Bueno, tenés que decir que la suerte se la di yo, por favor.
2: Se reparten la suerte ahora. Abrazo, loquito. No, disfruta nada, mucho. Disfruta Pelele también. Disfruten de este lindo momento que están viviendo, ¿sí?
1: Bueno, nada, que te vaya bien.
0: Bueno, muchísimas gracias, Daniel, por la nota. Vos, Sandra, Gallego. Y agradecerle a toda la gente de Bolívar que me ha escrito, que ha sido cantidad, no te puedo explicar.
1: La última, ¿te sentaste a llorar en algún momento?
0: Y un poco sí, pero bueno.
1: Ya está, luego yo doy vuelta, me encanta. Si querés llorar,
2: vi, claro. En las imágenes vi uno de los gauchos de Boero, que andaba ahí a las vueltas. No sé si te acordás vos, de los gauchos que acompañaban a Boero.
1: El mono
0: con nosotros y dormía con nosotros en el micro.
2: Sí, lo vi ahí. Sí.
0: Pero ya te digo, me han escrito y no he podido responder a veces a gente porque tenía infinidad de mensajes. Pero bueno, agradecido con todo el equipo, con mi cuñado Marino que me ha juntado la plata para el auto, con toda mi familia que me ha bancado.
1: ¿Y qué más? Ya está, ya tenés el premio. Él tiene el podio, chico, él tiene el puesto número uno en eso, en agradecimiento. Bueno, no quiero que llores más, basta, porque está llevando la alegría. Nos despedimos, chicos, hasta el próximo contacto. Gracias, Luisito.
0: Gracias a ustedes.
2: Dale.
1: No te olvides de los ángulos, en serio.
2: Bueno, chicos, hacemos una pausa porque ya no podemos estar más sin pausa y sin mate.
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0: Bien, ahí estábamos, señores. Nosotros vamos a meter en la pausa. Antes que nada, quiero mandarle un abrazo a Javier Cáceres, que es quien está a cargo del Servicio Penitenciario Bonaerense. Es la primera autoridad uniformada, porque en el día sábado falleció su mamá, Estela Marisa Sorín. Y bueno, lógicamente que el subjefe del Servicio Penitenciario es Javier Cáceres. Siempre ha tenido una excelente relación con nosotros, así que lo acompañamos en esta irreparable pérdida y le mandamos un fuerte abrazo, ¿sí? Señores, ahora sí, nos vamos a la pausa y venimos en 2 segundos.
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0: Amigos, acá estamos, ¿eh? No nos fuimos nunca. Estamos en Dorrego 302, esquina Avellaneda, para poder darte, como siempre, toda la información que esté a nuestro alcance, ¿no es cierto? Vamos a ir a la proyección en cuanto a la temperatura. Te vamos a decir que tenemos, ya estamos con el móvil, tenemos 17 grados de temperatura proyectada, con el 69% de humedad y con el viento a 12 kilómetros del sudeste, ¿sí? Después, más tarde, cuando tengamos otra actualización del servicio meteorológico local, la vamos a estar poniendo ahí a consideración para que ustedes estén atentos, ¿sí? Cecitar, está el móvil también allí.
17: Bueno.
0: Ya en línea con nosotros. Antes escuchamos.
18: Hola, chicos, de vuelta, ¿cómo andan?
0: Bien, ¿y vos?
17: Bien.
18: Bueno, acá estamos con el Galle. Acabamos de hacer una nota con la gente de Apresid y de INTA, porque habíamos hablado días atrás sobre una jornada que va a haber, que la jornada tiene que ver con UPA, un productor
0: en acción, sí.
18: Y bueno, ahí el señor Alfredo, que es el presidente, Alfredo Zeta, que es el presidente de Apresid, quería, bueno, ultimar detalles y puntualizar para que la gente refresque la información.
0: Claro, es el 8, ¿no? La jornada
19: el
0: técnica.
19: El jueves a las 8 y media de la mañana empieza, hace la acreditación con un desayuno, después viene almuerzo y sigue a la tarde con todos
0: hasta las hasta las 4 de la tarde, y después en noviembre se hace la parte campo. Ya se la recorrida acá, sí, es verdad.
18: Y lo dijo.
0: Sí, vamos entonces a esa nota.
18: Dale.
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0: Si querés incorporar. Ahora sí, nos vamos a la presentación de la,
18: de la nota. Linda, Alfredo de Sueta y Gonzalo Pérez.
0: Y después te voy a contar las 24 cuotas que hay de posibilidades en Servitec Hogar de Brown 256, ¿sí? Ahí vamos, entonces, ¿eh?
17: Y para darle más énfasis y redondear en la jornada de Apresid que tiene en esta jornada, que es la quinta que hace junto con INTA, pero hace muchos años ya, como 16, que hace aquí en Bolívar la gente de Apresid, estamos con el presidente, con Alfredo del Sueta, que nos va a contar algunos pormenores y también, por supuesto, desde el INTA con Gonzalo Pérez, que está acá con nosotros. Bueno, Alfredo, ya se acerca, en próximas horas, dentro de la sociedad rural, se hace la reunión.
20: Hola Sandra, buenos días, bueno, audiencia, gracias por todo. Yo por lo pronto lo primero que voy a hacer es agradecer, tenemos un sinnúmero de agradecimiento para hacer. Bueno, primero a ustedes, claramente, por siempre estar acompañándonos y ayudarnos ustedes y todos los medios de Bolívar a poder difundir todo lo que hacemos. Bueno, claramente terminó la exposición rural de Bolívar y es la última actividad técnica del año que me toca participar junto con los chicos de INTA en representación de Apresid, la famosa UPA, nuestra jornada anual. Esto es una jornada que se trabaja durante todo el año, es más, termina esta exposición, esta jornada y ya empezamos a trabajar para el año que viene.
17: Está bien lo que yo les conté, que era la quinta que hacían junto con la gente de INTA, sí. Y ustedes ya van por la décima sexta.
20: La regional, la Apresid Bolívar, tiene 26 años de antigüedad. Una de las actividades que desarrollamos a lo largo del año es la famosa UPA, un productor en acción. Antes lo hacíamos en diferentes campos de miembros de la regional o no. Y bueno, siempre trabajando en forma conjunta acá con los chicos del INTA. Hace 5 años se nos ocurrió de alguna manera aunar toda esta empatía y todo este conocimiento que compartimos junto a las dos instituciones, y bueno, haciendo uso de su campo. No, hace 5 años era la quinta que estaríamos haciendo la forma conjunta. Este año es un desafío nuevo. Decidimos la parte técnica, la vamos a hacer en noviembre, exclusivamente para técnicos, y este jueves es una jornada que está apuntando más a lo que es el empresario, al sector empresarial, a la comunidad de Bolívar toda. Por eso lo hacemos en el fogón de la Sociedad Rural de Bolívar, previendo el mal clima, previendo algunas
17: cosas. Para que no tenga que suspenderse por mal clima.
20: Exactamente, porque el clima realmente te genera un poco de a veces de preocupación.
17: El niño se porta mal.
20: Nada más, el niño claramente no tiene de las cuales. Así que agradecimiento, la verdad que tenemos que agradecerle, bueno, claramente a ustedes, agradecerle a la Sociedad Rural por el espacio gratuito que nos genera, nos brinda para poder juntar a toda la comunidad. Tenemos la suerte, este año nos están acompañando 31 empresas, tanto locales como de afuera, como sponsor. Eso habla muy bien de la UPA, porque año tras año se vienen sumando nuevas empresas que nos vienen apoyando, o sea que lo que venimos haciendo en forma conjunta con el INTA parecería ser que es muy serio. Esta transferencia de conocimiento, este intercambio que estamos generando, no solamente lo medimos en función de la cantidad de gente que nos acompaña durante la UPA, sino como visitante, sino también el auspiciante, el sponsoreo, nosotros le damos mucho valor y es un indicador que miramos y que medimos y que nos indica que venimos haciendo bien las cosas, ¿no? Siempre quedan empresas con ganas de participar, con ganas de acompañarnos, pero bueno, como todo hay un límite, los tiempos son acotados y nos tenemos que ajustar a todo esto. Una particularidad muy linda que tiene todo esto es que de alguna u otra manera vemos varias instituciones involucradas en hacer cosas en forma conjunta, como es INTA, Apresid, Sociedad Rural, la Cámara Comercial también nos acompaña. O sea, vamos generando y traccionando interés por sobre todas las cosas. Hoy, después quizás Gonzalo les va a repetir un poco el organigrama, pero la idea de todo esto, claramente acá hay un cambio de paradigma, hay un cambio en la forma de trabajar, y nosotros lo que estamos haciendo es esto, es tratar de, el nivel de expositores que vienen a demostrarnos, a enseñarnos, a transmitirnos técnicas diferentes. Hoy los cambios que venimos generando en las empresas desde hace 20 años a la fecha han sido muy grandes, no solamente por lo climático, sino también por lo económico, por lo cultural, por las nuevas generaciones, por la convivencia generacional que hay entre padres e hijos en las empresas familiares. Bueno, y nosotros nos estamos ocupando no solamente de la parte técnica de potrero, que es muy importante, claramente, la reducción de costos, el uso de tecnología, de nuevas tecnologías que nos hacen reducir los costos. Hoy estamos frente a negocios que son complejos desde el punto de vista de la rentabilidad. Y bueno, entonces, ¿en qué trabajamos junto con INTA y junto con el resto de las instituciones? En cómo podemos ser eficientes, no dejar de producir, no dejar

0: agosto, que va a haber un servicio también de lunch o de comida, si alguien quiere almorzar ahí, que pues, si quieres dar esos datos.
1: Bueno, ¿qué tal? Buenos días a todos. Sí, un poco repetir el programa que plantea un poco la eficiencia que nosotros queremos mostrar, que queremos que las empresas y los productores tengan para básicamente poder sobrevivir y poder subsistir en el momento donde los números están bastante ajustados. Vamos a arrancar 8:30 con la acreditación y un desayuno. Después vamos a tener durante el día 5 charlas. La primera va a estar a cargo de Nahuel Farengo de PGG, que nos va a estar hablando básicamente de la cadena forrajera, de cómo armar una planificación y una cadena forrajera. La segunda charla va a estar a cargo de Luis Berry, que es un muy importante asesor en lo que es agricultura de precisión, y nos va a estar hablando sobre eso, sobre la incorporación de la agricultura de precisión acá en la zona y los beneficios económicos y productivos que eso trae. Después vamos a tener una tercera charla para cerrar la mañana, en la que vamos a estar presentando datos de acá, desde la agencia, de lo que son cultivos de cobertura pastoreado, también un poco integrar la ganadería con los sistemas netamente agrícolas, incorporar la ganadería para mejorar esos números. Vamos a tener un almuerzo después del mediodía, va a haber un servicio de cantina para que la gente pueda almorzar en el predio, ahí en el fogón. Y después por la tarde vamos a tener dos conferencias para cerrar la tarde. La primera va a tener que ver con comercialización, con cómo mejorar esos costos que por ahí no los vemos tan claro, que el productor se centra más en lo productivo y no tanto en la parte después de comercialización, que iba a estar hablando Agustín Vita. Y el cierre va a tener que ver con el manejo de efluentes y de residuos que nos generan sistemas como son la ganadería, como todo lo que es el estiércol, por ejemplo, y de cómo recircular esos nutrientes que tenemos ahí, que tienen un costo y no lo estamos aprovechando. Y eso va a estar a cargo de Jonathan Camaraza, de la empresa Tecnal. Y después vamos a tener un cierre en la que vamos a estar haciendo sorteos, como generalmente hacemos en toda la sub.
0: Bueno, me encantó.
2: Un tema para agregar muy importante de otras las instituciones que se suman también a este proyecto es la cooperativa eléctrica. COPEMET va a estar presente, toda la sala va a estar de alguna manera
0: protegida,
2: acompañada y protegida por COPEMET, así que también el agradecimiento a la cooperativa eléctrica por brindarnos todo su apoyo y toda su compañía también, ¿no?
0: Bueno, muchas gracias.
2: No menor.
0: Muchas gracias. Entonces, Un Productor en Acción, UPA, esta jornada que se hace con APECID y en compañía del INTA, este jueves entonces en la Sociedad Rural, en el Fogón, ahí en el lugar del Fogón, desde las 8:30 horas la inscripción, bueno, para que todos acompañen.
3: Ahí estaba entonces la entrevista. Señores, paso.
4: Esta mañana es tuya.
3: 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Date una vuelta, porque también tenemos el autazo de la cámara.
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2: Vamos a venir con la próxima nota. 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
1: Bueno, momento de escuchar a la gente de Marcillo, que se consagró campeón de segunda división del fútbol rural recreativo. Néstor García, Fayo López, los técnicos, y Franklin Cadagán, ese número 9 y goleador, hablando con nosotros en el móvil deportivo. Sí, señor.
2: Me enteré que un partido no apto para cardíaco como el de empleado Bulldog.
1: ¿Viste?
2: Impresionante la tensión, porque por un momento era campeón la 14 por el resultado y ya sobre el zarpazo.
4: En el último minuto.
2: En el zarpazo final, sácate, sí, pero tuvo un penal Ibarra,
4: claro,
2: faltando muy poquito para que terminara el partido.
1: Sí. Nos contaba Fabio López, padre, que el último gol lo hizo su hijo, Fabio el Chino López,
2: Chino.
1: Y le dio el triunfo a Marcelo.
2: Con una jugada que habitualmente suelen preparar los chicos, pero no salía, y esta vez
1: salió. Sí. Vamos a escucharlo.
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1: Estamos con la gente de Marcilio. Marcilio, campeón de segunda división. Néstor García, ¿cómo le va? ¿Cómo anda, amigo?
5: Bien, Milanjo.
1: ¿Todo bien?
5: Buenas tardes, bien, bien.
1: Fabio López, ¿cómo le va, mi amigo?
6: ¿Qué tal, Milanjo? Buenas tardes, bien, muy bien, la verdad, contento.
1: Ya tenés una estrellita, ¿eh?
6: Ah, sí, no, acá agradecer a todos los chicos acá que me llevaron este año, Néstor y Luis, a incorporar un grupo de gente para colaborar con el club y bueno, por suerte salió todo bien.
1: Goleador, ¿cómo le va? ¿Cómo anda, Panqui Cadagán?
7: ¿Cómo anda, amiguito?
1: ¿Cuántos goles hiciste? ¿Cuántos goles hiciste?
7: 17
1: goles, siempre estás al acecho ahí, ¿eh?
7: Ando todavía sirvo, hijo.
1: ¿Eh? ¿Por qué Marcillo es campeón?
7: Por un sacrificio todo el año, un grupo hermoso que hicimos y por nunca bajar los brazos. Creo que demostramos que éramos justo campeón.
1: Un fútbol rural muy parejo, ¿no? Muy, muy lindo, muy competitivo.
7: Y ha cambiado totalmente. Pasados los años ha cambiado totalmente. Hay muchos chicos jóvenes hoy en día y se juega mucho más al fútbol. Para mí es más competitivo.
1: Eso está bueno, ¿no?
7: Sí,
1: que haya cambiado más futbolísticamente.
7: Sí, sí, es hermoso eso.
1: Bueno, 17 goles no es para cualquiera, ¿eh?
7: Sí, bueno, anduve bien. Un buen año.
1: La 9 en la espalda siempre, pegada. Sí. ¿O no, Néstor García?
5: Obvio.
1: ¿Eh?
5: Obvio.
1: El goleador siempre
5: y
1: está.
5: Y capitán.
1: ¿Eh?
5: No, bien, bien. No, es como dijo Panky, armamos un lindo grupo. Y eso es lo que va a finalización del campeonato del grupo.
1: ¡Feliz cumpleaños!
5: Gracias.
1: Te dio los regalos, muchachos.
5: ¿Qué te parece?
1: ¿Fue lindo agarrar el grupo? ¿Cómo fue para vos?
5: Y no fue lindo, porque cuando me venían a buscar había que armar el equipo. Y bueno, me llama la comisión de Marsilio, Luis Navay, y después yo conversando con mi amigo acá.
0: ¿Por qué Fabio?
5: ¿Por qué Fabio López? Porque él se iba a ir a Talleres a armar. Y no sé qué pasó ahí, que no entra a Talleres.
0: Y le dije, te venís para acá.
5: Y le digo, Fabio, ¿no dirigiste? No, me quedé con ganas, me dijo. Cuando me dijo, me quedé con ganas, ahí...
0: Vamos.
5: Vamos conmigo.
0: Bueno, qué lindo, Fabio, lo que dice Néstor, ¿no?
6: No, sí, ya habíamos hablado anteriormente. Como él me dijo a mí, yo le iba a decir a él para ir a Talleres. Bueno, no, por X circunstancias no se pudo entrar y bueno, me dijo de esta propuesta. Y le digo, bueno, dale, vamos para adelante, vamos a dar una mano. Y bueno, gracias a Dios se formó un grupo muy, muy, muy lindo. La verdad, unos chicos que te imaginás que en tantas fechas, no, un solo expulsado, y creo que tuvo mal expulsado, pero bueno, pasó, tuvieron una conducta intachable los chicos, en el sentido que no hubo expulsado, tuvimos 14, 15, 6 fechas, no sé cuándo fueron, y nadie fue expulsado. El grupo siempre estuvo unido. Y es, la verdad que se hizo este año en las dos categorías, se nos escapó en primera, que yo creo que el equipo de primera que había era para ganarlo al campeonato, estaba para ganarlo, pero no se dio.
0: El fútbol es así.
6: Sí, hay días que vos te levantás con todo y hace una diferencia que ganás un partido, y bueno, perdimos unos puntos y bueno, después nos costó, pero la verdad que estoy muy contento de haber ido a Marsilio. Y que los chicos, la verdad, que se jugaron un año, que se brindaron todo. La
0: bueno,
6: verdad que es bárbaro.
0: Bueno, Panky, queda la Copa jugar ahora, ¿no?
7: A ver, sí, ahora queda la Copa. Así que a descansar y esperar la Copa. Que también la queremos, no sé si ganar de una, pero competirla, ¿no?
0: No hay que relajarse.
7: No. Todavía el año no terminó para nosotros.
0: Vas.
7: Nos falta un poquito más.
0: ¿De 17? ¿Para dónde vas ahora? ¿Cuántos goles más?
7: No sé. Ya estoy conforme. Mientras al equipo le vaya bien, yo estoy bien.
0: ¿Los compañeros?
7: Ah, excelente, un grupazo teníamos. Un grupazo, la verdad, compartimos un montón de asados, reuniones, muy lindo. Un grupo muy lindo.
0: ¿Y cuando se consagraron, qué fue lo primero que pensaste?
7: Una locura, porque es como decimos, ¿no? Es todo el año para terminar el campeonato y que se te dé. Y en un momento casi se nos escapa y era injusto, era. Pero nos compensó el fútbol.
0: Hablábamos con esto de estar un poco físicamente bien para jugar un torneo de este tipo, ¿no?
7: Y sí, si no estás físicamente bien o no tenés un poquito, que yo digo, a veces de sangre para jugar, te cuesta un montón. Acá hay jugadores que pueden jugar un poquito más parado, por ejemplo, yo tengo el caso de juego de 9 y no soy un jugador que salgo tanto del área a buscarla, pero sé pivotear y ahí corro un poquito menos que el otro chico.
0: Y colaborar con los compañeros, ¿no?
7: Sí, siempre colaborando.
0: Bueno, Néstor, nada, se festejó, hay que vienen las copas ahora, no hay que relajarse.
5: No hay que relajarse. Ahora hay que pelear la copa y vamos a dar un sustito también en la copa.
0: Bueno,
5: tengo mucha fe.
0: Es bueno, si vos lo decís, está preparado el grupo, tiene la cabeza preparada.
5: Sí.
0: Hay que esperar nada más.
5: Quédate tranquilo que ya nos vamos a ver dentro de unos días.
0: Reunión con los muchachos. Exacto. Charlita exactamente con los muchachos.
5: Olvidate.
0: Fabio también, ¿no? Charla con los muchachos.
6: No, sí, el grupo. Esto se termina cuando dije la copa de desafío ahora. Pero
0: esto sí, se termina cuando termina, como dijo acá el relator, ¿no?
6: Sí, acá es así. Ayer casualmente hablábamos eso, que el partido comienza cuando el árbitro da el inicio y termina cuando pita. Entonces fue así que fue el partido. Entonces esto va a ser igual, la Copa de Desafío va a ser igual. Sí, hay que ir con todo igual.
0: Bueno, a reagrupar la gente y a jugarla.
6: No, sí, los chicos están muy embalados, ya el grupo que tenemos ahí de WhatsApp y todo eso ya están... ya fue el campeonato y ahora vamos por la copa, así que están todos embalados. Y bueno, eso es lo bueno, que los mismos chicos que son los que juegan estén en esa sintonía, ¿no?
0: ¿Lo disfrutaste o lo sufriste el campeonato?
6: No, lo disfruté mucho. Yo soy de que vivo el fútbol de una manera que parece que estuviera jugando. Me gusta mucho, siempre fue el deporte que practiqué.
0: Se te nota, ¿eh?
6: Y bueno, me pongo de una manera que siempre quiero ganar, nunca me gustó perder. Y bueno, ayer fue una alegría enorme porque justo... juega el chino y hace el gol del triunfo. Bueno, la verdad que fue un festejo muy
0: lindo. ¿El chino es tu hijo?
6: Exactamente, sí, sí.
0: ¿Como papá es una satisfacción enorme?
6: Sí, por supuesto.
0: Cayó la lágrima por ahí, ¿no?
6: Sí, por supuesto, porque estábamos ahí, erran un penal a los 91 y a los 95 hacemos el gol del campeonato. Así encima lo hace el chino. Bueno, la satisfacción fue enorme y contento todo el grupo.
0: Gracias por estar con nosotros.
6: No, bueno, gracias a vos, Milanjo.
0: Goleador, gracias y que se ilumine la lámpara del de goleador.
7: Muchas gracias, Mito, muchas gracias.
0: Que sigan haciendo más goles, gracias. Gracias, felicidades.
7: Pa. Gracias, pa.
0: Néstor, gracias y hay que seguir trabajando.
5: Sí, déjame agradecer a todo el grupo, primera, segunda, comisión, gente, familia, todo que fue. Que la verdad es que hacía un montón que no veía la cancha a explotar. Y bueno, y al señor Tete Romero, que fue el que me acercó ahí al club, me vino a buscar y me puso una condición, que si no gano la Copa hay que renunciar, me dice. Así que para él, agradecido por haberme llevado, así que bueno, nada más.
0: Pela, gracias querido.
5: No, gracias a vos, Milá.
1: Ahí estaba la gente de Marsilio, campeón de segunda edición. Mañana en la reunión de los delegados para liberar cómo se va a jugar la Copa.
2: Claro, cómo se va a jugar la Copa Desafío, ¿no?
1: Correcto, la Copa Desafío. Cali Fioli se llama la Copa Desafío.
2: Cali, ídolo. Bueno, señores, vamos a decirles a todos ustedes que ese bajón que ustedes me vieron que allá andaba bajoneado.
4: Sí.
2: No podía resolver un tema.
4: ¿Qué tema era?
2: Un tema de Cashmelon.
1: ¿Y qué hiciste?
4: ¿Cómo lo resolviste?
2: No, se me había trabado porque tenía que comprar dos gomas para el auto y un par de cosas. ¿Y
1: qué pasó? ¿A dónde fuiste?
2: Acá.
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2: ¿No les pasa lo mismo que nos ha pasado? Porque todo el mundo dice las despedidas de Messi. Ni la gente ni sabe con quién jugamos ni le preocupa con quién jugamos.
4: No. Sí. En realidad se le ha dado poca difusión. ¿Con quién jugar?
2: Porque la selección argentina tiene una personalidad arrolladora. Además, no entiendo qué critican. Tenemos en la bolsa las copas, tenemos las dos Copas América, una Copa del Mundo, un subcampeonato, entre comillas, cedido, gentilmente, por presiones de la FIFA. El mejor jugador del mundo, y la gente sigue diciendo: ¡Uy, pecate! siguen con. ¿Qué quieren?
1: No lo quieren a Scaloni.
2: ¿Qué quieren?
1: Enojado porque se.
2: No, porque hay política de por medio, Mila. No están de acuerdo con la política que por ahí se identifica algún jugador o el Chiqui Tapia o lo que sea, y entonces ya. No sirve nada de lo que se logró, ni las Copas América, ni nada, sirve nada, hay que tirar todo al río. Después se van a arrepentir porque este grupo se va, en algún momento se va a ir y va a haber una sequía como la que tiene Brasil y un montón de clubes más y un montón de selecciones más, como le está pasando ahora a Gallardo en Ecuador, remándola para poder ganar un partido. Claro. No ha podido ganar un partido. Entonces, pues sí, ¿qué carajo quiere la gente? ¿Qué es lo que quiere la gente? ¿Política o fútbol? Porque no hay como una rara combinación. ¿Viste? Sí. Una selección que ganó todo. ¿Qué más quieren que pedirle? Entonces vos decís, jugaron los pibes el otro día, la rompieron, la descosieron, nos demostraron que vamos a tener un equipazo. Siguen protestando. Evidentemente están enfermos políticamente, entonces no están de acuerdo con la identificación política de algunos integrantes y eso les molesta, no les importa que gane el campeonato. Es más, yo creo que hasta hubiesen disfrutado que hubiese sido eliminada por Egipto la Argentina. ¿Vos podés creer que hayamos llegado a ese punto de enfermedad política ambiental, diríamos, que escondemos un logro, un triunfo, porque no estamos de acuerdo con la idea política, que no tienen que ver con lo futbolístico?
4: Entonces, no, nada que ver.
2: Dios mío, hay ejemplos de la SAD, de las Sociedades Anónimas, en Brasil, como Fortaleza, que una vez que el tipo se llevó la guita porque lo sacó campeón y vendió en 5 veces más caro todo lo que compró, y casi se fue al descenso. Y al tipo le dijeron, no, yo ya terminé mi gerenciamiento, ya arreglátela. Casi se fue al descenso. Entonces, ¿no sirven esos ejemplos para darse cuenta que eso no funciona? Es decir que, a ver, no funciona, porque el tipo hace el negocio y una vez que se hizo el negocio se pica y se toma el buque y te deja...
1: Y que se le arreglen los demás.
2: Y después jugás vos contra los defensores de la Garma. Entonces, digo, no ese chip político que tiene en la cabeza les molesta, ¿viste? Les molesta y dice, no tiene que pasar. Yo te diría que había gente que festejaba... Si la Argentina quedaba afuera con Egipto, salía a la calle a festejar. Tan enfermo, hermano, ¿qué le pasa? ¿Qué le pasa? No, realmente increíble. Bueno, vamos a seguir avanzando nosotros porque todavía tenemos más material para entregar, como el gringo Cardoso, aquí en las mañanas de la radio. 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

0: Ay, amigo querido, acá estamos. ¿Y cómo? ¿Las previas las hicimos? Sí.
1: No, las previas no las hicimos, pero las vamos a hacer las dos juntas porque ya la página cerró.
0: Ah, caducó. ¿Qué, te cerró por vacaciones?
1: No, porque están los nuevos sorteos.
0: Oh, pero yo había visto que había salido el 05, el 66, sí, pero no acertamos el 51, ninguno. El serrucho. No pegamos una, el no. 56, la caída.
1: No.
0: Todos esos números alcancé a ver, ¿sí? Bueno,
1: vamos ya, a esperar la próxima, a ver si.
0: Hay que tener fe en el futuro. Los futuros son promisorios muchas veces, ¿eh? Vamos a ir recuperando algunos espacios.
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0: En proyección, porque no tenemos datos actuales, la marca térmica llega en estos momentos ya a 18 grados. Ahora después, cuando Sandra presente la próxima nota, le vamos a preguntar cómo se percibe, cómo se autopercibe la jornada.
1: Claro,
0: ¿cómo se autopercibe la jornada?
1: Y con esta temperatura...
0: ¿Lluvia o no lluvia? 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
0: Vamos a ir a la última nota del móvil. Allí está Sandra Reina en las calles de la ciudad para contarnos novedades. Antes escuchamos.
4: Exacto, chicos. Última nota de la mañana que hicimos con el móvil de exteriores, con el Galle. Ahí estuvimos visitando la esquina de la avenida San Martín, el Mundo del Calzado, que está Mariel Martín.
0: Ah, ¿qué dice Mariel?
4: Estaba, Mariel Martín está con el Mundo del Calzado. Agustina Suárez es que tiene...
5: Agustina Suárez, la atleta.
4: Que tiene Fox Deportes, que justo comparten el mismo local, que llama Ford... Coworking. Comparten el local.
0: Bien.
4: Si no me equivoco. Y bueno, una vende ropa deportiva con las barritas de proteína y Mariel vende todo lo que es el calzado de dama y demás. Se suma en ese local para un evento que van a hacer para el Día de la Madre, para buscar el regalo del Día de la Madre. Se viene de la otra punta de la avenida San Martín, de la cuadra, Janina Cipriano con Indias. Y también enfrente, a mitad de cuadra, se suma Karen con Un Mundo Sin Etiquetas.
0: Ibañez, también atleta.
4: Claro, entre las cuatro se juntan en el local del Mundo del Calzado el día lunes 12, que es feriado, y tenés un lugar para ir a tomar algo, vas a comer algo rico, vas a comprar, y va a haber ofertas especiales solamente ese día para ya tener con tiempo el Día de la Madre, el regalo preparado.
0: Buenísimo, las escuchamos.
6: Y se viene, se aproxima de a poquito el Día de la Madre. ¿Y vos querés traer propuestas? ¿Querés que yo te solucione así, en un lugar, cuatro cosas diferentes? Bueno, estamos aquí en la avenida San Martín, esquina Pringles. Porque en este lugar, junto con cuatro comerciantes que se unen, va a haber un evento muy lindo el día lunes, me dijiste, Mari, ¿no?
7: Lunes 12 de octubre, que es feriado.
6: Perfecto, aprovechar ese día.
7: Exacto, para una propuesta diferente que lo vamos a estar haciendo acá, en esta esquina. Somos cuatro locales que nos juntamos, así que va a haber cosas variadas para pasar una tarde diferente. La idea es que vengan, va a haber un cafecito, va a haber unas tortitas, va a haber ofertas, por supuesto, promociones, descuentos, de todo.
6: Bueno, en este caso es como que se reduce lo que se hacía antes, por ejemplo, en esta zona, para cuatro locales en esta esquina. Acá estamos en el Mundo del Calzado, pero también tenemos a Agustina Suárez, que está con sus barritas proteicas, que bueno, que seguramente nos va a contar qué va a tener ella y la ropa también, ¿no? Bueno, contanos, ¿cómo te va, Gus?
7: Buen día. ¿Cómo estás? Buen día. Sí, nos juntamos con Mari, con Karen y
6: Janina.
7: Con la ropa deportiva y algunas cositas de deporte.
6: Bien, la mujer es de cuidarse, le gusta comer ese tipo de cosas.
7: Sí, son muy ricas,
6: por cierto.
7: Para el picoteo por ahí sirve, pero bueno, sí, te sirve para el proteína.
6: Es como un suplemento, ¿no? es un suplemento.
7: Bien,
6: así que la tenemos. A Janina Cipriano de Indias.
7: Exacto.
6: Woman. Tenemos al Mundo del Calzado de Mariel, a Agustina Suárez.
7: Con Fox Deportes y Karen Mundo Sin Etiquetas.
6: Bien.
7: Karen cuatro juntas.
6: Karen va también a tener, va a exponer, porque tiene regalería, tiene un montón de cosas muy lindas para el Día de la Madre.
7: Va a traer un montón de cosas, lo mismo que Yanni, con ofertas, nosotras también, para aprovechar un feriado diferente, una tarde diferente, disfrutar y aprovechar que se viene el Día de la Madre, así que va a haber cosas para comprar, para regalar, para autorregalarse.
6: Es como
7: también
6: que ya resolvés, no sé, querés una ropa deportiva, querés regalar, no sé, un calzado, algo más para salir, algún accesorio, todo en un solo lugar, y aprovechar que es el domingo, que es feriado. El lunes 12, que es feriado. Y, no sé, me dormí la siesta, das una vueltita por acá.
7: Sí, vamos a estar desde las 16 hasta las 20. Va a haber música también, por supuesto, porque la música no
6: nos
7: puede faltar. Hasta las 20, y bueno, si se copan y hay gente, nos vamos a quedar
6: Bien, ¿le pusieron nombre a este
7: no,
6: cuarteto?
7: La idea es una
6: el cuarteto de ofertas.
7: Una tarde diferente, una propuesta diferente para
6: mamá.
7: Exactamente, para como un mimo. Por sí. Eso el cafecito, por eso va a haber una tortita, va a haber alguna cosa.
6: No, como... a ver si aldeamos nosotros que somos también madres.
7: Y bueno, puede ser. Así venís, vas a ver.
6: Bueno, muy bien.
5: Los esperamos y nada, los esperamos y que se acerquen a conocer acá, que vamos a estar con las chicas.
6: Bueno, pues para los que no saben, Agus hace poquito se fusionó, se llama, creo que se llama Coworking, si no me equivoco.
7: Sí, exacto.
6: O algo así,
7: sí.
6: Donde fusionan dos diferentes marcas. En este caso, bueno, se complementa lo que vos vendés con lo que vende Agus.
7: Exactamente, somos el equipo, la fusión.
6: Bueno, y el cuarteto con Janina y con
7: Karen. Sí, ese Karen. Era el trío.
6: El Karen. Bueno, muchas gracias. Éxitos. Muchas recuerden, gracias. Lunes, que es feriado, a vos te digo, 12 de octubre, 4 de la tarde, te quiero acá, Avenida San Martín, esquina Pringles, frente a Farmacia Óptica Gagliardi. No te puedo dar más referencia. Vení acá, che, dale.
0: Bueno, ahí estábamos.
1: La propuesta entonces, para el día lunes.
0: Se llama...
1: Feriado.
0: ¿Querés que saber cómo se llama la propuesta? Mirá.
1: Dale.
0: Una tarde para mamá.
1: Una ¿sí? tarde para mamá.
0: Hay días que merecen algo especial, por eso cuatro locales nos reunimos en un mismo lugar para invitarte a disfrutar de una tarde pensada para vos y para celebrar a mamá. 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Ahí las chicas te van a estar esperando. Una tarde para mamá, muy buena idea, ¿eh?
1: Sí,
0: muy
1: sí, sí.
0: Buena idea, así que nos pone muy contentos.
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1: Buen día, ¿cómo están?
2: ¿Cómo andas, amiga?
1: Sí. Bueno, les paso este flyer para comunicarles que hemos suspendido la cena de este sábado para el 14 de noviembre por cuestiones climáticas. Anoche tuvimos reunión, son horas decisivas de los gastos más grandes, así que tuvimos que tomar una decisión de suspender porque están dando firme la lluvia y bueno. Como sabemos, acá los caminos cuando llueve se ponen intransitables y entonces no iba a venir más. Desde ya, muchas gracias y quería si por favor nos pudieran estar pasando esto.
2: Bueno, recuerden, 14 de noviembre, todo igual, queda como estaba previsto para el 10 de octubre de la cena aniversario número 98 de Club Social y Deportivo Ale. 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
2: Bueno, fue hallada una tarjeta de PAMI. Creo que ahora se usa ya todo electrónico de PAMI, ¿no?
3: Exactamente.
2: Pero bueno, alguien la encontró a nombre de Albino Federico Riedel, ¿sí? Albino Federico Riedel. Y la trajeron acá a la radio para que se la podamos devolver, ¿sí?
3: Se usa por aplicación ahora.
2: Claro, y con un token, ¿no?
3: Y con un token.
2: Le ponen un token para que pase. Sí.
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3: 19.4 la temperatura en Bolívar, la humedad 64%, casi los 20, ¿sí? La presión 1004.6 hectopascales, el viento del noreste a 6 kilómetros y la visibilidad es de 15 kilómetros.
2: Me convence la temperatura y me convence la bolivarense.
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2: las dos
3: qué
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2: 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En la bolivarense todo es posible. 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
2: 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De esta manera, las 5 loterías que a esta hora nosotros te damos, en la ciudad previa, 0505. En la ciudad primera, 6.697.
3: Provincia de Buenos Aires previa 5.163, en la primera 3.241.
2: El cuchillo, saca, el saca. Cuchillo. Y el casamiento, no tiene relación. Si se casan, no se van a cuchillar. No. La de Santa Fe, 8.818, la sangre, y el 8.770, el muerto en sueño. ¿Vos no habías dado ese número? No.
3: No.
2: Vamos a hacerlo. A la de Córdoba.
3: Muy bien, en Córdoba, previa 5.956, en la primera 1.019. En Entre Ríos, previa 8.951 y en la primera 0.847. Los números para hoy son 52 madre e hijo, 64 el llanto, 20 la fiesta, 872 la sorpresa y a las cuatro cifras 6.328. Los Cerros. En Provincia de Buenos Aires, 29 San Pedro, 314 El Borracho y 1740 El Cura.
2: Ah, mira, bueno.
3: Pasen, entonces, jueguen.
2: Pasen y lleven.
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0: Vamos a hablar de deportes, señores, porque el Astro Deportivo entrevistó a un endemoniado delantero de Independiente.
1: Correcto, momento de escuchar
0: para a Uriel Fernández. Para nada, pero poné, siempre ubicalo en tiempo y espacio. ¿Sí? ¿A cargo de quién está Uriel Fernández? ¿Quién es el DT?
1: El DT es el señor Marcelo Cacique.
0: ¿En qué posición de la cancha juega?
1: Juega número 9 delantero,
0: Uriel Fernández. Centrofobar.
1: Es atrevido.
0: ¿No? ¿Qué edad tiene?
1: Tiene 17 años.
0: Oh.
1: Es atrevido, es rápido, es ingenuo, es inteligente. Hizo 2 goles a pesar de la derrota de Independiente.
0: Bueno.
1: Es un gran jugador. Está entrenando en el Club Ciudad Bolívar también. Qué vamos bien a escucharlo, ¿eh? Vamos a escucharlo, Uriel.
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1: Uriel Fernández, ¿cómo le va, amigo? ¿Cómo anda?
3: Bien, bien.
1: ¿Todo tranquilo?
3: Tranquilo.
1: Bueno, ¿cómo la estás pasando en Independiente después de que te fuiste de Casalío? Contame cómo la estás viviendo.
3: Nada, bien, contento por los compañeros y por el profe, que me brindaron todo el primer día que llegué.
1: Bien, bueno, se te ve muy bien en el juego, en lo técnico, como siempre, has mejorado muchísimo.
3: Sí, sí, más que nosotros ahora estamos mejorando a lo que éramos antes, estamos bien en el entrenamiento y mejoramos día a día.
1: Bueno. Hay que trabajar duro para ganar un partido, cada uno de los partidos, ¿no?
3: Sí, sí, con humildad y esfuerzo, olvídatelo.
1: Bueno, te dejan solo arriba, no te acompañan.
3: Y bueno, eso también estábamos hablando del fin de también, pero el juego que nos brinda Marcelo.
1: Eso, ¿qué te pide Marcelo? ¿Que juegues ahí?
3: Sí, sí, que juegue arriba. Mientras no está Alvin, que juegue solo arriba yo.
1: Y con Alvin se comunica, se entienden bien, ¿no?
3: Sí, sí, con Alvin sí, porque nosotros tuvimos ya, casi compartimos cancha por una vez, pero no pudimos ponerlo porque no pudo él venir de allá.
1: ¿Qué te parece el campeonato hasta acá?
3: Ah, bien, bien. Por ahora contento por todo lo que viví.
1: Este Independiente recién se forma con todos los chicos jóvenes, como yo le decía a Marcelo, ¿no?
3: Sí, sí, formamos como único, porque el año pasado no habíamos podido entrar a Interliga y entramos con Viti, el profesor que teníamos antes, y formamos con lo que teníamos, y nos fue bien. Y bueno, ahora también formamos con lo que teníamos.
1: Uriel, la semana de trabajo, no faltas nunca, vas a entrenar todos los días.
3: Y algunas veces sí, porque tengo que hacer cosas que me llaman, porque yo también entreno con el Ciudad.
1: Eso te iba a preguntar, ¿cómo te está yendo con el Ciudad?
3: Bien, bien, por ahora bien, gracias a ellos bien.
1: ¿Y te llamaron, entrenaste, hablaste con ellos? ¿Qué te dicen?
3: Sí, me llaman para ir a entrenar con ellos, para acompañarlo, y de pasada, bueno, de ahí miran un poco cómo es la cosa.
1: ¿Soñás con jugar en el Ciudad?
3: ¿Te gustaría? Mal. Sí, en mi pueblo.
1: ¿Y lo has ido a ver?
3: Sí, sí, he ido unas par de partidos.
1: ¿Hablaste con Funes? ¿Con quién te comunicaste?
3: No, no, yo no hablo, es el único que habla, Marcelo.
1: ¿Y no sabes nada? ¿Qué movimientos
3: no,
1: hay?
3: No, entre ellos no sé nada. Yo sé que hablo con Funes, pero cosas así de partido.
1: ¿Y ya qué hiciste, entrenamiento, un partidito con ellos?
3: Y sí, he hecho partido, entrenamiento, sí.
1: ¿Y cómo te ves ahí?
3: Bien, bien. Físicamente bien, pero sí, me falta más para... No es que estoy físicamente bien, bien, bien como ellos, pero...
1: Es una división dura, difícil.
3: Sí, sí, sí.
1: Pero podés jugar, estás...

0: Que estamos mano a mano, que él tire, que yo voy a ir a todo.
1: Que siempre hay que sorprender.
0: Sí, como pasó al fin.
1: Bueno, les tocó perder, pero bueno, es así el fútbol.
0: Es así.
1: Ahora van por la fecha que viene, ¿no?
0: Sí, vamos enfocando en la fecha que viene y bueno, en el clásico también.
1: Que en el clásico, que es la última.
0: Sí, que es importante también porque es un clásico.
1: Si no se puede clasificar, habrá que esperar.
0: Y sí, tranqui nomás.
1: Bueno, ¿la familia qué dice?
0: Nada, bien.
1: Te van a ver todos los partidos, ¿eh?
0: Sí.
1: Te bancan acá la familia.
0: Sí.
1: Bueno, nada, a seguir trabajando, hay que seguir entrenando. Uriel, hay que fortalecerse cada vez más.
0: Y sí, para adelante nomás.
1: Te haces cada vez más fuerte.
0: Sí, más vale.
1: Bueno, y esperás la convocatoria del Ciudad.
0: Sí,
1: y ojalá se dé.
0: Ojalá.
1: Es un sueño que tenés que cumplir.
0: Sí, más vale.
1: Ahí hay que estar ahí. Sí. Por lo menos ya tuviste entrenamiento, que es lo principal.
0: Sí, eso es lo principal.
1: Hay que seguir. ¿Tenés que volver a entrenar?
0: Sí, no sé. Ahora cuando ellos me llamen...
1: Vas de vuelta.
0: Voy a ir de vuelta.
1: Bueno, te felicito. Gracias por estar con nosotros.
0: Muchas gracias a vos.
1: Gracias, Uriel.
2: Uriel Fernández, jugador del Club Atlético Independiente, número 9, delantero a cargo de Marcelo El Cacique Arbe, hizo 2 goles el otro día. Próximo compromiso para Independiente, va a enfrentar al CAU, lo va a recibir en Urdan Pilleta el lunes 12, 13 horas, sub-21, primera 15 horas, el próximo compromiso que tiene el Club Atlético Independiente.
3: Buenísimo, despedimos a Messi en el día de hoy, atentí todo el país mirando la despedida de Messi en esta etapa gloriosa.
2: ¿Y quién vendrá ahora después de Messi?
3: Y ya te mostró Scaloni un montón de herramientas que tiene para seguir, pero yo te digo que si se juega la finalísima, yo no sé si Messi va a dejar pendiente eso, porque hay un hambre de desquite con la finalísima que está pendiente con España. Mamá querida, así que vamos a ver qué pasa.
2: Hasta mañana, que la pasen bien.
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3: Fíjate con el tema de las mochilas, porque hoy en política se está hablando mucho de las mochilas. 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
4: 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Sí, brilloso.
3: ¿Qué llevarán adentro? ¿Qué crees vos que llevan adentro?
4: Dinero.
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3: 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Ahí vamos, ahí te abro.
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0: Claro.
3: Pero después te quedas araf.
0: Claro.
3: Y decís, ¿cómo no? ¿Cómo no? Sí, sí. Te dice, Pablito.
6: ¿Estamos listos, Pablito?
3: Claro.
0: Pablito.
3: Después no. Te quedas araf, en la nieta contra el vidrio, en un azul de frío. 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
3: fin, diría Manolito. ¿Dónde anda Manolito?
8: Manolito y
3: está haciendo
8: entregó
3: la, ¿está haciendo la declaración jurada?
8: Ya la entregó. La dibujó, pero la entregó.
3: Qué vara distinta, ¿no?
8: Para ahora medir, hay que esperar que dice la justicia.
3: Qué vara distinta para medir un caso y el otro, ¿no? Ah, depende de la caripela del tipo,
8: sí,
3: ¿no?
8: Sí.
3: Mamá, querida.
8: Ten está todavía con las carteras de Cristina. Y está muy enojado que no lo dejaron entrar a la concentración de la selección.
3: No, eso ya se lo había... sí. Sí, que después de la operatoria y las
8: que
3: maniobras...
8: Que le hicieron, claro. Sí, claro, no, claro.
3: Bueno, 19.4 es la última marca térmica que teníamos. Esta actualización era a las 12 del mediodía.
8: A las 12.
3: 64 es el porcentual de humedad y la presión atmosférica, 1.4.6 en hectopascales. El viento noreste a 6 kilómetros y la visibilidad es de 15 kilómetros. Da algunas lluvias aisladas y algunos chaparrones hacia la tarde-noche, pero siempre con un rango del 40%. Mañana sí, mañana firme durante media mañana y a la tarde da el 70%, ¿sí? Así que vamos a ver qué es lo que pasa. El jueves da algunas lluvias aisladas temprano, después no. Viernes, sábado, domingo y lunes, nada. Gracias a Dios, no estaríamos ya sacándonos, claro, de encima estos días bufetis.
8: Exactamente.
3: Se quedan en compañía de Javier Márquez para hacer qué hay. Y ya mañana cortamos la semana al medio, la porcionamos.
8: Como dicen, mañana ¿no? miércoles.
3: Sí. Cuídense, los quiero mucho. Vamos, Messi, todavía que por ahí, quien te dice, lo convencemos. Chau, chau, chau.
8: Exactamente. Chau. Chau. Adiós.
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0: Hola, ¿cómo andan, amigos? Bienvenidos al martes de primavera 2026. ¿De qué hay? Iniciamos este martes con una situación que te puede dejar en un problema enorme, pero muy grande, Nico. Imagínate esto, descubrís que la pareja de tu amigo le está engañando. ¿Vos qué harías, Nico? ¿Les decís, no le decís? ¿Tenés pruebas, por ejemplo? Y ahora aparece una pregunta para todos ustedes. ¿Si lo contás o te quedás callado? ¿Qué harías vos en esta situación? Porque decirlo puede romper una relación, pero callarte también puede hacerte sentir que estás siendo cómplice de todo esto. Bueno, mi nombre es Javier Márquez y está Nico en los controles, preparados para disfrutar de este día genial, fantástico, que está para salir a caminar una vueltita a la manzana. Si tenés la oportunidad de tener la plaza enfrente de tu casa, dale, anda y prepárate unos buenos mates. Bienvenidos a ¿Qué hay?
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Bueno, te decía, pregunta muy, pero muy difícil. Lo contás, te quedás callado, terminás siendo cómplice de esa situación. Ahora viene una pregunta muy, pero muy difícil, Nico. ¿Y si tu amigo no lo cree? ¿Y si se enoja con vos? ¿Y si piensa que estás inventando todo? También puede pasar. ¿Y si después descubre que era verdad y te pregunta, ¿por qué nunca me lo dijiste? ¿Vos lo sabías? Ay, ahí se pone bravo la situación. ¿Vos hablarías o guardarías en silencio? Porque hay secretos que recontra pesan, y algunos pesan más cuando sabes que tu mejor amigo lo está viviendo sin saberlo. Nico, canciones, a relajar un toque y volvemos con más.

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0: Bueno, vamos a cambiar un toque de tema, pero sí, tiene que ver con lo que seguimos hablando en nuestro programa. ¿Qué aplicación usas demasiado, Nico? ¿Cuál? ¿De todas? ¿Todas? Mira vos. Bueno, ahora cambiamos completamente de tema. Pregunta rápida para vos. ¿Qué aplicación usas demasiado? ¿WhatsApp, TikTok, Instagram o YouTube? ¿Entrás 5 minutos? Y cuando te das cuenta, pasaron 2 horas. Bueno, a mí me pasa. Quiero que me cuenten en nuestras redes sociales oficiales, que en un ratito te voy a contar cuáles son.
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Más música, más canciones, porque de eso se trata la cosa aquí con ustedes. Nos solicitan canciones en nuestras redes sociales y Nico, el genial Nico, las saca al aire. Estamos hablando con ustedes cuáles son las aplicaciones que más usan en sus teléfonos. Hoy el celular incluso nos permite saber cuánto tiempo pasamos frente a la pantalla. Busca tu teléfono, por ejemplo. Escribí tiempo de uso o bienestar digital y fíjate cuánto tiempo llevas en la semana. ¿Te dice incalculable? Bueno, igual que me pasa a mí. Después mandanos el dato. ¿Cuánto tiempo pasás en las diferentes aplicaciones? Porque quizás descubrimos que usamos el teléfono más tiempo de lo que pensamos. El problema no es que el celular nos quite el tiempo. El problema es que después no sabemos qué pasó.

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Seguimos acompañándote a vos en este martes de que hay. Javier Márquez es mi nombre y te invito a que nos sigas en nuestras redes sociales oficiales. Programa que hay en Instagram, Javier Márquez en vivo. El gran Nico en los controles sacando todas tus canciones de esta primavera 2026. Vamos con

0: más para disfrutar con vos y estamos hablando. Acá en Que Hay, edición de martes. ¿Qué cosa todo el mundo sabe menos uno? No sé, decime vos, bailar, cantar, cocinar. ¿Qué cosas hace todo el mundo que decís vos? No puede ser que yo no sepa algo de esto. Bueno, en un minuto lo hablamos. ¿Qué cosas todo el mundo sabe hacer menos vos?
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Acá no venimos a llenar espacios. Venimos a mover el aire. Una canción tras otra, una sorpresa después de la otra. Vos poné el volumen donde corresponde. Del resto, nos ocupamos nosotros. 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

Eso, ¿ya se te vino a la cabeza qué cosas hace todo el mundo? Hay algo que seguramente te pasa. ¿Todo el mundo? Sí, todo el mundo, Nico, sabe hacer una cosa. Genial, fantástica. Se destaca en algo. ¿Y vos no? Puede ser estacionar de culata, bailar, cocinar, armar un mueble, por ejemplo, una determinada aplicación, cambiar una rueda, o simplemente abrir una bolsa del supermercado sin romperla, por ejemplo. Sí, sí. ¿Qué cosas? Quiero que me confiesen qué cosas aparentemente son fáciles, pero para vos son muy, pero muy difíciles. Bueno, para mí también, porque Nico sabe bailar. Yo no sé bailar. Porque muchas veces pensamos, ¿soy el único? Y cuando empezamos a preguntar, aparecen cientos de personas que están exactamente igual que uno. Así que no te preocupes, hay gente que sabe estacionar perfectamente, pero no sabe dónde dejó las llaves.

0: volvemos a nuestro tema central. Vamos a Google, ¿te parece? Y le vamos a hacer una pregunta. ¿Qué hacer si descubrís que tu mejor amigo le engaña? ¿Qué hacer? Y allí aparecen consejos de todo tipo. Hablar con el amigo, asegurarse que la información sea verdadera, no actuar impulsivamente, que es lo más importante a todo esto, y pensar qué consecuencias puede tener decir la verdad en muchas cosas, chicos. Pero hay algo muy, pero muy importante. Antes de contar una acusación, hay que distinguir entre lo que realmente sabes y lo que simplemente sospechás. Porque una cosa es haber visto algo concreto, y otra muy, pero muy distinta es interpretar una situación. Así que, ¿contarías algo si solamente tuvieras sospecha, o quizás alguien te lo contó ahí en la oficina de paso? ¿O necesitas estar completamente seguro? Yo creo que voy por el segundo. No, tengo que estar seguro, tengo que tener pruebas, videos, todo. Porque decir creo que te engaña el amigo puede abrir una conversación. Pero decir sé que te engañan puede cambiar absolutamente tu vida. Momento de descontracturar un poco. Vamos a prepararnos un mate. ¿Qué harías vos en esta situación?
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0: explicarías algo así sin que nadie piense que estás inventando? Por ejemplo, una situación. ¿Cómo explicar? ¿Cómo decirle a tu mejor amigo, amiga, quizás, o algo muy interesante? ¿Te quedás callado? ¿No fingís demencia? ¿Qué harías vos? Hay historias que no necesitan inteligencia artificial, chicos. La realidad ya viene suficientemente creativa.
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Bueno, nos metemos en los minutos finales de ¿qué hay? ¿Lo contás o no? ¿Qué harías, Nico? Llegamos al último bloque, volvemos a nuestra pregunta. Si sabes con certeza que a tu amigo lo están engañando, ¿lo decís o no? Pero agregamos una dificultad a todo esto. ¿Y si tu amigo está feliz? ¿Y si vos sabés que la noticia le va a romper el corazón? ¿Y si después de contárselo deja a su pareja? ¿Y si no te cree? ¿Y si se enoja con vos? ¿Dice que estás inventando? ¿Qué harías? Y todavía hay una situación aún peor a todo esto. ¿Sabés un secreto importante de tu amigo, pero nunca encontraste el momento para decírselo? Hay verdades que es mejor contar, aunque duelan, chicos. Ni más ni menos.

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Seguimos haciendo ¿qué hay? ¿Qué harías en esta situación sumamente complicada? Ni la inteligencia artificial pudo resolver esta situación. Existen situaciones donde callarse también es una forma de cuidar a alguien. Sí, tal cual. Bueno, queremos que nos envíes tu opinión en nuestras redes sociales oficiales. Tenemos un ratito más para compartir canciones de primavera 2026. Y ya volvemos.

Bueno amigos, llegamos al final de nuestra edición de este día martes. ¿De qué hay? Mi nombre es Javier Márquez, estuvo el gran Nico en los controles. Porque entre decir una verdad y guardar un secreto, a veces hay solamente una cosa en el medio, una amistad. Esto fue ¿Qué hay? Mañana volvemos con más preguntas, historias y datos y cosas insólitas. Y esa pregunta que nunca falla, ¿qué hay? Acá, buena música. ¡Chao!

0: Storti. Apagamos el mic por ahora.
1: ¿Qué hay?
0: ¿Qué hay?
1: ¿Qué hay?
2: Tú no lo entiendes bien.
3: ¡Tú no me entiendes!
0: Pero tranqui, la seguimos en la próxima. Hasta acá. ¿Qué hay?
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0: Hola, hola, ¿cómo están? Bueno, espero que bien, porque te acercamos a la música con los artistas que te gustan. Mi nombre es Eva Cebal y estos son los primeros 30. Tercer álbum de Aja, segunda canción de este álbum, La sangre que mueve el cuerpo.
1: ¿Te suena? Seguro está en tu lista.

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0: se convirtió en su sencillo más vendido con más de 1,5 millones de copias vendidas alrededor de los Estados Unidos. Bon Jovi, Always.
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0: Lindo escucharlas a ella, las hermanitas Ashley y Hannah, las chicas de Hash, haciendo Te Dejo en Libertad.
1: Kids con mucha historia.

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0: La canción fue lanzada como segundo sencillo del primer álbum del año 2005. Trepó la lista Top 50 en Reino Unido. Después de You Are Beautiful, llega James Blunt, Wiseman.
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0: uno de los 10 temas más escuchados por el público latino en Estados Unidos y otros países de Sudamérica. Puesto número 1 en nuestro país y sonando en los primeros 30, Juanes, Para tu amor.
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0: del disco El Ritual de la Banana del año 1987, desempolvamos algunos cassettes y nos encontremos con Los Pericos. Movida Rastafari.
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0: al Corazón es el primer sencillo de Drama y Luz, una banda musical mexicana conocidísima por todos como los chicos de Maná, sonando acá con Lluvia al Corazón en las primeras 30.
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0: canción que se ubicó en el puesto número 79 de las 100 mejores canciones de los años 90 según VH1. Meredith Brook, Beach.
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0: Mar Imperio es el quinto disco como solista del cantante argentino Miguel Mateos. Un disco que fue grabado en el 98 y lo volvés a escuchar ahora. Miguel Mateos, Mar Imperio.
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0: El camino más largo es el quinto disco de estudio de esta banda uruguaya. No te va a gustar, pero a vos sí te va a gustar. Cantando a pesar de las llamas.
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la canción más popular que tiene esta banda, entre otros éxitos. Sin embargo, disfrutás acá en los primeros 30 a Spin Doctor con Two Princes. Nos tenemos que ir, pero como siempre, te dejamos con la invitación para que nos vuelvas a escuchar y que te quedes enganchadito a los primeros 30. Chau.

¿Te quedaste con ganas? No te preocupes. Seguimos investigando rankings para reunir los próximos nuevos 30 primeros. Estos fueron los primeros 30 de hoy. Pero lo mejor siempre está por venir.

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La música en compañía de Roberto Carlos. Roberto Carlos, para iniciar este encuentro, este momento de música romántica en la radio. ¿Qué tal? ¿Cómo les va? ¿Cómo andan? Muy, pero muy bienvenidos. Buenas tardes a este encuentro. Lo vamos a proyectar juntos hasta las 21:30 exactamente. Propuesta de martes 6 de octubre del año 2026, con otra jornada desapacible que nos ha tocado compartir juntos, ¿no? Pero bueno, vamos a ver qué pasa. En un ratito les vamos a estar contando ya el pronóstico del tiempo extendido. Nos acompañamos mutuamente, 620485, mensajero de la radio, desde redes sociales, Sergio Fabián Mancilla Ceballos. Esto es de corazón a corazón, la música de José Luis Rodríguez.

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3: Bueno, muy bien, oyentes que se van sumando, que van acompañando. Le quiero mandar un beso grande a Mimi, que me está acompañando a esta hora. Y me solicita por acá cualquier tema de programación, o si es posible, algo de Luis Miguel. Bueno, vamos a estar cumpliendo con la música de Luis Miguel ahí para Mimi, que me está acompañando. Vamos saludando también a Mari y Carlos desde la calle Pringles, que me están acompañando. Graciela, en este momento en la pollería, día martes, ¿no? Sí. En la pollería y nos acompaña como siempre, martes y jueves, desde su trabajo y los demás días desde el hogar. Bueno, Andrea, por acá. Gracias, Andrea. Te mando un beso grande. Que tengas una linda propuesta de martes, ¿no? Llega la música, llega lo prometido, Luis Miguel.

0: La música en compañía de Luis Miguel, un clásico, un lindo recuerdo de Luis Miguel haciendo Tengo Todo Excepto a Ti. Bueno, gracias Karina, un beso grande ahí para Karina, que ya me está acompañando como todos los días. Le tengo que mandar un saludo grande a Ana y Miguel, que me están acompañando desde La Agostina. Bienvenidos, Ana y Miguel de La Agostina. Bueno, 57, nos separan de la hora 18. Por acá Sara dice, ya te estoy acompañando, Sergio. Bienvenida, Sara, a este encuentro desde la calle Beamonte. Pasamos un tema de programación. Como todos los días, te estoy acompañando. Saludos de parte de Susana. Gracias, Susana, por la compañía. A ver. Tengo que dejar de participar, pero sigo escuchando. Abrazos de parte de la señora Teresa Campio. Entendí. Gracias, Teresa, por informarme. Pasamos a un tema lindo y romántico. Saludos de parte de Beatriz, por acá también en sintonía. A ver qué nos dice Lidia desde la calle Alegría. Lidia, muy, pero muy buenas tardes o buenas noches.
1: Buenas tardes, Sergio. ¿Cómo estás? Yo estoy, estamos con Luis a full mirando la despedida a Messi, que está el espectáculo ese hoy, por eso te llamo temprano. No sé, recién prendo la radio, no sé cómo está el programa, pero debe estar hermoso. Esta noche voy a dedicar a mirar televisión, un poquito de cada cosa, la radio y la televisión. Gracias, Sergio. Un tema de Sergio Denis. Si se puede. Un besito. Hasta mañana, si Dios quiere.
0: Bueno, gracias Lidia. Gracias por la compañía. Y acá vamos, Lidia. Acá vamos. Como se dice normalmente, ¿no? Una de cal y otra de arena. Pero bueno, así es la vida. Acá vamos. Compartiendo juntos este encuentro de música. La propuesta ahora de la mano de Ingrid Contreras para este recorrido. La mexicana, muy talentosa.

Ingrid Contreras, en la continuidad musical de este encuentro, hermoso tema este, ¿eh? Haciendo Dígale. 620485, el mensajero de la radio. Gracias, Romy, te mando un beso, que tengas una linda, linda propuesta de martes. Gracias por acompañarme una vez más. Hola, Sergio, ¿me pasás algo de Luciano Pereyra o de Marco Antonio Solís? Me dice Rosana que me está acompañando. Bueno, vamos a ir cumpliendo ahí con Rosana, que está en sintonía de la radio. Llega la música de Marco Antonio Solís.

Marco Antonio Solís en la continuidad musical de nuestro encuentro de música romántica. Vamos a saludar a Olgui, que nos está escuchando por ahí, nos acompaña todas las tardes, por supuesto. Le vamos a regalar algo de Ana Gabriel por acá. La bienvenida a la abuela Coca. Gracias, abuela, ¿cómo anda? Esperemos que ande bien. Vamos a sumar más canciones. Disfrutamos del amor, disfrutamos de momentos, de historias.

0: La música en compañía de Ana Gabriel. Ana Gabriel a esta hora haciendo luna.
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La música de la mano de Amanda Miguel. Amanda Miguel haciendo Cenizas. Bueno, ahí vamos cumpliendo. Gracias también a la abuela Irma que me está acompañando en barrio La Ganadera a esta hora de la noche. Karina por acá nos ha solicitado que le pasemos algún otro tema musical de Marco Antonio Solís. La señora Teresa Campio nos ha dejado algo más. 30 minutos de la hora 19. Me gusta cómo canta Ana Gabriel y también Marco Antonio Solís. En fin, escuchando siempre. Bueno, Mabel desde Barrio Santa Marta. Gracias, Mabel, ¿eh? Gracias por la compañía. Martes 6 de octubre del año 2026. La frase de la radio dice lo siguiente: cuando quieras o necesites comprender algo, haz silencio, porque el silencio camina despacio, pero siempre llega. 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

0: Mónica Naranjo, Mónica Naranjo en la continuidad musical de este encuentro, haciendo empiezo a recordarte. Bueno, quiero saludar también a Gaby, que está en sintonía de la radio en este momento. Gracias a Silvia, Rubén y Kiarita, que me están acompañando. Muchas, pero muchas gracias a ustedes.
1: Ella no es tonta. Solo se las ingenia para procurarse una felicidad que nunca tuvo y encontró casi en el cruce de caminos, casi en el borde del abismo, casi casual. Y a causa de quererlo ciegamente, a tientas, a oscuras, a puro coraje y puro miedo, a pura entrega. Por eso se repetía y le insistía: no despiertes, por favor. Es un sueño que la vida nos regala a esta altura, en este tiempo dependiente y por los años pendientes de rechazo, largas esperas, un par de eventuales encuentros, unas cartas imprudentes, infinitas señales, cientos de versos que no fueron cuento. Solo una noche, lejana ya aunque presente eternamente, de amor intenso cuerpo a cuerpo, piel a piel, corazón a corazón. Su noche, la noche que los dos llevarán pegada al alma eternamente. Recuerdan todavía los lugares que recorrieron, las palabras que dijeron, la ropa que llevaban puesta y la forma de quitársela en el cuarto, los tragos que bebieron, las maneras de entregarse, los gestos, los sonidos. Era la asignatura pendiente, era el amor. Las mutuas manos, el cuerpo húmedo, los labios secos, los ojos empapados de pasión, de deseo y locura, la inconsciencia adolescente en plena madurez. No despertemos, se decía, le decía. Por favor, no me despiertes, no dejes de soñar. Volemos juntos en esta desventura de amar hasta los dientes, hasta la planta de los pies, desde la raíz hasta las canas que se vuelven urgentes, como la despedida. Hubo secretos inconfesables que ella guardará, ahí, en el mismo sitio donde guarda los recuerdos más amados, en la caja de cartón forrada con papel rojo, repleta de fotografías, recortes de diarios, noticias viejas, borradores de poemas nunca dichos, grabaciones, música y otras cosas perdidas que quedaron registradas en su largo andar, sorteando piedras y estrellas. En la caja de cartón y en medio del corazón, ella guarda ese tesoro invaluable de propuestas, de respuestas, de incertidumbres, de olvidos y dolores, de tiempos jóvenes e irrepetibles. Y en la memoria, en ese rincón privilegiado de la memoria que resiste la embestida de la edad, de los fracasos, de las intrigas, de las soledades, de amores clandestinos y reconocidas aventuras. Hubo pactos de silencio que ella respetará, aunque no estuvo bien eso de despertar primero y marcharse como un fantasma, sin un adiós, sin un pedido de disculpas, con inesperado apuro, sin retorno, mientras ella seguía abrazada a él en el sueño más profundo y más intenso. Por una vez no despertaron juntos y fue el final, el anunciado final desde el inicio. Porque solo se trataba de sostenerse de los cuernos de la luna, de las ramas que cambiaban formas y colores en cada estación para recrearlos, para revivirlos en cada primavera, a los pájaros y a los cerros y a los cuatro puntos cardinales que siempre

estaban el norte abajo, el sur arriba. Ella no lloró esta vez, solo siguió esperando un par de vientos fuertes, su regreso. Pero no, la enloquecida calma de los días previos al verdor primaveral indicaban que no, que ya no habría soles ni lunas para regalar, que los pájaros habían emigrado definitivamente del nido que los contuvo tantas horas entre sonrisas, gritos de auxilio, suspiros de dolor, gemidos de éxtasis, silencios que sonaban a increíbles melodías que solo ellos, los dos, podían escuchar. Pensó en decir su nombre, en preguntar por él, en contar la verdad sin proscripciones. Pensó insultar, putear, mandar a la mierda, pero no. No es bueno renegar de lo que se ama, y no lo hará. Él le dijo un día, «Vos cuando joven te cagabas en todos». Ella dijo, «No, solo no supe quererme. No pude darme cuenta del valor de mis valores». Ella dijo, «No, solo que vengo a descubrir que amo de verdad, sin cuentos y sin cuentas, parada en mis 60 febreros, y acostada sobre mis 20, 30, 40 septiembres de soledad, engañosamente acompañada. Y así será. Ella escribió un mensaje tembloroso a modo de despedida esta mañana. Gracias por darme los días más felices de mi vida. Te abrazo, amigo. No espera respuesta. Fue el punto sin final en la historia de los dos. Está segura. A su manera, él la amó fuerte, dispuesto, severa, aceleradamente. Ella sabe que ya no hay tiempo de volver a enamorarse. Tal vez un apretón de manos, una mirada cómplice y silenciosa el día que, muy improbablemente, se encuentren de verdad. Que no ha pasado de un sueño, que, para decirlo claramente, sin poemas, sin música y sin suspiros, se llama amor. Amor de ese que, como la amistad sincera, siempre vive, mientras viva. Que aunque mueran sus cuerpos, sus almas estarán selladas por esa historia real que no pasó de un breve sueño adolescente entre adultos inconscientes. Premio consuelo a su eterna y engañosa soledad. Thank you.

Y seguimos en el aire de la radio, permitiéndonos de una u otra forma acompañarnos mutuamente con buena música romántica. La propuesta llegaba de la mano de Sin Bandera, haciendo Ahora No. Comunicate 620485, mensajero de la radio. Desde redes sociales, Sergio Fabián Mancilla Ceballos. Quiero saludar a Blanca y Nico, que me acompañan todas las tardes, por supuesto. También vamos a saludar a Rosana, que hace un ratito llegó de trabajar y ya está en sintonía de la radio.

Como quieras, te perdono, se llama este tema, es lo nuevo de Carlos Rivera y lo estamos sumando, lo estamos compartiendo juntos, en este caso para complacer a Graciela, que me está acompañando en su trabajo en este momento, ¿no? Gracias, Graciela, como siempre, ¿eh? La música de Carlos Rivera. Por acá el amigo Walter se ha sumado, dice, a ver qué me dice el amigo Walter en otro de los mensajes que se van sumando. Hola, amigo, pasame un tema para mí y también para mi hermana.

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Bien, vamos cumpliendo con la música. En este caso, la propuesta de Pandora. Pandora haciendo Se Necesita un Amor. Bueno, ahí estamos regalándoles más canciones en el anochecer de este martes por FM 10 Radio Ciudad. Vamos a cumplir con Miriam, con algo lindo, algo romántico a esta hora. Y lo que llega es la propuesta de Yuridia.

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0: Gloria Trevi.
1: La música de la mano de Franco De Vita, Gloria Trevi, haciéndote pienso sin querer, ¿eh? Bueno, quiero saludar a Karina, que me está acompañando como todos los días, por supuesto. Gracias, Karina. Algo de Ricardo Arjona, ya estamos cumpliendo, por supuesto. Gracias también a Maggie, en sintonía de FM 10, Radio Ciudad. Llega la música de Ricardo Arjona. Un beso grande para Mariela. Hongos.

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6: Muy bien, 20 con 30 minutos, 20 horas 30 minutos. Bienvenida Betty desde el campo, que nos está acompañando como todos los días. Y quiero saludar también a Josefina en Barrio Parque, que está sintonizando la radio. Gracias, Hilda. Un beso grande ahí para Hilda, que nos escucha todos y cada uno de los días. Compartimos la música ahora de la mano de Sergio Dalma.

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La música en compañía de Carlos Mata. Carlos Mata haciendo Te Estoy Amando Tanto. Bueno, le vamos a regalar este tema musical a Eva, que nos está acompañando como todas las noches, por supuesto. Está un poquito mal de las cuerdas vocales, pero sabemos que nos escucha, así que le mandamos un saludo grande ahí para Eva, fiel oyente de nuestra emisora, ¿eh? En todos los programas, por supuesto. Así que Eva, a recuperarse de a poquito. Vamos a hacer una pausa comercial de la radio, pero no se despeguen, porque nos queda todavía una hora más para seguir juntos, compartiendo muy, pero muy buena música. Patricia por acá me ha solicitado que le pase algo de Luis Fonsi. En un rato nada más compartiremos la música de Luis Fonsi. Martes 6 de octubre del año 2026, San Doral del Día, Santos Bruno y Emilio. 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Nos vamos a la pausa y seguimos dentro de un rato. Si les parece, 6204-85, mensajero de la radio, desde las redes sociales, me ubican como Sergio Fabián Mancilla Ceballos.

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4: 12 de la noche en La Habana.
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6: 5 de la mañana.
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Bien, vamos a complacer a Laura, ¿eh? A Laura que nos está acompañando a esta hora con la música en esta noche romántica. La bienvenida a la abuela Teresa. Gracias, abuela. Muy buenas tardes, amigo, te estoy acompañando, que pases muy buenas noches de parte de la abuela Teresa. Bueno, gracias, abuela, como siempre. Estamos sumando más canciones, nos vamos en la recta final de este encuentro que hemos comenzado juntos a la hora 18:30 exactamente.

0: sofisticado.
1: Bien, me quedo con la música de Luis Fonsi a esta hora. Qué lindo tema este de Luis Fonsi. Bueno, Karina, un beso grande para vos. Que tengas una linda noche. Ya vamos a ir sumando más canciones para este recorrido. Mariela me está acompañando. Le agradezco a Mariela, como siempre. A ver qué me dice Mariela por acá en un mensaje. Hola, Sergio, recién llegué a mi casa después de un largo día. Pasame algún tema de Arjona, porfi. Soy Mariela. Mañana descansar, viene bien. Un paro a mitad de semana, me dice Mariela. Bueno, un beso grande, que tengas un buen descanso. Algo de Ricardo Arjona a esta hora.